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1: Por eso les digo, crean que ya han recibido todo lo que estén pidiendo en oración y lo obtendrán. Marcos 11:24.
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2: Preparadísimos como cada día para acompañarte haciendo nuestro devocional, que es infaltable, lo necesitamos cada día, saber que Dios habla a nuestros corazones y tenemos este tiempo a través de Gospel FM. ¿Cómo estás, Walter Echeverry?
3: Muy bien, ¿cómo le va, señor Graciela Alcaraz? Aquí estamos arrancando y con todo por Gospel FM 88.1 MHz y en la web reyderreyes.com.ar.
2: Así que bueno, ya vamos a estar regalando también a nuestra querida audiencia la cita de hoy.
3: De Elizabeth Elliot, y dice: Dios ha prometido suplir todas nuestras necesidades. Lo que no tenemos ahora, no lo necesitamos ahora.

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0: Y vamos a compartir hoy Hebreos 10, de los versículos 23 al 25. Mantengamos firmes la esperanza que profesamos, porque fiel es el que hizo la promesa. Preocupémonos los unos por los otros, a fin de estimularnos al amor y a las buenas obras. No dejemos de congregarnos, como acostumbran a hacer algunos, sino animémonos unos a otros, con mayor razón ahora que hemos esperado aquel día y que se acerca.

Y resulta muy común aislarnos cuando las cosas se vuelven difíciles, pero justo en esos momentos de soledad es cuando el enemigo intenta manipularnos, haciéndonos creer que es mejor alejarnos de los demás. No caigas en esa trampa. La verdad es que cada uno de nosotros tiene un papel importante en el llamado a animarnos y fortalecernos mutuamente. Dedica un momento para pensar en las personas que Dios puso en tu vida. Esas personas que puso para alentarte y fortalecer tu fe. Y da gracias al Señor por ellas. Pero también pregúntate, ¿a quién podrías apoyar vos hoy? Reflexiona con más profundidad. Estar en comunión con los demás no se trata solo de convivir con otras personas en lo cotidiano, sino de caminar junto a quienes te impulsan hacia Dios y te recuerdan sus promesas. Recordá que la iglesia no es solo un lugar de encuentro, sino un cuerpo, una familia de la que el Señor te invita a formar parte. Cuando nos reunimos con otras personas, ya sea en un grupo pequeño, compartiendo un café o en el servicio de los domingos, estamos haciendo algo poderoso. Nos recordamos mutuamente que aquel que prometió estar con nosotros sigue siendo fiel a su promesa. Nos recordamos que no estamos solos. Seamos agradecidos hoy por el regalo de formar comunidades valiosas donde el amor de Dios es el eje central. Continuamos animándonos unos a otros mientras buscamos el propósito mayor que Dios tiene para cada uno de nosotros como comunidad. Finalicemos este devocional de hoy con la siguiente práctica de gratitud que puedes incorporar en la rutina diaria. Envía un mensaje o una nota a un ser querido expresando tu agradecimiento de manera específica. Al hacerlo, no solo vas a reflejar el amor de Dios, sino que también vas a iniciar una cadena de gratitud que podría llegar a personas que ni siquiera imaginás.

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1: Y la soledad puede hacernos creer que nadie se interesa en nosotros, pero recordemos que fuimos creados a imagen de un Dios que valora la comunidad. Cada vez que nos reunimos con otros, ya sea en la iglesia o simplemente compartiendo un café, estamos viviendo conforme al diseño original de Dios para nosotros. En estos días en los que sentimos que todo está cuesta arriba, el apoyo de un amigo o un familiar que cree en nosotros puede cambiarlo todo. Imaginemos lo poderoso que es saber que hay personas que nos apoyan, que oran por nosotros y que nos levantarán si es necesario. No subestimemos el impacto que tenemos en la vida de los demás y cómo ellos también afectan la nuestra.

0: Pensemos cuánto podemos cambiar el día de otros con tan solo una palabra de ánimo, una palabra de aliento. Tomemos hoy la iniciativa. Si alguien de nuestra comunidad o círculo cercano está pasando por un momento difícil, que podamos ofrecerle nuestro apoyo, nuestra ayuda. Podría ser algo tan simple como una llamada o un mensaje alentador o un momento para orar juntos. Estos gestos pueden ser el faro de esperanza que alguien necesita para continuar. Y para darle el cierre a este instante de reflexión, te invitamos a que juntos podamos hacer esta oración. Amado Dios, hoy te agradezco por permitirme recordar que me creaste a tu imagen y semejanza y me diseñaste para vivir en comunión. Gracias por las personas que colocaste en mi vida y por mostrarme que incluso en la soledad tengo compañía. Fortaléceme, Padre, para ser un apoyo a los que me rodean, para levantar a los caídos y animar a los que permitieron y a los que quizás perdieron la esperanza. Que mi vida sea un reflejo de tu amor y que nunca olvide la importancia de la comunidad, del estar juntos. En tus manos pongo mi día confiando en que vas a guiarme conforme a tu voluntad, vas a guiarme a una vida conforme a tu gracia. En el nombre de Jesús. Amén.
1: Muy bien, así estamos concluyendo una vez más Cable al Cielo, como siempre agradeciendo a nuestra audiencia. Nos estamos yendo.
0: Nos estamos despidiendo. Muchísimas gracias por haber compartido con nosotros este devocional que es Cable al Cielo. Hasta nuestro próximo encuentro. Chau. Gracias.
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3: Siempre es bueno reconocer que donde hay expectativa, donde hay necesidad también, porque cada uno de nosotros vino con expectativas de conocer a Dios, de ser verdaderamente sus discípulos, de poder agradarle más y también de recibir. Porque cuando está Jesús es imposible que no ocurra lo mejor. Dios siempre va a hacer lo mejor, porque no puede hacer algo que no sea lo mejor. ¿Y qué fundamento tiene eso? Que cuando el Señor trajo el milagro del vino en las bodas de Caná de Galilea, que la pareja se había quedado con un imprevisto, y Jesús estaba allí, fue su primer milagro. Dice la Escritura que hizo, reconocido por las personas de la fiesta, el mejor vino. ¿Cuántos leyeron eso? El mejor vino. ¿Y por qué hizo el mejor? Porque el Señor no va a hacer nada malo. Cuando Dios hace algo, es bueno. Dios hace lo mejor. O sea, el plan que tiene para nosotros no es que uno dice, lo que tengo para esa hermana es lo mejor, al otro el medio medio. No. Todos van a recibir lo mejor del cielo. Porque sus misericordias son permanentes, son perfectas, son nuevas. Y vinimos expectantes. Como siempre, hay lucha espiritual, siempre que hay batallas, el enemigo viene a perturbarnos con nuestra fe, con nuestra duda. ¿Será que Dios lo va a hacer? Pero bueno, sabemos que cada vez que llegamos a la iglesia va a ocurrir lo que dice este pasaje en Lucas capítulo 9, versículo 11, en la Nueva Traducción Viviente. Dice, pero las multitudes descubrieron a dónde iba Jesús, porque Jesús se había ido a la ciudad de Betsaida, y dice que las multitudes le siguieron. Y cuando le recibieron, aquí hemos estado meditando en esto durante varias semanas, porque es muy importante, porque de alguna manera nos permite identificar en pocas palabras lo que sucede con el Evangelio y nuestras vidas. ¿Qué sucede cuando una persona conoce al Señor? ¿Qué sucede cuando alguien se acerca a la iglesia? ¿Cómo es? La gente se pregunta, bueno, pero ¿cómo es eso de la iglesia? ¿Qué va a pasar conmigo? Porque uno se da cuenta cuando hay alguien por primera vez. Porque todos en algún momento estuvimos por primera vez y los que cantaban a nuestro lado cantaban con mucha fuerza y nosotros estábamos ahí que no sabíamos qué hacer. La época nuestra, la época cuando nosotros con Betty aunque ella se congregó en una iglesia y yo en otra, ella es mucho más joven que yo. Pero en la iglesia donde yo me congregaba, cantaban himnos muy tradicionales, con acordeón, con armonio todavía. Se cantaba un himno, después se cantaba un corito, después venía la poesía, después venían los anuncios. Y aún así a mí me parecía, ¿qué es esto? ¡Qué raro! Ahora imagínense si alguien viene por primera vez hoy, están todos cantando así, cantando, canta un aleluya, la guitarra eléctrica. ¿No cree que la adoración, o que la iglesia, o que la liturgia tenga que ver con esta clase de música? Pero sí, por supuesto, porque debemos adorarle al Señor con todo nuestro corazón, con todas nuestras fuerzas. Y cuando surge un motivo de alegría, ¿qué hace el ser humano? ¿Se alegra? Por ejemplo, en el fútbol, ¿qué pasa? ¿Se alegran o lloran? ¿Eh? Depende del equipo. Depende del resultado. Pero hay algo, hay una expresión. La gente se saluda con el que está atrás, con cualquiera, si está en el estadio. El ser humano, la expresión máxima de alegría y de adoración es cuando entendemos que nuestro Creador está en medio nuestro. Nuestro Dios vive, que Él se goza en medio de la alabanza de su pueblo. Y si podemos honrar el talento musical de un artista o a un deportista, cuanto más al Creador, que hizo todas las cosas con tal belleza y con tal perfección que cada uno de nosotros somos diferentes al otro. O sea, no hay dos personas como usted. Menos mal, ¿no? Menos mal. No hay dos gotas de lo que sea. Todo es perfecto. Todo ha sido diseñado por el Rey de Reyes y Señor de Señores. Y es una bendición que usted lo pueda conocer. Así que todo esto es para decirle a todos los que están por primera vez, bienvenidos. Y yo cuando llegué por primera vez a la iglesia dije, bueno, me invitaron tanto a la iglesia que esta va a ser la primera y única vez que voy a ir. Y bueno, al sábado siguiente quise volver. Y después me hice amigo de las personas. Y después me fui al estudio bíblico. Y así. Y después terminé estudiando seminario, ¿no? Dios tiene planes y propósitos. Uno se siente pleno en la voluntad del Señor. Cuando la gente seguía a Jesús, pasaba algo parecido. Dice la Escritura que Jesús los recibía y les enseñaba acerca del reino de Dios y los sanaba a los que estaban enfermos. Y esto es el Evangelio, y esto lo estamos viendo en diferentes puntos. Cada uno de esos puntos tiene que ver con algo que nosotros vivimos permanentemente en la iglesia. Cuando nos sentimos amados, nos sentimos aceptados por Dios, nos sentimos que no tenemos que pensar, bueno, ¿qué tengo que hacer para que Dios se acuerde de mí? Porque dice la Biblia que en realidad yo no lo amé a Él primero, sino que Él me amó a mí. Es decir, que el amor de Dios antecede mi decisión de venir a la iglesia. Dios lo ama y nos ha estado llamando desde que de alguna manera tal vez nosotros no nos dimos cuenta, pero siempre tuvimos la intención, la inquietud, el deseo de escuchar la palabra, de venir a la iglesia. Alguien nos invitó por algún medio, pero damos gracias a Dios que el Señor hoy le ha permitido que usted esté aquí. Y esta será una tarde gloriosa con ese encuentro, esa experiencia del poder de Dios en su vida. Amén. Entonces Jesús dice que cada persona que se acercaba a la iglesia los recibía. Diga conmigo, los recibía. Y al recibirlos, luego les enseñaba. El domingo pasado y el sábado pasado estuvimos hablando de qué significa permanecer en Dios y qué significa ser verdaderamente sus discípulos. Y hoy vamos a ver la parte de los milagros. Cuando también Él vio la necesidad y tuvo compasión. Y este es otro de los motivos de adoración y de alabanza de la iglesia. Que el Señor no solamente nos perdonó, no solamente murió en la cruz del Calvario para reconciliarnos con el Padre, no solamente siendo nosotros enemigos de Dios según lo que dice la Biblia, el Señor fue a la cruz y derramó su sangre por sus enemigos, no por sus amigos, sino por sus enemigos, que era la creación que se había alejado de Dios. Y siendo pecadores, Cristo murió por nosotros. No solamente nos perdona, nos llena de gracia, nos da dones, porque Pablo dijo, por la gracia de Dios soy lo que soy. Y todo lo que ustedes ven en sus cartas, él decía, todo lo que ustedes ven en cuanto a la gracia, al poder, a los milagros, a la revelación, al conocimiento, no soy yo, sino la gracia extraordinaria de Dios que se derramó sobre mí. Eso es lo que sucede cuando venimos a la iglesia. Recibimos gracia, recibimos perdón, recibimos aceptación. Entonces uno siempre está pensando, ¿qué tengo que hacer para que otro me ame? ¿Cuánto tengo que pagar para que Dios me escuche? Y entonces se entiende que no hay que pagar nada, que ya está todo pago, porque Cristo pagó el pecado en la cruz de Calvario, que solo tenemos que alabarlo, y solo tenemos que tener fe, y solo tenemos que mantener ese testimonio vivo en nuestros corazones. Usted dice, ¿pero qué tengo que hacer, pastor, para ser agradecido? ¿Cómo podría ser agradecido con ese Dios que me perdonó, que me dio vida eterna, que me libró del infierno? Porque el infierno no es un lugar de eterno placer, es un lugar de eterna angustia. El peor estado de la persona es el momento de la angustia extrema y de la desesperación. Y el infierno es el propósito del enemigo y la tentación y todo el plan del enemigo, que Jesús lo vino a desbaratar, era llevar la creación de Dios al infierno. Pero Cristo vino para torcerle los planes al enemigo, desbaratar esos planes y darnos vida eterna en el cielo. Cuya presencia hay plenitud de gozo, donde no va a haber más lágrimas, oscuridad, temor, no va a haber nada. Usted lo único que va a hacer es tener vida en una dimensión que humanamente uno no la puede entender, pero va a ser la eternidad gozándonos con el Señor. Entonces, usted dice, ¿y qué tengo que hacer yo para ser agradecido por todo eso que me libró el Señor? Que me recibió, me perdonó, me libró, perdonó mis pecados. ¿Qué tengo que hacer? Bueno, tiene que dar testimonio de Él. Por supuesto, no es nada que sea una imposición, es una acción simplemente, contar, decirle a las personas, mi vida cambió porque yo fui a la iglesia y el Señor me recibió. Me recibió, sentí el amor de Dios, la presencia de Dios. Hay algo espiritual en la casa del Señor. Y lo segundo que sucede es que entiende la Biblia. La Biblia no es un libro aburrido, no es un libro del pasado, es la palabra de Dios que nos fortalece, que nos limpia, que nos renueva nuestra manera de pensar, que no podemos pensar con nuestro pensamiento humano, con nuestro pensamiento natural, sino que tenemos que pensar a la luz de la palabra de Dios. Todos esos milagros ocurren cuando uno encuentra a Jesucristo. Esos milagros de transformación, de paz interior, todo es por gracia. Es simplemente venir, como dice el Señor, a todos los sedientos, vengan y beban. Reciban abundantemente de esa gracia. Y esa gracia está aquí. Y especialmente a todas las personas que hace poco que vienen a la iglesia, es una bendición. Cuando alguien se encuentra con Jesucristo, es lo más hermoso que nos pudo pasar en la vida. Comenzamos a caminar en una vida diferente. ¿Amén? Tenemos paz con Dios. ¿Amén? Bueno, ese amén significa así sea. Y queremos que cada persona aquí salga transformada, llena de la presencia del Señor. Entonces, Jesús nos recibe, diga conmigo, ¿lo recibió? Lo segundo que hizo fue les enseñó. Tomó tiempo para abrirles el corazón y decirles y hablarles del plan de Dios desde el comienzo de la creación hasta su ministerio, como siempre el amor de Dios estuvo presente. y cómo nunca Dios se olvidó de su pueblo. Lo tercero que hizo fue sanarlos, es decir, es la compasión, los ojos de Dios, la mirada de Dios en la necesidad del ser humano. Y esto es lo que nos provoca a creer y a confesar que Jesucristo es el Señor y que para Él todo es posible. Sanarnos espiritualmente, pero también sanarnos físicamente. Por supuesto, el primer recurso es ir a la ciencia, pero cuando la ciencia dice no podemos, Jesús dice que Él es la respuesta. Amén. En San Juan capítulo 5 hay uno de esos ejemplos de los milagros. Dijimos que el Señor nos recibe, nos acepta, nos perdona. Lo segundo que hace es nos enseña la palabra de Dios, nos abre los ojos para entender la Biblia y anhelamos que cada persona pueda ser una persona que entienda los salmos, que entienda cuando lee la historia de Jesús, que realmente puedan tomarlo no como un libro pasado, sino como el camino a seguir. El camino que trae vida eterna, el camino que me indica que hay luz, que hay un rumbo, que no soy guiado por los instintos humanos, porque pueden equivocarse, pero la palabra de Dios es una guía segura. Entonces uno dice, ¿cómo actuaron los discípulos frente a las adversidades? ¿Cómo actuaron los discípulos frente a la desesperación? ¿Cómo actuaron los primeros creyentes en los tiempos de temor, en los tiempos cuando la gente no les creía? Entonces uno tiene que leer la Biblia y en ese momento el Espíritu Santo es el maestro por excelencia. La función del Espíritu Santo es estar sobre cada uno de nosotros y dentro de cada uno de nosotros. Pero cuando leemos la Biblia, actúa como una lámpara. Él viene y nos ilumina para que entendamos lo que antes no entendíamos. Entonces, hoy el Espíritu Santo, así como Jesús le enseñaba, hoy nuestro maestro es el Espíritu Santo mismo, que nos revela toda la verdad de Dios. Por supuesto, venimos a la iglesia y el pastor predica y también nos inspira, es inspiracional, nos ayuda a tener fe. Pero la verdadera guía, la verdadera conducta no está en lo que dice el hombre. En el hombre no hay ni sanidad, no hay poder, no hay guía, hay simplemente el presentarle. Mi función hoy es decirle, yo les presento a Jesús. Ese es mi rol, presentarles a aquel que vive por los siglos de los siglos. Nuestro mejor amigo, nuestro salvador y nuestro redentor y nuestro libertador. ¿Cómo no le vamos a dar la gloria a ese Rey de Reyes? Amén. Esa es nuestra tarea, presentarle a la generación de esta época a Jesucristo. Pero no como una tradición, sino como un Cristo resucitado. Cristo vive en medio de las alabanzas de su pueblo. ¿Y cómo vamos a saber que Él vive? Porque le vamos a pedir y Él nos va a oír. La única manera que algo pueda suceder de esa manera es que nuestro Salvador, como sucedió visiblemente a los primeros discípulos que lo vieron, nos va a suceder a nosotros hoy. Nuestros ojos van a ser abiertos y vamos a ver, no con nuestros ojos físicos, pero espiritualmente, que nuestro Rey vive. ¿Y qué hace? Nos acepta, nos enseña y nos ministra. Porque la compasión de Jesús sigue siendo la misma. En San Juan capítulo 5, versículo 1, dice, y hay en Jerusalén, cerca de la puerta de las ovejas, un estanque llamado en hebreo Betesda, el cual tiene 5 pórticos. En estos yacía una multitud de enfermos, ciegos, cojos y paralíticos, que esperaban el movimiento del agua. Porque un ángel descendía de tiempo en tiempo al estanque y agitaba el agua, y el que primero descendía al estanque después del movimiento del agua quedaba sano de cualquier enfermedad que tuviese. Y había allí un hombre que hacía 38 años que estaba enfermo. Cuando Jesús lo vio acostado y supo que llevaba ya mucho tiempo así, le dijo, ¿quieres ser sano? Señor, le respondió el enfermo, no tengo quien me meta en el estanque cuando se agita el agua, y entre tanto que yo voy, otro desciende antes que yo. Jesús le dijo, levántate, toma tu lecho y anda. Y al instante, aquel hombre fue sanado y tomó su lecho y anduvo. Y era día de reposo aquel día. ¡Qué tremenda historia! Y sabe que el estanque de Betesda sigue estando ahí. Por supuesto no está el agua, pero es uno de los lugares favoritos para recorrer cuando uno tiene la oportunidad de viajar a Israel. El estanque era el sitio donde muchas personas en esa condición de enfermedad, los desahuciados, los desamparados, las personas necesitadas, iban allí a ese lugar porque también tenían esa esperanza, porque decía la tradición y decían aquellos que lo habían visto, que de tanto en tanto algo sobrenatural sucedía allí. Un ángel venía y movía las aguas del estanque y de esas personas en camilla, enfermas, lisiados, ciegos, personas desesperadas, desamparadas, débiles. En ese momento, el que primero entraba a ese estanque quedaba sanado. Y dice la Escritura que Jesús pasó por allí. Dice, supo que allí había un hombre que hacía 38 años que estaba enfermo. Cuando Jesús lo vio acostado, supo que ya llevaba mucho tiempo así y le dijo, ¿quieres ser sano? Allí está la compasión de Jesús, que es el centro de la predicación del Evangelio, el amor, la compasión, el corazón que se compadece de la necesidad del otro. Y ese es el rol de la iglesia, de la presencia de Dios, del amor de Dios fluyendo en cada reunión, que el Señor se compadece, Él tiene piedad, Él tiene su corazón dispuesto a restaurar. El Señor no puede pasar de largo. Él siempre va a darnos una palabra de esperanza. Tal vez el milagro no va a ser inmediato, pero nuestro corazón se va a inspirar. Y eso es lo que realmente es el Evangelio. No todas las personas que vienen a la iglesia encuentran solución. Hay situaciones de enfermedades graves, pero encontramos al Salvador. El mensaje de Dios nos permite entender al Salvador, conocer a aquel que es nuestro consuelo, nuestro refugio, es nuestro sanador, es aquel que provee, es aquel que abre camino. Es por eso que esta tarde aquí, lo primero que quería destacarles es esa compasión. Esta es una historia de compasión, porque ese hombre que hacía 38 años, casi era imposible para él entrar al estanque. Y tenía una vida de 38 años de frustración, porque nadie de sus amigos lo ayudaban a entrar al estanque. Tal vez otros entraban antes que él. Pero este pasaje nos revela que Jesús es amigo de los que no tienen amigos. Porque este hombre estaba 38 años frustrado porque todos sus amigos no lo ayudaban. Y si yo tendría que preguntar cuántos amigos no le ayudaron a ustedes a lo largo de la vida, tal vez uno va acumulando también pensamientos, bueno, las personas en algún momento tuvieron buena intención, pero se olvidaron. Pero yo quiero decirles que este pasaje nos toca el corazón porque Jesús es amigo de los que no tienen amigos. Jesús es amigo de los desamparados. Jesús vino a buscar al perdido. Jesús vino a buscar al caído. Jesús vino a salvar a aquel que estaba lejos para traerlo al lugar más hermoso que puede tener un hombre, que es en comunión con Dios. El sentirse seguro, el sentirse que en su vida hay un propósito, que no todo está perdido. ¿Amén? Así que le hablo a tantas personas que vinieron hoy dolidas, solas, frustradas con situaciones que han pasado a lo largo de su vida, pero Jesucristo sigue pasando por aquí y Él sigue siendo el mismo que se detuvo frente a este hombre que hacía 38 años, que lo primero que tenía en su corazón es nadie me ayuda. Hace 38 años estoy esperando que alguien me ayude a salir de acá y que cuando viene el ángel, alguien me ayude, un amigo se acuerde, pero resulta que nadie se acordó. Pero Jesucristo hoy sigue siendo el mismo y Él va a ayudarnos a cada uno de nosotros a recibir lo que estamos necesitando. Yo no sé si es un milagro físico, yo no sé si es una unción tremenda del Espíritu, o tal vez has venido emocionalmente carente de paz, de propósito en tu vida, pero hoy el poder de Dios se va a manifestar como nunca antes en tu vida. Amén. Dios va a hacer lo imposible. Lo que para el hombre es humanamente imposible, para Dios es posible. Amén. Levante sus manos y créalo y dele al Señor gracias. Gracias, Señor, porque tú sigues siendo el Dios que hace milagros y maravillas. Vamos a darle ese aplauso al Rey de Reyes. Hoy Dios tiene algo para usted. Tiene bendición familiar, tiene paz interior, tiene restauración con el Dios del cielo, tiene también el poder para generar el perdón, que nuestros pensamientos de culpa, nuestros pensamientos que nos recuerdan todo el tiempo que perdimos y de las malas decisiones que tomamos, todos esos pensamientos, Jesús puede limpiarlos, sacarlos, renovarlos. Porque Jesús vino para hacer nuevas todas las cosas. Las cosas viejas, si tienes que mirar algo en la vida, recuerda las cosas que te dejaron una lección o una bendición, pero las cosas que fueron motivo de derrota, de vergüenza, de tristeza, el Señor dice, todo eso quedó cubierto por la sangre de Cristo. Y ahora comienza una nueva etapa donde vas a ver a Dios obrar. Y Él se detiene en este estanque, de alguna manera hoy Rey de Reyes es ese estanque de Betesda. Es el lugar donde el Señor se detiene. Y aquí hay muchas personas que hace años vienen a la iglesia y hace años que están esperando que alguien se acuerde de su necesidad. Y si nos ponemos a pensar la forma en que ocurrió el milagro, fíjese que el Señor comenzó a darles palabras o darle palabra a este hombre, indicándoles cómo tenía que actuar. Lo primero que le preguntó es si quería realmente recibir ese milagro, y luego le dio una orden que por fe él tenía que obedecer. Levántate, toma tu lecho, que era su camilla en ese momento, y vete a tu casa. Bueno, de alguna manera, cada vez que uno recibe un milagro, tiene que obedecer la palabra, porque no hay milagro si uno no se alinea con la palabra de Jesús. Lo primero que tiene que entender es reconocer su necesidad, reconocer sus errores, reconocer que solo no puede. Y lo segundo que tiene que hacer es obedecer la palabra de Jesús. El Señor Jesús comenzó a preguntarle a este hombre que hacía 38 años estaba esperando ese milagro y le preguntó si quería ser sano. Vamos a leerlo otra vez para que el poder de Dios comience a tocar nuestros corazones. Y dice la Escritura que allí había un hombre que hacía 38 años que estaba enfermo, y cuando Jesús lo vio acostado supo que llevaba ya mucho tiempo así. Tal vez lo supo porque alguien le comentó, tal vez porque el Señor, como era el Dios que todo lo conocía, pudo discernirlo, que hacía mucho tiempo que estaba en esa condición, y le preguntó, ¿quieres ser sano? Señor, respondió el enfermo, no tengo quien me meta en el estanque cuando se agita el agua, y entre tanto que yo voy, otro desciende antes que yo. Jesús le dijo, levántate, y aquí está. Como el poder de Dios también depende de la voluntad y de la obediencia y del deseo de creer. Nunca el Señor va a vulnerar nuestro libre albedrío, nuestra voluntad. Y en esta noche el Señor nos pregunta a todos nosotros, ¿quieres recibir tu milagro? ¿Quieres ser lleno del Espíritu Santo? ¿Quieres realmente tener un encuentro con Jesús? Porque esta es la tarde de ese encuentro, de esa experiencia gloriosa con el Espíritu Santo. Y es en esa también voluntad del ser humano, cuando Jesús te pregunta, ¿quieres realmente recibir? Entonces el hombre asintiendo, diciendo, sí quiero recibir, no tengo quien me ayude, pero quiero. Entonces Jesús le dice, levántate, toma tu lecho y anda. Y en ese momento, por supuesto, para él esa camilla representaba la derrota, años de tristeza, años de frustración. Pero el Señor le estaba diciendo, si quieres recibir, entonces comienza a creer. Y pon tu fe en marcha. Comienza a creer que eso puede ocurrir ahora en tu vida. No es poca cosa que Jesús le diga a ese paralítico, levántate, toma tu lecho y anda. Porque ese hombre hizo lo que parecía imposible. Al instante, aquel hombre fue sanado y tomó su lecho y anduvo. Y ese milagro, ese toque sanador de Jesús, fue producto de la fe, de la obediencia, de creer a la palabra que Jesús le estaba hablando. Esta noche vamos a pedir al Espíritu Santo que vuelva a hacer ese milagro hoy en cada corazón. Cada uno de nosotros que vinimos con una vida que nos acompaña en nuestra memoria de dolor. Muchos están pasando frustraciones físicas, muchos están atravesando problemas económicos. Todos los que ustedes les van a compartir este sermón, les van a hablar de este mensaje. A todas esas personas, el Señor les pregunta, ¿quieres realmente recibir tu milagro? Y el hombre evidentemente lo creyó y tomó un paso de fe. Y dice la Escritura que se levantó, y cuando se levantó, pudo hacer lo que para él era imposible. ¿Quién lo levantó? ¿Cómo ocurrió el milagro? Fue simplemente por esa unión entre el poder de la fe y de las palabras de Jesús y la voluntad del hombre de decir, yo me voy a levantar. Por supuesto, podía haber dicho, hace 38 años estoy en este lugar, la camilla es mi estilo de vida. Esta cama ha sido todo lo que he conocido hasta hoy. Pero de repente escuchó un mensaje diferente. Y es por eso que yo quiero compartirles ahora este mensaje. Muchos de ustedes están recibiendo un mensaje de esperanza, de liberación, que te va a sacar de esa condición que te has acomodado. Has dicho, yo no sé, yo ya estoy acostumbrado a vivir así. Yo ya estoy acostumbrado a sentirme mal. Yo ya estoy acostumbrado a que los demás me tengan lástima. Eso tal vez era lo que le pasaba a ese hombre. 38 años, tal vez era el más conocido y era el que más limosnas recibía. Le llegó el momento donde el Señor lo desafió a creer. No es que lo levantó a la fuerza. Le dijo, ¿quieres? Entonces, levántate. Y hoy el mensaje es eso. ¿Quieres recibir de Jesús? Entonces cree. Acepta el amor de Dios en tu corazón. Deja de pensar con incredulidad. Deja de pensar con dudas y levántate a creer, no físicamente. Levántate en tu fe a creer y a esperar lo sobrenatural en tu vida. No sé en qué área, porque los milagros, este milagro que ocurrió aquí puede aplicarse a diferentes áreas en la familia, en el hogar, en la casa, en la relación con los hijos, en la relación con los padres, con las personas. Pero hoy es un día de milagros. Amén. Muchas personas están aquí diciéndole, Señor, yo quiero que tú me levantes. Quiero que tú hoy hagas algo sobrenatural en mi vida. ¿Cuántos quieren creer? ¿Cuántos quieren recibir del Señor? Levante su mano al cielo y repita conmigo, Señor Jesús, gracias por tu palabra, gracias por tu amor, gracias por tu misericordia, gracias por el Espíritu Santo que está entre nosotros. Gracias por la oportunidad de venir a la iglesia y en tu iglesia, en tu casa, Señor, encontrarnos contigo. Gracias por recibirme. Gracias por recibirme. Gracias, Jesús. Gracias. Gracias por tu amor tan grande. Gracias por tu misericordia tan grande. Gracias por morir en mi lugar, en la cruz, por llevar mis pecados. Gracias por darme vida eterna, Señor, porque tengo vida eterna contigo. Gracias, Jesús, gracias por esos milagros. Pero también esta tarde aquí, yo creo que eres mi sanador. Eres el Dios vivo que que hace maravillas, milagros, que responde a las oraciones. Y yo te pido que hagas un milagro en mi vida ahora, Señor. Ahora, Señor, ahora, obra un milagro, Dios mío, que realmente tu poder se manifieste todos orando. Pídale al poder de Dios que lo ministre de una manera especial. Gracias, Señor. Y yo te pido por cada hermano que está enfermo, Señor, atravesando tiempos de angustia por su enfermedad, que esta noche el poder de Dios los toque. Señor, toda persona que tiene temor por todo lo que le está sucediendo físicamente, Señor, hoy oramos por milagros extraordinarios aquí. Oramos para que tú toques nuestra casa, nuestra familia. Señor, los que están en cama, los que están deprimidos, los que están en los hospitales, esta tarde, Dios, nos levantamos a creer en lo sobrenatural. Gracias, gracias por cada familia. Gracias por cada hermano, gracias por cada obrero, Señor. Gracias por cada uno de los que hoy nos hemos reunido a honrarte y a darte gracias en el nombre de Jesús. Gracias, Jesús. Obra milagros y maravillas. Obra milagros y maravillas. ¿Cuántos de ustedes dicen, pastor, yo hoy creo? Creo. Usted, tal vez no me conoce, pero yo creo que Él vive, que Dios ha obrado en mi vida por muchos años, pero hoy creo en algo especial que Dios va a hacer en mi vida. ¿Cuántos creen que Dios puede hacer un milagro hoy en su familia? Levante sus manos y pídale conmigo al Señor. Señor, tócame ahora. Tócame, Señor. Tú eres el que puedes hacer en mi vida algo nuevo. Eres el alfarero que toma la vasija quebrada, rota, quebrantada por la vida, y haces algo nuevo. Y que este quebrantamiento tuyo, hermano, no te lleve a la frustración. Que este quebrantamiento que has padecido en la vida no te lleve a ser una persona amargada, sino una persona que se rinda en las manos de Dios, para que Él pueda hacer algo nuevo. Muchas veces el quebranto, los momentos duros, los momentos de rechazo, generan odio, generan angustia, generan ser una persona áspera, encerrada en uno mismo. Pero el quebrantamiento de Dios es cuando se quebranta el corazón por la vida, y el Señor lo toca con su mano poderosa. Así como Jesús se acordó de ese hombre, hoy Jesús se acuerda de ti. Así que levante sus manos y pídale, Dios, tócame. Jesús, tócame. Yo creo, yo me levanto a creer. Recibo tu fe, Señor. Si tú me dices levántate, yo me levanto. Si tú me dices que estás conmigo, yo te creo. Si tú dices que eres mi proveedor, mi sanador, yo te creo. Si tú me dices que eres mi salvador, mi refugio, eres el buen pastor, yo te creo y me levanto a creer. Me levanto a creer y te pido con este corazón dispuesto a ser sanado por ti. Todos orando, el poder del cielo está aquí. Señor, te pido fuego de Dios sobre cada familia, sobre cada hogar, que ahora encuentren lo sobrenatural, poder milagroso que levantó a ese lisiado y paralítico en el estanque de Betesda. Hoy te levanta a ti. Y hoy vuelves a tu casa y ya la vida no te va a ser tan pesada. Ya no va a ser una noche más de dolor. Va a ser un día nuevo por el toque del cielo. Simplemente levante sus manos. El Salvador está pasando por ahí. El Salvador está pasando por ahí. El Sanador está pasando por ahí. está pasando por ahí, no endurezcan el corazón, no cierren el corazón, no piensen humanamente, sino piensa con los ojos de la fe. Cree con tu corazón que Dios puede hacer lo imposible, puede hacer de ti un vaso nuevo, un instrumento de justicia. Gracias. Fuego, fuego de Dios, fuego de Dios. Todos allá arriba, todos, todos, todos, una noche de gloria, porque Jesús está aquí. Este estanque de Betesda nunca más fue lo mismo para ese hombre. Fue el lugar donde se encontró con Jesús. Y hoy Jesús sale al encuentro contigo. Sí, Señor. Ese golpe, esa situación, ese dolor, esa soledad, ahora Dios, yo te pido que tú lo sientes todo. Se mueva tu gloria. Padre, sana a los enfermos ahora. Ahora, ahora. Satanás, saca tus manos ahora. Ahora, ahora. Padre, poder sanador de la cabeza hasta la planta de los pies. Ahora, profetiza salud sobre tus hijos, sobre tu casa, sobre tus padres. Padre, echamos el espíritu de muerte. Espíritu de muerte fuera de nuestra casa. Ahora, de depresión, de lamento, de suicidio, toda obra del enemigo se corta ahora. Te levantas, levántate, toma tu lecho, vuelve diferente. Recibe, recibe, recibe, recibe, recibe. Gloria a tu nombre. Gloria a tu nombre. Gloria a tu nombre. Más fuego de Dios. Pídale, pídale, Dios, dame más. Más fuego de Dios. Más fuego del cielo. Señor, ahí está el poder de Dios. Que sientan la gloria de Dios en sus vidas. El Señor dice, recíbelo, recíbelo. Lo que viniste a buscar no es para otros, es para ti. Hoy te toca a ti. Estuviste esperando 30 y tantos años, le dijo al paralítico. Hoy te toca a ti. Hoy te toca a vos, hermano. Recibe. Hoy, hoy, hoy, hoy. Jesús se para y te dice, levántate. Levántate en el poder del Espíritu. El Señor dice, recíbelo. Recíbelo. Señor, y proclamo tu palabra, creo que este mensaje es el mensaje del Espíritu Santo a nuestros corazones, y que no van a salir igual, sino que salen con un testimonio de un Dios cercano, de un Jesús compasivo, de un Jesús poderoso. Señor, te pido ahora que toda persona que vino dolorida, Señor, hoy salga sin dolor.

0: Señor, y te pedimos que esta vasija nueva, una obra poderosa, porque el mundo quebrantó, pero tú has hecho una obra maravillosa, nueva, nueva vida, nuevo corazón, nueva unción, más gozo, más alegría, más pasión, más sueños. Vas a volver a soñar, vas a volver a dar testimonio, vas a volver a levantarte, vas a volver con un testimonio. ¡Gloria a Dios! ¡Aleluya! Todos, todos, todos, todos. ¿Cuántos dicen gloria a Dios? ¡Fuerte el aplauso!
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4: No hay palabras que puedan traer consuelo a un corazón dolido, que puedan llenar lo que el Señor llena rápido. Porque lo que Dios hace cuando lo hace es rápido, es poderoso, es inmediato. Así fue la liberación del pueblo de Israel de Egipto, cuando Dios dijo, salgan, ahora hay que salir. Y Dios tiene victorias poderosas para cada persona. Y esa victoria poderosa también sucede en medio del cántico, de la adoración. Se llena el vacío, se renueva la mente, se abre el corazón, la duda, el temor comienza a ser reemplazado por la confianza, porque nosotros no nos movemos por vista, sino por fe. La otra vez estaba hablando con un entrenador de alto rendimiento de gimnasia. Me dijo algo que enseguida, como buen predicador, cuando dice algo enseguida lo tomo, digo, lo voy a predicar el domingo. Me decía que la vista quita la fuerza. Me dice, tenía una persona quien entrenaba en la selección y una persona de alto rendimiento que tenía que levantar cierta cantidad de peso. Y entonces cuando miraba las pesas gigantes, en ese momento decía, no puedo. Es demasiado pesado. Y entonces con los instructores y los médicos hicieron, hay una serie de pruebas, pero una de ellas es hacer que esa persona levante diferente cantidad de pesas, pero en el momento que lo va a levantar le tapa los ojos. Y entonces no sabe si está levantando 5 kilos, 10 kilos, 20 kilos o más de lo que decía que no puede. Y entonces dice que toma la barra, no sabe cuánto peso es, y dice, bueno, ahora levántalo. Previamente, al estar controlado por personas profesionales, sabían que aún el máximo peso no le iba a afectar. Y cuando hace así, lo levanta y casi lo tira para arriba. Porque, él me decía, la vista quita las fuerzas. Y yo le dije, ¿sabe lo que dice Dios? Dice que nosotros vivimos por fe y no por vista. Porque cuando uno mira, analiza y ve, dice, uy, qué bajón. Qué bajón, no tengo fuerzas. No lo puedo. Es demasiado pesada esta semana. Es demasiado pesada esta semana. Pero el Señor te dice, mira los ojos al cielo. No pongas tus ojos aquí. Nosotros caminamos con la vista puesta en Dios. Con la mirada puesta en Dios. Y eso es lo que nos ayuda a perseverar. Eso es lo que nos ayuda a avanzar. Y cuando nosotros muchas veces nos resignamos, bajamos nuestros brazos y decimos, es demasiado pesado. Con esto no puedo. Esto es demasiado para mí. Dios te está diciendo, es porque estás poniendo la mirada en la pesa. tenés que poner la mirada en el que te da las fuerzas para cada día levantarte y saber que puedes con eso y mucho más. Y mucho más. Vas a poder con eso y mucho más. Si eso es para el Señor, dele con más entusiasmo, con más júbilo, con más esperanza. Desde un problema, desde un vicio, desde una debilidad humana, una actitud de agresión o de ira, que uno dice, esto no lo puedo dominar, hasta cosas milagrosas que Dios puede ayudarte a avanzar, aunque tienes ese peso. Porque esto justamente de lo que se trata en la Biblia es que caminamos con un Dios sobrenatural. Y la fe para la gente es locura. El Evangelio poderoso de Cristo dice, es locura para los que se pierden. Es locura para los que lo ven desde el lado humano. Pero desde el lado divino hay personas que toman lo que no es, lo débil, lo lastimado, lo herido, lo que se está arrastrando, lo que la gente desprecia y lo utiliza como un vaso de honra para su gloria. Amén. Así que le damos un aplauso al Señor. Y estábamos hablando de los milagros de transformación. La semana pasada hablé y compartí durante las semanas acerca del testimonio de Pablo, de Saulo de Tarso y el poderoso encuentro. Jesús tomó la iniciativa, porque es interesante en la Biblia que ante la necesidad del hombre, porque está lejos de Dios, es interesante ver cómo Dios toma la iniciativa en la vida de Saulo para ir a buscarlo, para hacer de él un instrumento en sus manos. Y esa iniciativa de Dios, de avanzar, de llamar al hombre, de buscarlo, de darle la oportunidad de que lo conozca, sigue siendo hoy la necesidad de esta generación. Ante la agresión o el corazón endurecido y rebelde de Saulo, y ahora vamos a leer un poquito más por qué era tan rebelde, por qué tenía ese corazón tan endurecido. Pero lo importante de tantas conversiones en la Biblia es que el propósito de Dios no termina solo en conocer a Jesús. Ese fue un poderoso encuentro, el momento cuando cayó de su caballo, cuando una luz lo rodeó y Saulo le preguntó, ¿quién eres? Porque es la pregunta de los religiosos. Él era religioso, fariseo, criado como religioso, desde pequeño, muy celoso de la ley. Pero cuando apareció Jesús, preguntó, ¿quién eres? No lo conocía. Pero luego en ese mismo pasaje, como leímos la semana pasada, había un tal Ananías, que no se sabe mucho de la Biblia de él, era un hermano de la iglesia primitiva de la ciudad de Damasco, que oraba como nosotros, Señor, gloria a Dios por este día, heme aquí. Y ese día el Señor le dijo, Ananías, y él dijo, heme aquí. Escuchó la misma voz de Jesús. Pero fíjese cómo hoy nosotros lo vemos en el mundo. Cómo el creyente reconoce una palabra de Dios y el inconverso dice, ¿quién es? Cuando apareció la presencia de Dios y le dijo, ¡Saulo! Él dijo, ¿quién eres? Porque es la voz del religioso. Pero había un creyente convertido, lleno del Espíritu Santo, que conocía la palabra, que ya estaba siendo discipulado, instruido. Y cuando Dios le habló, la misma voz le dijo, ¡Ananías! Y él dijo, heme aquí, porque no preguntó, ¿quién es? Dijo, heme aquí, yo conozco esa voz, porque sus ovejas conocen su voz y la oyen, la obedecen, la siguen. Y hoy nosotros lidiamos con esas dos voces. Escuchamos la voz de Dios en la iglesia y decimos, esta es una palabra de Dios para mí. Amén. Amén. A veces decimos, y también para el que está al lado mío, también que le viene bien, que habla de murmuración. la voz de el religioso que dice: yo soy religioso. Yo me crié en un país religioso como Argentina, pero una cosa es ser religioso, otra cosa es tener un encuentro poderoso. Necesitamos un encuentro poderoso que nos cambie el quién eres por el heme aquí. ¿Y eso cómo pasa? ¿Cómo paso de quién eres a heme aquí? Necesitamos la conversión. Ahí ya no hay otra cosa. Es milagroso. Pasar del quién eres, Señor, que dijo Saulo de Tarso, a el heme aquí de Ananías, es la obra de conversión. ¿Y cómo se convierte una persona? Hay tres pasos importantes que tienen que pasar previo a la conversión. Número uno es el conocimiento de quién me ama, el conocimiento de la iniciativa de Dios, que lo vamos a leer. Todo esto estoy adelantándome al sermón para hacer una introducción. La iniciativa de Dios que me dice: más Dios muestra su amor para con nosotros, en que siendo aún pecadores, Cristo murió por nosotros. Conocemos que Dios nos amó, conocemos que Dios nos vino a buscar. Él entró a Jerusalén diciendo: voy a llamarlos, a buscarlos, a pagar el precio de su rebeldía y a traer perdón y liberación. Cuando uno conoce eso, pasa la segunda cosa. Es entonces siento una profunda convicción de que yo nunca conocí a ese Jesús. Nunca conocí. Conocí al Jesús de la religión. Conocí al Jesús que me enseñaron y me decían: bueno, tenés que ir a la iglesia y tenés que participar de una actividad, una liturgia religiosa, pero no tuve un poderoso encuentro. El poderoso encuentro te cambia la vida, te libera, te libra del mal, te libra de la oscuridad y te da vida. Y vida, la palabra vida abundante es vida sobre vida, vida como que en tu corazón tenés desborde de vida, vida añadida a la vida, vida que desborda. Eso te lo da cuando aceptás. Primero conoces que Dios te ama. Segundo, te produce una profunda convicción que nunca caminaste con Dios. Y tercero, te provoca una necesidad de pedirle: Dios, perdóname. Dios, entra en mi corazón. Dios, yo quiero tener un encuentro contigo. Dios, soy pecador. No me alcanza a ser justo. No me alcanza a ser una buena persona. Estoy lejos. Todavía sigo preguntando quién eres. ¿Quién eres? ¿Quién es el Dios que habla Anacondia? ¿Quién es el Dios que habla Barco Barriento cuando está la unción sobre él y me habla de un Dios? ¿Pero quién es? Todavía no lo llego a entender. Es el Dios que te ama a ti también. Pero primero tiene que haber conocimiento de ese amor. Luego tiene que haber una profunda convicción. No es por imposición, es convicción. Ese amor me toca. Y lo tercero es confesión. Señor, necesito la salvación de mi alma. Toda conversión siempre se produce con esos tres pasos. Conozco que Dios es lo que yo pensaba que no era. Conozco que Dios sigue siendo Dios hoy, como dije. La tecnología puede ayudarnos a tener más seguridad en las calles, puede ayudarnos a distraerse el hombre un momento, pero nada puede reemplazar la salvación del alma. Es Jesús, Jesús, Jesús. Y Él hoy te dice: tengo un plan para tu vida. Saulo, en el capítulo 3, versículo 5, en la Nueva Traducción Viviente, lo vamos a leer, él cuenta su testimonio. Soy ciudadano de Israel, de pura cepa y miembro de la tribu de Benjamín, un verdadero hebreo como no había otro. Fui miembro de los fariseos, quienes exigen la obediencia más estricta de la ley. Era tan fanático que perseguía con crueldad a la iglesia en cuanto a la justicia, obedecía la ley al pie de la letra. Mire qué clase de persona era este hombre, que era tan celoso de la ley judía. Era una persona que con ese mismo celo y odio perseguía a la iglesia y obedecía a la ley. Antes creía que esas cosas eran valiosas, pero ahora considero que no tienen ningún valor debido a lo que Cristo ha hecho. Así que todo lo demás no vale nada cuando se le compara con el infinito valor de conocer a Cristo Jesús, mi Señor. Por amor a Él, he desechado todo lo demás. Lo considero basura a fin de ganar a Cristo y llegar a ser uno con Él. Estamos hablando de cómo Saulo pasó de decir quién eres a decir heme aquí. Y eso es un poderoso encuentro. ¿Cuántos quieren ese poderoso encuentro? ¿Quiere que le diga algo? No tiene que pagar nada. No tiene que hacer ningún sacrificio. No tiene que ir de rodillas a ningún lado. Ese poderoso encuentro ya ocurrió hace 2000 años. Y simplemente tiene que leer con atención. La palabra de Dios es tan clara. Pablo está contando su testimonio. Así cuando nosotros nos reunimos en familia o nos reunimos con amigos y nos preguntan, ¿y por qué vas a la iglesia? Y usted empieza a contar, yo era religioso, tenía malos pensamientos, lleno de cosas interiores y nunca estaba en paz y siempre tenía un vacío, hasta que tal persona me habló del Señor, hasta que un amigo me habló del Señor, hasta que escuché al pastor Claudio en la radio. Hay personas que se convirtieron por la radio 88.1 que estaban queriendo escuchar otra emisora y terminaron escuchando al pastor. Y la radio tiene 24 horas de prédicas, porque eso es lo que queremos, que la gente escuche la palabra todo el tiempo. Y cuando uno escucha la palabra, entiende la palabra, y si entiende, luego tiene convicción, y si tiene convicción, toma decisiones correctas. Con esas decisiones agrada a Dios. Amén. Ahora, aquí está contando Pablo su testimonio personal. Anótelo porque le va a ser de bendición. Porque él está hablando de todo su celo por la ley. Saulo decía, ¿cómo puede ser Jesús Mesías? Si un Mesías no puede nacer en Nazaret, no puede tener una vida como la que tuvo ese tal Jesús, sin contactos sociales, simplemente una persona que los demás dicen que es Mesías, pero era tan celoso y riguroso y había escuchado que había muerto en el madero, en un madero, y según él en la ley decía que el que muere en madero es maldito, y Jesús tuvo que llevar nuestras maldiciones y morir en la cruz por nosotros, para que nosotros ya no seamos maldición, sino que tengamos vida eterna. Pero él se quedó con esa foto. Murió en el madero. Si murió en el madero, no puede ser Mesías. Aunque dicen sus discípulos que resucitó. Pero para mí son habladurías. Y lo perseguía Jesús. Lo perseguía con agresión, con violencia. Se gozaba aún cuando alguien de los discípulos moría. Daba su vida por Jesús, como Esteban, el primer mártir que fue lapidado a causa de Cristo. Entonces, a pesar de que seguramente le dijeron, cuando Esteban murió, tenía sus ojos mirando al cielo, su cara radiante diciendo, estoy viendo a Jesús sentado a la diestra del Padre. Los vestidos, la ropa de ese hombre llamado Esteban, un hombre lleno de fe, lleno de gracia, lleno de poder, lleno del Espíritu Santo, se la arrojaron como premio a este hombre llamado Saulo, que había sido llamado por Dios para una tarea tan importante que después la cumplió cuando fue Pablo. Todos ustedes, desde el que está acá al que está allá arriba, todos, el Señor les preparó un camino glorioso. Algunos me dicen, si usted supiera con lo que estoy lidiando, pastor, pero el Señor tiene un plan para tu vida. Y a causa de los padecimientos que estás pasando, Dios está perfeccionando tu alma y tu carácter para poder cumplir esa tarea, para poder alcanzar esa estatura de madurez, de confianza. Y como decía recién, no asustarte frente a la prueba. No decir, esto es mucho peso. Porque usted dice, sí, claro, yo miro mi realidad y digo, cuánto peso. Pero miro a Dios que levanta mi vida cada día. Y digo, esto para Dios no es nada. Amén. Entonces, Pablo relata su testimonio y dice, toda esa persecución, ese odio, esa violencia que tenía en mi alma, no tiene ningún valor debido a lo que Cristo ha hecho. Así que, así es, que todo eso no vale nada cuando se le compara con el infinito valor de conocer a Cristo, a Jesús, mi Señor. Por amor a Él, he desechado todo lo demás y lo considero basura a fin de ganar a Cristo y llegar a ser uno con Él. Que Dios sea parte de nuestra vida de tal manera que ya no sea parte, ya no seamos dos. Él pueda tener un espacio en mi vida que tome control de todo lo que soy. Ya no me apoyo en mi propia justicia por medio de obedecer la ley. Más bien, y acá empieza a hablar de cómo una persona se convierte. No hay mejor predicador que Saulo, el Saulo convertido. No hay mejor relato de Dios diciendo cómo una persona se convierte. Entonces yo no lo voy a utilizar mis palabras, les voy a decir cómo una persona, según Dios, llega a Él. Pablo está diciendo, para llegar a ser uno con Él, ya no me apoyo en mi propia justicia. Mi propia justicia es, yo soy bueno, yo me porto bien, yo no hago nada malo, hay otros peores, así que como hay otros peores y yo soy mejor, voy al cielo. Merezco ser uno con Dios. Merezco vivir bendecido por Dios sin ir a la iglesia, sin leer la Biblia, sin dejar mi pasado atrás, pero como creo que soy bueno, entonces hago lo mejor, las intenciones, la justicia según el hombre. Y dice, ya no me apoyo en mi propia justicia por medio de obedecer la ley del pasado, de Moisés. Más bien, llego a ser justo por medio de la fe en Cristo. Pues la forma, y acá está, anótenlo, pues la forma que Dios nos hace justos delante de Él se basa en la fe. No en el esfuerzo personal, sino que Dios dice la forma en que Dios nos hace justos. ¿Qué significa justos? Justo significa que mi propia justicia no alcanza, que mis propios pecados han sido demasiado altos y profundos como para poder presentarme. Dios me ve fuera de Jesús como un pecador, pero por la fe en Jesús me ve justo y salgo de la posición de esclavo a la posición de hijo por fe. Muchas personas tal vez se apoyan en su propia mente diciendo, bueno, pero yo lo voy a intentar yo, y el Señor dice que vas a entrar a su presencia, y cuando vas a entrar a tu presencia muchas veces viene el pensamiento, ¿cómo vas a orar si has sido una mala persona esta semana? ¿Cómo vas a orar si no te comportaste como realmente tendrías que haber dado testimonio? ¿Reaccionaste mal? ¿Pensaste mal? ¿Hablaste mal? ¿Fuiste violento? ¿Tuviste un corazón egoísta? Y todas esas culpas. Y uno dice, pero ¿cómo voy a orar a Dios si estoy lleno de todo esto? Y entonces necesito que Dios, de una manera sobrenatural, me permita entrar. ¿Cómo? Señor, yo soy pecador, pero necesito tu presencia. Y entro a esa presencia de Dios que nos hace justos a través de la fe. Y decimos, Señor, hace 2000 años... Jesús murió por mí y derramó su sangre, y yo quiero que esa sangre me limpie, me libere de una manera milagrosa, sobrenatural, y de eso vamos a seguir hablando hoy. Pero yo lo que creo es que la fe en Jesús Y la justicia que viene a través de creer en Él te hace libre, rompe las cadenas, produce esos milagros. Hay que abrir el corazón y poder decir, Señor, yo quiero o creo que la forma en que Dios me hace justo es a través de la fe en Jesús. ¿Cuántos tienen fe en Jesús? Entonces Él dice, quiero conocer a Cristo y experimentar el gran poder que lo levantó de los muertos. Quiero sufrir con Él y participar de su muerte para poder experimentar de una u otra forma la resurrección de los muertos. Quiero conocer a Cristo. Y de eso se trata la vida cristiana. Se trata de conocer a Cristo, de avanzar, de seguir el propósito de Dios. Dado que Dios tomó la iniciativa en la salvación, como recién leímos, que el corazón de Saulo era rebelde, pero el corazón de Jesús es misericordioso. Y por lo tanto Dios es poderoso en tomar la iniciativa. Cuando ve un corazón rebelde, Dios toma la iniciativa para transformar esa rebeldía con el amor. Cuanto más rebelde sea el corazón tuyo, más gracia va a venir de Dios hasta que lo conozcas. Yo oro que toda persona hoy pueda tener un encuentro poderoso con el Señor. San Juan dice, capítulo 4, versículo 10, en esto consiste el amor de Dios, en que no que nosotros hayamos amado a Dios, sino que Él nos amó a nosotros y envió a su Hijo en propiciación de nuestros pecados. Primera de Timoteo 1:15 dice, palabra fiel y digna de ser recibida por todos, que Cristo Jesús vino al mundo para salvar a los pecadores. Eso estaba diciendo el apóstol Pablo. Pablo estaba diciendo, Cristo vino al mundo a salvar a los pecadores, de los cuales yo soy el primero. Fíjese, al principio decía, Jesús no existe. Después de la conversión termina diciendo, si hay un pecador en esta sala, yo soy el primero. Reconozco mi necesidad de Dios. Y cuando uno reconoce la necesidad de Dios, Filipenses 3, 12 al 14, dice también en la Nueva Traducción Viviente, no quiero decir que haya alcanzado, logrado estas cosas, ni que ya haya alcanzado la perfección. Pero sigo adelante a fin de hacer mía esa perfección para lo cual Cristo primeramente me hizo suyo. No, amados hermanos, no lo he logrado, pero me concentro únicamente en esto. Olvido el pasado y fijo la mirada en lo que tengo por delante. Así avanzo hasta llegar al final de la carrera para recibir el premio celestial al cual Dios llama por medio de Cristo Jesús. Hermanos, en esto nos tenemos que llenar y concentrar y enfocar, como dice Pablo. Dejando el pasado atrás, fijamos la mirada en lo que está por delante y avanzamos hasta llegar al final de la carrera. La vida cristiana es una fe que avanza. Es una fe que avanza. Fíjense en la vida de Pablo. Hubo un comienzo, como hablamos la semana pasada. Una fe de inicio, una fe del medio que transita. Una fe que permite avanzar hasta llegar a la meta. Son tres momentos en la vida cristiana. Una para salir del pasado. Otra para avanzar, para transitar. Esa es la tarea nuestra que estamos transitando cada uno de nosotros. Y es allí donde el enemigo nos llena de peso, de carga, de culpa. Pero el Señor es poderoso para cambiar tu vida. Tan pronto Pablo se recobró de su visión porque fue sanado después que se convirtió y quedó como ciego. Tan pronto Pablo recibió la vista, comenzó a predicar a Jesús. Comenzó a afirmar en todas las sinagogas que Jesús era el Hijo de Dios. La llenura del Espíritu Santo provocó en él entendimiento y comprendió que Jesús era Dios y comenzó a avanzar. Y ese es el anhelo de mi corazón, que la vida cristiana este año sea un año de poder seguir dando pasos de fe. No estancarte, no demorarte, no quedarte a mitad del camino. Es tiempo de seguir avanzando. El Señor te está hablando que hay muchos ejemplos en la Biblia de personas que Dios rescató de lo peor y tuvieron que seguir avanzando frente a tormentas, luchas, persecuciones. A Pablo, de pasar a ser un aliado de los sacerdotes y de los que perseguían a Jesús, trabajaba con ellos, luego terminó siendo perseguido cruelmente por ellos. Pero él avanzó hasta llegar a la meta. Y él decía: avanzo y sé que tiene un precio, y ese precio me hace conocer a Cristo cada día más. En los momentos donde veo la gloria, en momentos cuando estoy solo, allí se perfecciona el amor del Señor. Hermanos, este hombre tenía una vida de pasión, una vida de entendimiento. Pablo crecía en entendimiento, crecía en valentía, crecía con la capacidad de defender la fe. La iglesia no se tiene que estancar. El creyente no se tiene que estancar, tiene que avanzar hasta llegar a la meta. Es allí, en la fe del medio. Es allí en la fe, no la que te originó la conversión, no la fe que sabes que vas a ir y alcanzar la corona, sino es la fe de todos los días. Es la fe frente a la adversidad diaria de una semana dura. Y el Señor dice: transita con la esperanza que yo estoy contigo. Avanza. Pablo dice: no que lo haya logrado, no que sea perfecto, pero una cosa hago: dejo lo que queda atrás y me extiendo hacia lo que está por delante. Hermano, tuviste fracaso, tuviste momentos de dificultad, te sentiste solo, pensaste que solo no podías. El Señor te dice: deja esas cosas atrás y extiéndete hacia lo que viene por delante, a lo que Dios ha preparado para nosotros. ¿Cuántos creen que el Dios que preparó bendiciones para Saulo y Pablo nos tiene también preparados un plan a cada uno de nosotros? Levante bien esa mano, diga: yo lo creo también. No solamente para Saulo, no solamente para Pablo, sino el pueblo de Israel disfrutó de ese momento inicial de ver la gloria de Dios sobre sus vidas, y Dios estaba dispuesto de sacar a ese pueblo durante 400 años de esclavitud, de tinieblas. Yo quiero dejarles esta palabra porque ese Dios que comienza poderosamente siempre tiene la intención de ayudar al pueblo a alcanzar la tierra. El pueblo de Israel es una gran enseñanza de cómo están esos tres pasos de la vida de fe: la fe que comienza, la fe que transita y la fe que llega a la tierra. El pueblo de Israel salió de Egipto después de 400 años de sufrimiento y en una noche fueron libres. Y cuando fueron libres, Dios estaba peleando con ellos. Esa era una sombra, un tipo de lo que es nuestra salvación, de lo que le ocurrió a Saulo de Tarso años después. Es un pasado atrás, son las tinieblas. Jesús vino para que podamos pasar de una posición de esclavos a una posición de hijos. Es Dios que lo hizo por nosotros. Y la obra que Dios comenzó la va a continuar. Recuerde, hay una fe. El Señor habló a través del libertador diciendo: esta noche preparen la Pascua, pinten las paredes, las puertas del frente de la casa, porque el ángel de la muerte va a pasar por sobre encima de ustedes, no los va a tocar, y en esta misma noche van a ser libres. En un momento van a ser libres, y esa es la salvación. En un momento tu vida cambia, las tinieblas se convierten en luz, las cadenas se rompen, el dolor, la tristeza, el vacío se llena de gozo. ¡Oh! ¡Hay victoria en Jesús! Y de eso estoy seguro hoy, que todos creemos en eso. Amén. En que fuimos libres. Amén. Pero ahora los desafío a transitar. el desierto y llegar a la meta. Y eso significa que la vida es una vida de promesas. Y muchos de los israelitas salieron del desierto, o mejor dicho, salieron de Egipto. Y en el medio del desierto, ¿qué les pasó? Se llenaron de murmuración, enojo. En Números capítulo 11, versículo 1, hay un versículo donde, en la Nueva Traducción Viviente también, dice: aconteció que el pueblo, está hablando del desierto ahora, dice que el pueblo se quejó a oídos de Jehová y lo oyó Jehová, y empieza a hablar de cómo se enojó con ellos. Dice: poco después el pueblo comenzó a quejarse de las privaciones que enfrentaban, y el Señor oyó todo lo que decían. Hasta ahí nomás. Sácalo ya, para que algunos, no sé. Porque no quiero enfocar en eso, pero siempre viene bien una pequeña exhortación. ¿Qué es lo que escucha el Señor? La murmuración. ¿Qué es la murmuración? La murmuración llegó a oídos de Dios. ¿Dónde empieza la murmuración? Cuando termina el culto, porque acá usted no puede murmurar mucho. Pero cuando termina el culto dice: ¿viste lo que dijo el pastor? Sí, no creo que se cumpla. Porque a mí me falta y yo no sé, y ya hace mucho tiempo que estoy orando. Y ellos estaban en el medio del desierto y habían salido de Egipto, de los látigos y de vivir comiendo nada, pasto. Y ahí estaban dando vueltas, pero marchando. Tenían sed y salía agua de la roca. Tenían hambre y llovía pan del cielo. Tenían frío y Dios los cubría con fuego. Tremendo. Sin embargo, en el tránsito hacia lo nuevo, ¿qué hicieron? Se quejaron. Quiere decir que usted, aunque diga:
5: hermano, vamos a quejarnos un poco, hermano. Shh. Esto es un chisme, pero yo.
4: Pero dice que, ¿quién lo oyó? ¿Cuántos tienen buen oído? Yo no. Así que conmigo puede hablar lo que quiera. Yo escucho por el sonido, todo, escucho, pero no tanto. Pero hay otros que cualquier sonido dice: uy, alguien entró a la casa. Tienen buen oído, ¿no? Pero Dios tiene oído y dice que todo lo que hablaban con mal espíritu dentro del pueblo, el primero que lo escuchaba era Dios. Y Dios no se alegraba. Toda palabra de queja, de murmuración, no le cae bien al cielo. ¿Sabe a quién le cae bien? Al que la escucha. Ahora, decime. Uy, en serio, eso es verdad. Lo que me está diciendo. ¡Wow! Tremendo. Me alegraste el día con lo que me decís. En vez de decir me alegró un día la palabra, dice me alegraste el día con este chisme. Porque el oído del chismoso le cae bien uno al otro, pero al cielo no. Al cielo no. Y el cielo sabe que la palabra de desánimo nace por el chisme y la murmuración. En vez de provocar ánimo, provoca desánimo, destrucción, división. Y esa generación que murmuró, ¿llegó a la meta o no? No llegaron. ¿Por qué? Porque escucharon a Coré. ¿Y sabe lo que dijeron? En un momento, queremos ir de vuelta a Egipto a comer carne. Mentira. Nunca les dio milanesa a Faraón. Nunca, jamás. Pero en su mente, quiere decir, que salieron de Egipto físicamente, pero su mente y su corazón quedó atrás. Y hoy el Señor te dice, cuando te doy esta salvación tan grande, te cambio de posición. Y salís de las tinieblas a la posición de hijo, pero no solamente la posición de decir, bueno, soy justo, tu mente tiene que cambiar. Tu forma de pensar, y ya no tenemos que quejarnos, tenemos que darle gracias a Dios, diciendo, Señor, no entiendo todo, pero cada mensaje del pastor, cada fin de semana, me inspira, me alienta, y sé que ese Dios no me dejará caer. No me dejará caer. Éxodo, y con esto termino, tenía para 6 horas más, pero con esto termino. Éxodo 14, 13 al 15 dice, y Moisés dijo al pueblo, no temáis, estad firmes. Acá estaba hablando de las pruebas, como Dios está en el medio. Dice, y ved la salvación que Jehová hará hoy con vosotros, porque los egipcios que hoy habéis visto, nunca más, para siempre los veréis. Jehová peleará por

0: sufriendo por la vida de ese hijo, pero entrégueselo a Dios. No se desanime, confíe. Entréguele el trabajo a Dios. Entréguele la salud a Dios. Señor, te alabo, te alabo, te alabo. Te alabo, te exalto, Señor. Cuán grande eres tú, Señor. Señor, te alabamos, te honramos. Señor, y para esta noche, esta tarde, ya llenarnos de esta palabra, queremos confesar nuestra necesidad de ti. No me permitas caer, Señor. No me permitas retroceder. No me permitas oír palabras que no son de cielo, son humanas, que me llenan de desánimo. Dame, Señor, la fe para marchar. Porque tú le dijiste al pueblo de Israel, le dijiste al pueblo de Israel: marchen, yo me encargaré del resto. Señor, una cosa hacemos, olvidando lo que queda atrás y extendiendo a lo que está adelante, prosigo a la meta, al supremo llamamiento, al plan de Dios. Oro por cada familia, levante sus manos. Oro por cada uno de ustedes. Oro por los propósitos de Dios. Oro por el plan de Dios para tu vida. Que no se corte, que no se detenga. Que Dios te sostenga, te mantenga firme, te mantenga aferrado a la palabra, a la promesa. Usted dice: pastor, estoy solo, ya no tengo nadie alrededor. Sí tienes, tienes promesas, tienes promesas, tienes promesas. Es tu compañera de todos los días, las promesas de Dios. Las promesas, las promesas, las promesas, las promesas. Solo te va a sostener la promesa. No lo que ves, no lo que ves, es lo que no ves, que es a Dios. Más lo recibo ahora, ahora, ahora. Recibo perdón, recibo liberación, recibo paz con Dios. Perdón por mis errores, por mi orgullo, por mi rebeldía, por pensar que soy mejor que otro, más inteligente que otro, más capaz que otro. Señor, delante de Cristo no soy nada y no merezco nada. Solo acepto la fe por la justicia de Jesús. Lo recibo, Dios. Recibo misericordia, recibo misericordia. Perdóname si fui una persona llena de murmuración, de enojo, de crítica, de chisme, de corazón malo, endurecido. Perdóname, perdóname, Dios. Limpia mi corazón. Permíteme avanzar, avanzar, avanzar. Tócame ahora. Pídale a Jesús: bautízame, Dios, con poder. Bautízame con poder, Espíritu de Dios. Bautízame con poder. Y ahora te pedimos, levante sus manos, Señor, que sea la mañana donde ese poder sobrenatural pueda obrar en cada necesidad. Tú, Señor, le dijiste al pueblo de Israel: yo pelearé por ustedes. Y es mi oración que hoy intervenga, Señor. Interviene en cada batalla de mis hermanos. Mueve tus ejércitos celestiales a favor de ellos. Muévete, Dios, muévete. Muévete, Dios. Confiamos que Dios no me dejará, que Dios obrará, que Dios se va a manifestar. Muévete en esa enfermedad. Muévete en ese dolor. Muévete en esa lucha familiar. Muévete en la economía. En el nombre de Jesús.
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2: Bueno, hoy vamos a hablar de algo, Betty, para empezar, muy especial. Yo te voy a preguntar, ¿de qué hablan dos parientas cuando se encuentran? ¿Qué les parece? Quiero saber, porque parientas que no se ven, parientas que se encuentran en un lugar, ¿de qué hablan? ¿De qué hablan? ¿Qué cosas sale? Digan algo que se pueda escuchar, ¿no? Porque, por supuesto. Dos parientas mujeres. Dos parientas. Parientas. Parientas. Así que bueno, por el silencio ya veo que es un tema bastante interesante, ¿no? Y yo hoy voy a hablar de dos parientas, para empezar, a comentar, a predicar, de dos parientas que se encontraron, y les voy a contar una linda historia. ¿Puede salir algo bueno de encuentro de dos parientas? No siempre sale bien. Puede salir mal, puede salir llorando una, puede salir ofendida la otra, puede salir... Yo me acuerdo cuando era chico, hace poco, y nos ha pasado, creo, a muchos, que en las reuniones familiares, pero esas grandes, tengo el recuerdo de tener 4, 5 años, 3, 5, caminando en algún lugar, jugando con los primos, que de repente salía mi familia diciendo, vámonos. Y yo todavía no me había empezado ni con los chisitos. Porque algo en las altas esferas de las conversaciones de grandes se había gestado, que había generado un ambiente donde algunos de los integrantes de esa fiesta comenzaron a desintegrarse. Y cada uno por su lado, y comenzaron las ofensas y comenzaron los problemas. Qué lástima, cómo vive la gente, ¿no? Cómo se lastima, cómo utilizan el tiempo de estar juntos para lastimar o para herir con palabras o para recordar cosas del pasado. Pero hoy vamos a hablar de dos parientas que nos van a hablar algo interesante. No sé si vos querés aportar algo, porque son dos mujeres, Betty. No sé si querés algo... aportar algo que enriquezca la conversación, pero por supuesto lo que voy a utilizar, todo esto era una introducción a un mensaje bíblico. No voy a hablar de ninguna parienta de sangre, sino hablando de ejemplos que nos enriquezcan desde el lado espiritual, porque para eso venimos a la iglesia, para ser edificados con la palabra del Señor, y realmente estamos teniendo cada semana unos cultos gloriosos. La semana pasada fue tan especial que casi nos quedamos acá y te entregamos los fideos del mediodía del domingo. Con gusto. Porque Él nos da el verdadero pan que descendió del cielo, ¿no? Porque uno come del pan, come de la comida terrenal y vuelve a tener hambre. Pero si uno se acerca al Señor y come del pan de vida o bebe del agua viva. Eso es lo que a veces pasa en la manera en que el Señor habla cosas profundas y uno lo entiende del lado humano. En un momento le dijo Jesús a Nicodemo, te es necesario nacer de nuevo. Y él no entendió nada. Y dijo, ah, claro, sí, pero es imposible, porque yo soy grande. ¿Y cómo voy a volver a nacer en el útero de mi mamá? Imposible nacer de nuevo. Pero Dios le estaba hablando de verdades espirituales, y la mujer samaritana que estaba en el pozo sacando agua, Jesús le estaba pidiendo agua y ella no entendía que Él era la fuente de agua viva. Y ella interpretaba las palabras desde el lado humano cuando Dios le estaba revelando un nivel mayor. La iglesia nos permite entrar a ese tipo de nivel donde ya no vemos a Jesús como una religión, una cuestión de la liturgia, de la costumbre de ir al culto el domingo, sino nos hace tener una expectativa de un nivel mayor. ¿Qué puedo vivir? ¿Qué puedo encontrar? ¿Qué experiencia puedo tener? ¿Qué cosas pueden ocurrir cuando yo me encuentro con Jesús? Entonces cambia mi perspectiva. Voy a la iglesia, voy a encontrarme con la fuente de victoria, de transformación, de propósito. Cuando hay tantos ejemplos de cuando Jesús partió el pan para los discípulos o para la gente que lo seguía, en realidad le estaba dando pan en lo natural, pero también se estaba revelando Él como el pan de vida que descendió del cielo. Siempre hay una verdad espiritual que el hombre muchas veces no entiende. Y uno viene a la iglesia y dice, bueno, voy al culto. A ver, no sé, voy al culto. Y el Señor dice, no, no solo venís al culto, venís a encontrarte con los propósitos de Dios. Entonces aquí se encontraron dos mujeres que, ¿quieren saberlo o lo dejo para otro día? Sí, claro, ¿cómo vamos a saber? Porque esto es un ejemplo también. Se encontró María con su parienta Elizabeth. En Lucas 1:36, y si por favor tienen la Biblia, porque hoy vamos a leer bastantes pasajes bíblicos, los vamos a marcar, como dijimos, en la manera en que uno entiende o razona o comprende las cosas. Primero hay que leer, después hay que marcar o releer, y por supuesto escuchar. Uno escucha. Pero dicen los estudiosos de la comunicación que de todo lo que escuchamos, recordamos muy poco. ¿Le pasa a usted eso? A veces pasa, ¿no? ¿Qué prediqué el domingo pasado? Usted dice, no me acuerdo, pero qué bueno que estuvo el culto, ¿no? Estuvo buenísimo. Ahora, lo que habló el pastor, nada. Qué diferente hubiese sido si usted toma nota y pone domingo pasado tal, y ahí va diciendo los puntos que el Señor le va hablando. Entonces esa es la manera de estudiar. Por eso dice la Biblia, anota lo que estoy diciendo, léelo, medita en eso y espéralo. Porque las palabras de Dios no son, la mente no llega a captar tanta concentración. Mi suegra me decía, pastor, qué bien que predicó. Y nunca sabía lo que había predicado, porque medio que se dormía en el culto, ¿no? Hoy quiero hablarles acerca de Lucas 1:36. Dice que María recibió la visitación, el anuncio de un ángel que le anunció, Gabriel, la bondad de Dios hacia ella, de ser elegida, favorecida, para tener el milagro de ella poder concebir nada más ni nada menos que al enviado de Dios, al Cordero de Dios, a Jesús, al Mesías. Y entonces ella, por supuesto el relato es muy extenso y normalmente lo enseñamos en Navidad o en Nochebuena, pero ahora tenemos este pasaje que dice, y he aquí, tu parienta Elizabeth, ella también ha concebido hijo en su vejez, y este es el sexto mes para ella, la que llamaban estéril. ¿Por qué hablo de Elizabeth? Porque durante estas últimas tres semanas estuve hablando de Juan. Hubo un hombre llamado Juan, el cual dio testimonio de la luz para que todos creyesen en él a causa de su testimonio. Y hablamos de Juan y hoy le estamos dando el contexto de la vida de Juan. ¿Quién era Juan? Juan era Juan el Bautista. Y nació como resultado de un milagro, porque su mamá se llamaba estéril. O se llamaba Elizabeth y la llamaban estéril. Y había en ella una frustración. Había ella tal vez una pregunta. De hecho, su marido Zacarías, cuando fue advertido que Dios le iba a dar ese hijo, él no lo creyó y quedó mudo. Porque había pasado mucho tiempo y habían vivido muchos años y lo que esperaban nunca llegaba. Así que la mamá de Juan se llamaba Elizabeth y ella también ha concebido, le anunció a María, ha concebido un hijo en su vejez y este es el sexto mes para ella, la que llamaban estéril. Y así es la vida cristiana. Exactamente

sucede lo mismo. Tantas personas se acercan a Dios y dentro tuyo hay un propósito, un destino, un plan. Hoy vamos a ver el encuentro de dos mujeres con propósito que tenían el poder y tuvieron, fueron canales de Dios para cambiar el mundo. Y yo quiero decirles que este fin de semana lo que Dios está desatando acá es tan poderoso que también vas a ser la persona en tu ámbito, en tu realidad, en tu mundo, para poder influenciar, cambiar. Hay personas aquí que no sabemos lo que Dios tiene, pero Dios le va a dar algo especial. Científicos van a tener cierto grado de sabiduría o de revelación para poder avanzar en la ciencia. Empresarios, evangelistas, personas que Dios va a usar para cambiar la historia. Este encuentro de dos personas comunes, normales, pero con destino y con propósito, llamados por Dios, es el milagro que Dios hace en cada corazón que se acerca cada semana. La persona que tienes al lado tuyo, hay algo glorioso. Ah, me parece que no lo cree. Ahora, lo que pasa es que este pasaje nos revela la ansiedad, la frustración, la espera de Elizabeth y de su marido anciano, Zacarías. No revela las cosas personales, pero cuando el Señor dice la que llamaban estéril, ¿cuántas personas en la vida te llaman fracasado, triste? Esta persona no da, esta persona no cambia. Te llamaban así, pero Dios tiene un plan para cada persona. Ese es el milagro de los milagros. El milagro de los milagros es que Dios toma personas y dice, voy a depositar el poder para que cambies tu mundo. Porque, ¿quién sabe? Que ustedes salen de aquí y le hablan a un Saulo que anda por la vida. Y ese Saulo termina siendo un instrumento para un gran avivamiento, porque ustedes, por lo que ven y las cosas que pasan en el mundo y las noticias, saben que estamos en los últimos tiempos. Porque dice la Biblia que cuando Cristo venga, todo ojo le verá. Lo que parecía imposible hace 2000, un poquito más de años, ¿quién iba a pensar en el streaming? Hoy se puede poner todo en streaming y todo lo que pasa en cualquier lugar del mundo se cumple lo que al escuchar la gente, ¿cómo? Del sur, del norte, del continente, de todos los continentes, ¿cómo todo ojo? Es imposible. Para nosotros era imposible en los años 70 que mandábamos la carta a alguien y no llegaba nunca, ni sabemos si llegaban las cartas porque tardaban, decían 7 días, se perdían, no llegaba, las comunicaciones eran diferentes a las de ahora. ¿Se acuerdan? Ah, se hacen los jóvenes algunos. Yo soy millennial, pastor. Perdón, no le entiendo la onda. Cuando éramos jóvenes, mi suegro no tenía teléfono en la casa. 25 años yendo a la estación de servicio y haciendo la fila porque el que estaba adelante era enamorado y no terminaba de hablar. Y los demás estábamos esperando ahí y eran cosas urgentes como ahora. Pero había que esperar. Había que esperar. Me acuerdo que fui... Una de las cosas primeras que hice para ganarme la aprobación de mi suegro cuando la conocí a Betty es decirles, ¿cómo no tiene teléfono, don Vittorio? No, no, y un día fue a un lugar y sacó un pedido de teléfono que estaba amarillo ya, 25 años, de Entel. Y yo fui a la Entel sucursal ahí cerca de Villurquiza, no me acuerdo dónde fui, y ahí como diciendo... ¿Qué pasa que no le destraban esto a mi suegro? A mi futuro suegro. El hombre abrió, me acuerdo, como si fuera un tremendo archivo de 4 metros. Y empezó a mirar, y sacó acá,
y dice, mire, ¿ve esa calle Bucareli? Sí, no hay línea ahí, perdón, señor. Así que estuve 2 horas, saqué el turno, hice la fila. Me dijeron, va a tener que esperar 25 años más. Esa era la vida de ese entonces. Hoy todo es inmediato y se cumple cada cosa que dijo el Señor hace muchos años atrás. Dijo que estemos preparados también, porque vamos a ver estas señales, y esa es una señal de que el Señor en cualquier momento nos llama, y seguimos el próximo culto, lo seguimos allá adorando al Cordero. ¿Por qué no? Pero mientras tanto venimos, nos edificamos la fe, y el Señor dice, mientras estoy por enviar el más grande y más poderoso avivamiento junto a personas con propósito. Hoy es una mañana donde nos juntamos los hombres redimidos, parientes en Cristo, porque sabemos que hay algo glorioso en nosotros. Vamos a cambiar la historia, un día a la vez. Amén. En el vientre de Elizabeth estaba Juan el Bautista. En el de María estaba Jesús. Tremendo. Y el próximo versículo quiero que se lo diga a la persona que está a su lado, porque necesita escuchar esto. Porque nada, dígale a la persona que está al lado, porque nada hay imposible para Dios. Pero sabe, claro, su vejez, su esposo que se había pasado ya a una edad avanzada, los años que esperaron fielmente, porque eran gente de Dios, gente fiel, como Simeón que tuvo a Dios en sus brazos. Estos también eran así, diligentes, fieles, hermosos, apasionados. Aunque no tenían nada, lo tenían todo, porque era la fe en esperar las promesas de Dios. Entonces, el Señor le dijo a María, porque nada hay imposible para Dios. Y lo que estoy diciendo acá no es un extracto, no es un copy-paste de un libro de ánimo. No lo escribió ningún hombre, lo escribió Dios. La mano de Dios, la voz de Dios, que te dice, no importa cuál es tu situación, nada hay imposible para Dios. Me parece que no lo creyó todavía. Nada. No, pero Señor, ya pasó el tiempo. Señor, pero mira. Pero Señor, no te... Nada hay imposible para Dios. Donde quiera que estás escuchando, nada hay imposible para Dios. Entonces María dijo, he aquí la sierva del Señor, hágase conmigo conforme a tu palabra. Y el ángel se fue de su presencia. Versículo 41, y aconteció que cuando oyó Elizabeth la salutación de María, porque María fue a verla a la casa, porque ahí están las dos parientas que se juntan. Fue a ver a su parienta Elizabeth, y dice que cuando llegó la salutación de María, la criatura saltó, Juan saltó en su vientre, y Elizabeth fue llena del Espíritu Santo. Por eso digo, el resultado de un encuentro de parientes. Porque María fue a visitar a Elizabeth. Y usted dice, pero pastor, mi parienta no es ni María ni Elizabeth. Pero nada hay imposible para Dios. Porque esas personas no nacieron así. Fueron tocadas, creyeron, vivieron de tal manera que de su
vida humana nació un propósito. Ese es el milagro que está naciendo en tu corazón. Dios toma personas en el mundo frustradas, sin propósito, y les da favor. Usted dice, pero ¿por qué me está diciendo eso a mí? Yo no lo merezco. Si usted supiera lo que yo hice con mi vida, eso es el pasado. Cristo es el Cordero de Dios que te da una nueva oportunidad para volver a empezar. La sangre de Cristo hace nuevas todas las cosas. Entonces, dos mujeres, parientas, se encontraron. ¿Sabe por qué le enseño esto? Porque ahora ya sabe la altura y la dimensión de los encuentros de dos personas de Dios. Y en otra realidad también pasa con la iglesia. Nosotros cuando venimos a la casa de Dios y nos reunimos en la iglesia o en los grupos de conexión, somos hermanos en Cristo y parientes. ¿Qué pasa? Dios quiere llenarnos con el Espíritu Santo, pero el enemigo nos pone mal, nos hace disgustar. Dice, uy, se me sentó este pariente que mueve la pierna mientras el pastor predica. Me molesta, lo veo y me molesta. Me irrita a mi pariente en Cristo. Le digo algo, si no queremos ver estos mismos milagros acá, necesitamos cambiar el corazón y decir, Señor, no importa la carga de enojos que traje de mi casa, yo vengo acá a encontrarme con gente de Dios. Y el resultado, que tendría que estar ahí, fueron llenos del Espíritu Santo, el resultado... Aconteció que cuando yo, y dice que se encontraron, María, llena de gracia y del favor de Dios. Elizabeth, que tenía 6 meses de embarazo, se encontraron los dos. Y hubo algo glorioso que ocurrió. Dos personas que estaban destinadas a cambiar la historia. Hoy, hermanos, el Señor nos llama a estar juntos y en armonía, porque ese mismo milagro de llenura, de gloria, de poder, se va a generar también en cada persona que está aquí. Por eso dije que este no es un culto más, no es una reunión más, es el lugar donde Dios se glorifica. Vamos a darle ese aplauso al Rey de Reyes. Fuerte, fuerte, fuerte, fuerte. ¿Lo creen? Entonces, cuando hay alguien que lo irrita, está enojado, está con ciertas cosas hacia alguien, recuerde que este pasaje nos revela que hay una comunión tan grande que se genera, que se produce un milagro de gloria, de poder y de llenura. Y eso es lo que yo anhelo, que cada reunión sea un lugar de plenitud, de poder, de sanidad, de llenura, de propósito, porque nosotros también habita algo sobrenatural. La Biblia dice que el nuevo nacimiento se caracteriza porque Cristo ya no está en un mito o en una religión, vive en nuestros corazones. Y por lo tanto, Elizabeth le dijo a María, en versículo 45, y bienaventurada la que creyó, porque se cumplirá lo que fue dicho de parte del Señor. Eso es lo que usted tiene que anotar. Lucas 1:45. Y cuando vienen tiempos de desánimo, de esterilidad, de fracaso, de soledad, cuando vienen tiempos que el enemigo te dice, estás sola, pasa el tiempo, no hay resultados, dice la Escritura,
bienaventurada, feliz, dichoso, los que creyeron, porque se cumplirá lo que fue dicho de parte del Señor. Amén. Bienaventurados los que creyeron, porque se cumplirán las promesas del Señor. Se cumplirán las promesas del Señor. Se cumplirán las promesas del Señor. Bienaventurados los que creyeron para Venezuela, para las naciones, porque se cumplirán las promesas del Señor. ¡Aleluya! Bienaventurados los que creyeron, porque se cumplirá lo que fue dicho de parte de Dios. Cuando Dios dice una cosa, Dios tiene poder para cumplirla. Por lo tanto, hoy conocimos los parientes de Juan. Le presentamos la familia de Juan, para que entiendan un poquito más. Porque Juan fue un hombre, dice en el versículo, capítulo 1, versículo 6 del libro de San Juan, que fue un hombre enviado por Dios, el cual se llamaba Juan. Versículo siguiente. Él vino por testimonio para que diese testimonio de la luz, a fin de que todos creyesen por él. Es decir, Juan no era la luz, no era el Cristo, no era el Mesías, pero Juan fue enviado por Dios para dar testimonio de Jesús. Y dijimos que la vida cristiana es una vida que se enfoca en Jesús. Lamentablemente, a través de los años, se ha distorsionado el concepto de la vida cristiana y se pone el énfasis en una denominación. Me hice evangélico, voy a una iglesia evangélica o voy a un pastor. No, no, no. Sigo a Jesús. Porque este hombre vino para dar testimonio de Jesús. Y así comienza el ministerio de Jesús. Comienza cuando otra persona prepara su corazón. Juan el Bautista, Juan, preparó su corazón para anunciar, para advertir, para exhortar, para llamar a las personas a enderezar sus caminos, porque él sabía que el niño, que el Mesías, había sido enviado. Y el Señor le dijo a Juan: aquel a quien veas descender, con eso ya lo leímos las semanas pasadas, no quiero detenerme en eso. Aquel a quien veas descender el Espíritu Santo, ese es el Cristo. Y él estaba bautizando, Juan, y de repente vio a Jesús. Y cuando vio a Jesús, ¿qué vio? Vio otra vez al Espíritu Santo descender sobre la persona de Jesús. Y entonces él dijo: este es el que bautiza con el Espíritu Santo. Él dio testimonio porque tuvo un testimonio, lo vio. Dice: y yo le vi y doy testimonio. La forma en que las tinieblas de este mundo, las formas en que los planes del enemigo retrocedan, es cuando la luz avanza. La luz hoy tiene poder sobre las tinieblas. La luz es tan poderosa que no importa cuán densas sean las tinieblas, una pequeña luz vence o abre espacio en medio de la oscuridad. Dios nos llamó a ser personas que anunciemos el mensaje de Jesús. Y como decían las semanas pasadas, y es bueno saberlo, el momento que fue anunciado la llegada de Jesús, lo hizo a través de algo sobrenatural. Un ángel vino del cielo a hablar. Dios habló a María por medio de un ángel y le dijo: muy favorecida, el Señor está contigo. ¿Cuántos saben eso? Pero, fíjense qué interesante, cuando es el momento de anunciar a Jesús ya como Señor y Rey y Mesías a las naciones,
ya no utiliza ángeles, utiliza personas cambiadas, lavadas por la sangre de Cristo, y nos da el privilegio de ser nosotros y no los ángeles los que podamos comunicar a Jesús. Si nosotros callamos, el mensaje no avanza. Si nosotros hablamos, el propósito de Dios crece. No fue fácil para María cuando tuvo el embarazo de Jesús por el Espíritu Santo. No se había casado con José. Imagínense las pequeñas aldeas, los pequeños espacios donde la gente sabe todo, y de repente ven a una jovencita que tiene un embarazo. Los comentarios, el desprecio, la forma en que miraban despectivamente a una mujer en esa época que había tenido un hijo sin estar en orden su posición con su marido, sin estar casados. Quiere decir que cuando uno acepta a Jesús en la vida, hay un compromiso. Hay mucha gente que no te va a entender. Hay gente que dice, yo no sé por qué venís tan entusiasmado de la iglesia, si mirá tu problema que tenés acá. Y usted dice, yo sé los problemas, sé la esterilidad, sé los desiertos, sé la enfermedad, pero creo en el propósito de Dios que está con nosotros, y nada hay imposible para Dios. Vamos, dale ese aplauso al Rey de Reyes. Por lo tanto, hermano, cuanto más hables de Cristo, más bendición vas a tener. Hablar al amigo, al vecino, al pariente, al que venga. Hablar de Jesús. Esa es la misión de la iglesia. Y Juan entendió desde su formación que no era él la luz, y que no tenía que enfocar la atención. Así que tenía sus discípulos, y eso lo vimos la semana pasada, y nos quedamos en el primer punto, pero nos quedamos en que la meta de Juan era Jesús, el primer punto de su ministerio, porque después que él en el bautismo dijo, este es el que bautiza con el Espíritu Santo, dio testimonio. Al día siguiente, Juan, versículo 35 al 37, dice, al día siguiente Juan estaba otra vez allí con dos de sus discípulos y vio a Jesús que pasaba y dijo, he aquí el Cordero de Dios. Y los dos discípulos le oyeron hablar y siguieron a Jesús. Repentinamente se fueron y siguieron a Jesús. ¿Por qué? Porque en San Juan capítulo 3, versículo 28, dice, vosotros mismos me sois testigos de lo que dije. No soy el Cristo, sino que soy enviado delante de Él. Y así como Juan, que ya no había sido concebido por Dios, sino que había nacido y la mamá le enseñó que había un propósito en su vida. Así hoy yo quiero decirles a todos los que han nacido en Cristo, a todos los que han venido a la iglesia, a todos los que están aquí, les digo, prepárense porque Dios tiene un plan para su vida. Dios depositó algo glorioso sobre ti. Hay un destino de formación, porque no todos van a ser los encargados de predicar, porque hay diferentes dones y diferentes roles y diferentes maneras de ejercer nuestros talentos, pero todos tenemos algo para cambiar. Y yo anhelo que ustedes sean personas que en su espacio cambien las cosas, que Dios los use como gente que hagan que la gente realmente sea transformada y viva mejor. Solo Cristo te puede dar eso. Ya sea en tu profesión, en tu formación cognitiva o intelectual, ya sea en dones, ya sea en tu amor. Había un don de uno de los discípulos de la iglesia que tenía el don de tener buen trato. Se llamaba Bernabé.
Cuando Saulo

llegó a Jerusalén, me estoy yendo por las ramas, pero ahora vengo. Cuando Saulo llegó, imagínense, todos le tenían miedo, en Damasco y en Jerusalén, porque sabían quién era Saulo. ¿Saben quién se le acercó? Un hombre bueno, buenazo, que se llamaba Bernabé. Y era uno de los discípulos, pero tenía el don de agarrar a la gente que salía, porque yo me imagino, Saulo iba a una reunión y hola Saulo, y se ponían a hablar Pedro, los que ya estaban ahí en el Pentecostés, y dicen, ¿te acordás el momento que entró el fuego al Pentecostés y vino lenguas de fuego? Y Saulo andaba por ahí, todo bien con él, pero le tenemos miedo. ¿Será que es verdad lo que dice? ¿Se habrá convertido? Todavía me acuerdo haberlo visto a Saulo alegrándose con las ropas ensangrentadas de Esteban. ¿No será que vino a Jerusalén a vivir la misma experiencia? Así que medio que lo dejaron ahí. ¿Quién se le acercó? Y que le cambió la vida. Ese era un hombre transformador. Pero solo, ¿sabe por qué? Porque era cariñoso, bueno, con palabras de ánimo. Una persona que se le acercó y le dijo, aunque nadie te hable, yo te hablo. No te tenés que ir triste. Y sabe, si usted ve a alguien en la iglesia que se va mal, no eche leña al fuego. ¿Te vas mal? Yo también me voy mal. ¿Te vas mal? Y yo tampoco entendí de esto de las parientas, no sé de qué habla el pastor. Y en vez de que se vaya mejor, no aporta nada de fe. En la iglesia todos somos edificados. Pero hay personas que tienen una carga. Mire, cada persona, como yo decía, cada persona cuando uno pasa por ahí, cada uno dice, pastor, este diagnóstico, pastor, esta enfermedad, pastor, esto. Todos problemas, pero graves. Pero graves. Y hay gente que cuando viene con esos problemas graves y escucha la palabra, no siempre entienden, porque son más las cosas que le vienen, pero mañana, el médico, las finanzas, las boletas, los pagos, no me alcanza. Todas esas cosas que pasan desde el lado humano, pero ahí vienen los Bernabé, que cambian la vida de esa persona. Porque en el momento que el enemigo le está engañando, viene alguien y le dice, pero nada hay imposible para Dios. Pero ya no se lo dice el pastor, se lo dice el hermano que lo encuentra allí en Cabildo. Se da cuenta que uno puede cambiar el mundo. Saulo de Tarso fue el hombre más influyente, pero necesitaba un Bernabé que le cambió su perspectiva, lo ayudó en los momentos puntuales. También hubo un Ananías que lo ayudó en Damasco. No siempre uno cuando escucha que el pastor dice hay un plano y un propósito, y uno dice yo también me veo un rosario con el pastor Claudio Anaconda y yo. Y se ve así. Y tal vez sí, yo no digo que no, porque nada hay. Yo soy el primero que abro mi corazón a todo. Pero también están los otros que animan, que aman, que bendicen, que dan palabras de Dios, que son amables. Y eso es lo que Dios tiene para todos nosotros. Dones, gracia, favor. Dios les va a dar gracias del cielo. Amén. Gloria a Dios. No los veo muy convencidos, pero amén. Lo primero es que él dijo, yo no soy el Cristo, soy un enviado delante de él. Soy alguien a quien el Señor utiliza como un canal, y eso es lo que tenemos que entender. Y los tenemos que presentar a Jesús. Cuando uno le habla a alguien a Cristo, le tiene que decir, yo te quiero presentar a Jesús. No a dónde voy, no al pastor que escucho que me enseña la Biblia. No, a Cristo, a Jesús. Yo sigo a Jesús.
Juan dijo, es necesario que él crezca y que yo mengüe. Es decir, yo solamente estoy cumpliendo una función, pero mi alegría es que tu corazón y que tu meta sea la gloria de Jesús, que conozcas que fuiste creado para la gloria de Dios. Lo segundo que le presentó Juan es a Jesús como cordero. Dijo a los discípulos, él es el cordero de Dios que quita el pecado del mundo. Y la palabra cordero para ellos era muy importante porque el cordero era lo que representaba la liberación de Egipto, el cordero sacrificado. Y Juan estaba diciendo, así como necesitamos en una época el perdón para salir de Egipto, así necesitamos el perdón. Y los discípulos siguieron a Jesús porque todos necesitamos que Dios nos perdone, todos necesitamos que el Señor nos limpie y todos necesitamos al Cordero de Dios. En la cruz del Calvario, Jesús murió por nosotros. Él fue el que llevó nuestras enfermedades, nuestras dolencias, el que llevó nuestras rebeldías. No venimos aquí como a buscar al sanador, a buscar al proveedor. Vinimos aquí a buscar al Cordero de Dios, al que vertió la sangre de Cristo. El mayor milagro o la mayor necesidad del hombre es ser perdonado por Dios, porque es la relación de enemistad. El hombre nació, se desvió en su forma de vida y se apartó de Dios. Lejos de Dios estamos en oscuridad. Necesitamos, cuando Juan dijo, este es el Cordero de Dios, los discípulos inmediatamente se fueron, lo dejaron a él y fueron tras Jesús. Porque las palabras de Juan eran muy lindas, pero Jesús podía perdonarles los pecados, podía enseñarles cómo ser libres de su pasado. Necesitamos el poder de Dios y necesitamos el perdón de Cristo. Nuestro mayor deseo justamente es que Dios nos dé ese perdón, y cuando somos perdonados, cuando somos lavados por la sangre de Cristo, inmediatamente pasamos de una debilidad a una fortaleza. Es milagroso. Pasamos de estar hambrientos buscando un propósito en la vida a tener el pan de vida y sabiendo que tenemos un destino y un propósito que Dios depositó en nosotros. Pasamos de estar sedientos a tener agua viva. Pasamos a estar débiles a tener fuerza. De estar llenos de odio a tener bondad. A vivir de una manera sin tomar decisiones sabias. A tener la bondad de Dios y la sabiduría de Dios. Porque lo más importante es lo que Jesús dijo. En Marcos 2:17 dijo, los que están sanos no tienen necesidad de médico, sino los que están enfermos. No he venido a llamar a justos, sino a pecadores. Esa es la misión del Cordero, buscar pecadores. Lo tercero es que Jesús fue el que les dio a ellos la capacidad de tener una nueva visión espiritual. Lo dejaron a Juan y fueron tras Jesús. Y cuando fueron tras Jesús, comenzaron a entender. En el versículo 38... si seguimos leyendo Juan 1:38, y ya con esto vamos a orar y a pedirle al Señor. En San Juan 1:38 dice que Jesús le preguntó a los discípulos, ¿qué buscáis? ¿Qué buscáis? Ellos estaban detrás de Jesús y Jesús les pregunta, ¿por qué vienen? ¿Por qué me siguen? Recién habían dejado a Juan Bautista y ahora les pregunta, ¿por qué me buscan? Y en realidad ellos no sabían por qué lo buscaban. Pero luego entendieron que conociendo a Jesús, conocían al Cristo. Jesús no les dijo, yo soy el Cristo. Simplemente les dijo, ¿qué buscan? Y ellos inmediatamente, al estar cerca de Jesús, comprendieron cosas espirituales muy poderosas. En San Juan capítulo 1, versículo 40 y 41, Andrés, hermano de Simón Pedro, era uno de los dos que habían oído a Jesús y habían seguido a Jesús.
Este halló primero a Simón y le dijo: hemos hallado

Nadie le enseñó a uno de esos dos discípulos. Nadie les dijo todo lo que tenía que entender. Simplemente estuvieron con él y de repente salieron y dijeron: le tengo que hablar a mi hermano Pedro, Simón. Porque dice la escritura que, versículo siguiente, dice que le habló a su hermano y le dijo: tú eres Simón, hijo de Jonás. Tú serás llamado Cefas, que quiere decir Pedro. Fíjese, Juan tenía dos discípulos. Esos dos discípulos siguieron a Jesús. Esos dos discípulos siguieron al Cordero. Luego se dieron cuenta que el Cordero era el Cristo. Y luego ellos dirigieron a uno que se llamaba Simón, que terminó siendo ¿quién? Pedro. Se encontró con Simón y Jesús le dijo a Simón: Simón, ya no te llamarás más Simón, te llamarás Pedro. Hoy el Señor acá tiene poder para cambiarte tu destino. En Isaías capítulo 62:2, Isaías 62:2 dice que el Señor nos da, dice: entonces verán la gente tu justicia y todos los reyes tu gloria, y te será puesto un nombre nuevo que la boca de Jehová nombrará. Mire, usted dice: pastor, yo vine aquí porque alguien me habló. Me habló. Y cuando vine aquí entendí que estaba buscando a Cristo y lo encontré a Jesús. Y ahora Jesús te mira y te dice: y no solamente me encontraste a mí y encontraste al Cordero y a Jesús, ahora yo voy a hacer algo nuevo en tu vida y te voy a cambiar tu nombre. Y ya no te llamarás como te llamas. Ahora, no es que usted va a ir a su casa y le va a decir a su esposo: ya está, no me llames más. Ojito con decirme mi nombre antiguo. El Señor me habló que tiene un nuevo nombre. Es un nuevo nombre porque Dios le estaba diciendo: Pedro, Simón, vas a ser una roca. Porque Jesús lo estaba mirando, la firmeza de ese hombre. Hoy ustedes dicen: fui a la iglesia, me hablaron de Jesús, me entendí que tenía que convertirme, entregarme, y ahora esta mañana entiendo algo más. Entiendo que Dios tiene algo nuevo para mí. Serás alguien útil en las manos de Dios. Un nuevo nombre, un nuevo destino, una nueva autoridad. Póngase en pie, por favor. Gracias, Señor. Gracias, Espíritu Santo de Dios. Espíritu Santo de Dios. Gracias, Señor. ¿Por qué no levanta sus manos y le dice al Espíritu Santo, al Señor Jesús: Señor, gracias por cambiar mi vida, gracias por cambiar mi corazón. Yo quiero conocerte a ti, Señor. Ya está el poder de Dios aquí ahora. Nos estamos reuniendo. Y como ocurrió con Elizabeth y con María, cuando estamos unidos, cae la presencia de Dios. Nos llenamos del Espíritu Santo. Y te pido, qué tremendo gloria que hay aquí, que los cambies, que los restaures. ¿Por qué no dice conmigo: Señor, si he fallado, si he vivido lejos de ti, si me he apartado de tu palabra, perdóname, Señor? Tú eres el Cordero de Dios. Jesús, tú eres el que llevó nuestros pecados y nuestras enfermedades y nuestras cargas y nuestros dolores, nuestras rebeldías. Y una vez más, al oír tu palabra, abro mi corazón y te digo: amén, sí, sí, sí a tu propósito, sí a tu destino, sí.

Digo sí, sí, sí, sí, Señor, sí, sí a tu amor. Sí, Señor, sí, Señor, sí, Señor. Sí, Señor. Sí, Señor, sí, Señor, sí. Cristo, Cristo Jesús. Dios mío, usa esta generación. Úsalo, dales talento, dales dones, dale unción. Dale propósito, dales fuego. Que no se queden callados. Que no sean de los que retroceden, sino que los que avanzan. Úsalos para cambiar esta generación. Llénalos del fuego. Llénalos de los milagros. Llénalos de tu amor. Danos espíritu de fidelidad, espíritu de fe, porque nada es imposible para Dios, mujer. Nada es imposible para Dios, varón. Recibe las promesas de Dios. Son fieles, se cumplirán, son sí y amén. Pídele, pídele. ¿Cuántos quieren el fuego de Dios en sus vidas? Díganselo una vez más. Señor, darme ese fuego, esa pasión, esa pureza, esa capacidad de amar. Dame un corazón.

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2: Qué hermoso el poder comenzar con la carrera que tenemos por delante, puestos los ojos en Jesús. Y hablábamos del capítulo anterior al capítulo 12, que es el capítulo 11 del libro a los Hebreos, donde la Escritura habla de una gran nube de testigos, teniendo en derredor nuestro una gran nube de testigos, despojémonos para poder correr con paciencia la carrera que tenemos por delante. Tenemos que despojarnos de todo peso y del pecado que nos asedia y correr con paciencia la carrera que tenemos por delante, puestos los ojos en Jesús, el autor y consumador de la fe, el cual por el gozo puesto delante de él sufrió la cruz, menospreciando el oprobio, y se sentó a la diestra del trono de Dios. Y de alguna manera esta es la palabra para este año: correr, ser de los que prosiguen, ser de aquellos que avanzan. Amén. No que se detienen, no que miran a un lado, que se cansan, que se rinden, sino la carrera que tenemos por delante es una carrera que con la gracia y el favor de Dios la podemos alcanzar la meta. Y el autor a los Hebreos nos dice entonces en el versículo 1, por tanto, y ese por tanto está ligando los versículos anteriores, que es lo que justamente quisiera compartir con ustedes del libro de los Hebreos, capítulo 11. Yo quisiera que lo leamos en la Nueva Traducción Viviente, la NTV, en Hebreos capítulo 11, versículo 32 al 34, dice: ¿cuánto más les tengo que decir, dice el autor del libro de los Hebreos, a un grupo de creyentes que justamente estaban cada vez perdiendo más y más la pasión, el fuego, el enfoque, el ánimo? Estaban distorsionando su fe, estaban llenándose de dudas. Y es como que el Señor, a través del Espíritu Santo, les habla a ellos y, por tanto, sigue la palabra 2000 años después y la clava en nuestros corazones, el mismo ánimo, la misma palabra, la misma exhortación, la misma corrección. Nosotros necesitamos también correr con esa pasión, con ese fuego, con esa constancia, sin dejar que nada nos quite el galardón. Y justamente ese por tanto de correr con paciencia, teniendo esa nube de testigos en derredor nuestro, teniendo el ejemplo de Jesús, que corrió sabiendo que iba a padecer, que iba a sufrir la cruz, menospreció el sufrimiento porque sabía que era la voluntad de Dios que él pasara por eso para poder sentarse a la diestra del Padre. Amén. Y entonces allí en el capítulo 11 encontramos, en la Nueva Traducción Viviente, dice: ¿cuánto más les tengo que decir? Se necesitaría demasiado tiempo para contarles acerca de la fe de Gedeón, de Barak, de Sansón, de Jefté, de David, Samuel y todos los profetas. Por fe, esas personas conquistaron reinos, gobernaron con justicia y recibieron lo que Dios les había prometido. Cerraron boca de leones, apagaron llamas de fuego y escaparon de morir a filo de espada. Su debilidad se convirtió en fortaleza. Llegaron a ser poderosos en batalla e hicieron huir a los ejércitos enteros. Tremenda nube de testigos, de héroes de la fe. Personas que en medio de la batalla se decidieron a conquistar. Y mientras yo leía esto, ardía en mi corazón y ya estaba mirándolos a cada uno de ustedes, hablándoles que el Señor los ha puesto allí también, en ese nivel de gracia y también de posición. Somos llamados, somos hijos, somos redimidos. Cada uno de nosotros tenemos ese mismo llamado de agradar a Dios. Ellos en esa época, como Sansón, pudieron avanzar frente a los filisteos y David y Samuel y tantos que conquistaron reinos, gobernaron, cerraron bocas de leones, Daniel, apagaron llamas, escaparon de morir. Dios les mostraba su gracia. Pasaban dificultades, pero Dios estaba allí revelando su gracia, su consuelo, su fortaleza. También, más adelante allí en el versículo 39, dice, debido a su fe, en el capítulo 11, versículo 39, en la Nueva Traducción Viviente, debido a su fe, todas esas personas gozaron de una buena reputación, aunque ninguno recibió todo lo que Dios le había prometido. Pues Dios tenía preparado algo más para nosotros, de modo que ellos no llegarían a la perfección sin nosotros. ¿Qué está diciendo aquí el Señor? Está diciendo que todas estas personas tuvieron la aprobación de Dios, pero no alcanzaron algo que Dios tenía previsto para ellos y para nosotros. Por supuesto, ellos tienen la paz, y estos héroes del Antiguo Testamento murieron, sus espíritus fueron hechos perfectos, están en la presencia de Dios, pero ellos no pueden recibir, eso es lo que está diciendo, la plenitud de la promesa de Dios. ¿Y cuál es la plenitud de la promesa de Dios? La resurrección de sus cuerpos, ver la justicia de Cristo predominando en la tierra, ver la tierra llena de la gloria de Dios. Por supuesto, sus espíritus están con el Señor, pero el Señor les dice que todavía no alcanzaron la plenitud de la promesa porque está esperando que nosotros lleguemos. La plenitud es la resurrección, es ver la justicia de Cristo en el mundo, cielos nuevos, tierra nueva, Cristo siendo el Señor de toda la tierra. Y el autor de los Hebreos les está diciendo algo muy fuerte. Está diciendo al pueblo de los Hebreos que estaban desanimándose, diciendo, ustedes ahora tienen una gran cantidad de héroes que dieron su vida, que están con el Señor, pero no alcanzaron la plenitud de la promesa porque están esperando que ustedes también alcancen. El Señor está esperando que cada uno de nosotros llegue también, porque de alguna manera eso es lo que retarda su venida, que la iglesia siga siendo iglesia y que muchos se conviertan al Señor y que cada uno de nosotros alcance el plan de Dios para nuestras vidas. Por lo tanto, en versículo 20 dice, pues Dios tenía preparado algo mejor para nosotros, de modo que ellos no llegarían a la perfección sin nosotros. Qué tremendo que el Señor está esperando que esa calidad de hombres como David, como Samuel, que dieron su vida, algunos de ellos murieron aserrados, entregaron sus fuerzas para que por fe alcanzara Dios su propósito en su generación. Sin embargo, el autor a los Hebreos está animando a la iglesia, está animando a cada uno de nosotros a mantenerse firmes y a correr con paciencia. No sé si ustedes vieron alguna vez alguna maratón, pero en la maratón terrenal, pues nosotros estamos corriendo la maratón celestial. La maratón terrenal, hay una particularidad, que hay un acercamiento del pueblo a los maratonistas y muchos de ellos reciben inspiración, fuerza, ánimo cuando están bajando sus expectativas y sus niveles de fuerza de afuera, porque la gente dice ¡vamos! Y le pone la mano y chocan los cinco, no sé cómo le quedan porque son 40.000 atletas, ¿no? Y le van diciendo, siga, está cerca, cada vez

0: estás más cerca. Lo estás haciendo bien. Y hermanos, yo vine a decirles esto. Hoy, espiritualmente, en tu carrera, tenés a esos héroes de la fe que te están diciendo, vamos. Y usted está, Señor, no sabes los problemas que tengo, pero se encuentra con David, se encuentra espiritualmente con el ejemplo, lee el ejemplo de estos héroes, de estos varones y estas mujeres que ganaron batallas, conquistaron naciones, y ellos le chocan los cinco y dicen, vamos, no le hagas caso al enemigo, el Señor está contigo. Cuando alcances tu corona, cuando se cumpla el tiempo de Dios, cuando el Señor diga, ahora sí, es el momento de unir a la iglesia con los héroes del Antiguo Testamento, ahí sí, todos resucitaremos, porque el Señor no quiere que llegue David primero que nosotros, quiere que todos lleguemos al mismo momento. Vamos a correr y estamos corriendo, y usted dice, pero a mí me parece que es más difícil, más pesado que en esa época. No. Cada época tiene su batalla, su lucha, su dificultad, su desánimo, su ausencia, tal vez de ayuda. Pero solamente lo inspira esto, que todos vamos a llegar juntos. Algunos están esperando, están ahí esperando. Ese es el lugar de espera, el cielo. Sus espíritus ya están libres, pero sus cuerpos están acá. Cuando el Señor diga es el momento, entonces la iglesia se va a unir a esos héroes del Antiguo Testamento y juntos vamos a llegar a la meta. Y eso es lo que anhelo, juntos. Juntos vamos a recibir el premio. Juntos vamos a experimentar esa resurrección. Hay casos como el caso de Elías, que fue traspuesto, de Moisés, que sí, en el Antiguo Testamento obró y fue su historia, y luego se encontró con Jesús en el monte de la Transfiguración. Pero el Señor está animando a esa iglesia a seguir adelante. Lo que Dios comenzó en nosotros lo va a perfeccionar. Amén. ¿Qué son las cargas? ¿Qué es el peso? ¿Qué es lo que te detiene en la carrera? ¿Cómo se sabe? ¿Cómo se conoce? ¿Cómo se entiende? Señor, ¿qué cosas me están haciendo mal en mi carrera cristiana? ¿Sabe cómo? Es entendiéndolo por la Biblia. Solo la palabra de Dios. Solo la luz de las Escrituras, porque su palabra es cortante como espada de dos filos. Y lo que hay que hacer este año es buscar un momento de devocional o de búsqueda del Espíritu de Dios para estar junto al Señor, diciendo, Padre, ¿qué cosas detienen mi carrera? ¿Me detienen el avance cristiano? ¿Qué cosas son un peso para mí, espiritualmente hablando? Y esas cosas el Señor les va a revelar, no solamente lo que hay en el corazón, enojo, odio, porque cuando el pueblo de Israel entró a la tierra prometida, dice la Escritura que por fin dejaron atrás el desierto. Por fin vieron al Dios de Moisés que estaba apoyando y estaba sustentando al nuevo líder. No estaba Moisés, estaba Josué. Y estaba el Dios de Josué. Y es interesante cómo en el capítulo 7 de Josué irrumpe como inesperadamente un fracaso. Cuando uno lee los primeros capítulos del libro de Josué, dice, ¡qué bueno! Porque cuando lee toda la historia de Moisés y del desierto y de la rebelión y de la murmuración, es una historia triste, una historia llena de fracaso, de dureza en el corazón. Uno se pregunta, ¿cómo podían ser tan duros de corazón los habitantes del pueblo que habían visto la gloria de Dios cayendo, destruyendo el poder del faraón? Sin embargo, el desierto fue un lugar de fracaso para muchos de ellos. Pero por fin empieza el capítulo de Josué, o el libro de Josué, un libro de conquista, un libro de nuevos comienzos. donde habla de las promesas de Dios cumpliéndose en cada vida. Sin embargo, luego de la historia de Rahab y luego de la historia de cómo Dios conquista Jericó, luego de ver cómo Dios respaldaba haciendo caer los muros de Jericó, sin embargo, en el capítulo 7 vemos un fracaso. El fracaso a causa del pecado, a causa de alguien que guardó en su corazón la ambición de tomar un botín que no le pertenecía. La historia de Acán, como que está fuera de la expectativa. En el medio de lo que era, bueno, un nuevo comienzo, viene un fracaso duro, donde el pueblo de Israel cae derrotado, en debilidad, donde tomaron y menospreciaron lo que era una batalla en Jai, mandaron menos soldados del ejército, dijeron esto es fácil, esto es simple. Sin embargo, a causa del fracaso, se debilitaron en la fe. A causa de eso, Josué cayó postrado, rasgó sus vestiduras, se llenó de dolor. Y el Señor le da instrucciones muy claras, que nos habla el Señor diciendo, puede ser que en el pasado hubo fracaso, y solo Dios sabe cuál fue la causa de tu fracaso, de lo que guardaste en tu corazón, de lo que te hizo debilitar espiritualmente, solo Dios lo sabe. Pero la palabra del Señor a Josué fue, bueno, si hay un pecado, la salida o la solución es cambiar de actitud, es arrepentirse, es santificarse. Y en el capítulo 8, versículo 1 de Josué, el Señor le dice, ahora sí, que no solamente has podido conocer cuál fue la razón de tu debilidad o de tu fracaso, luego el Señor le dice, ahora es momento de seguir avanzando. Le dijo Jehová a Josué, no temas ni desmayes, toma contigo toda la gente de guerra, levántate y sube a Jai. Mira, yo he entregado en tu mano al rey de Jai, a su pueblo, a su ciudad y a su tierra. Hay tres pasos muy claros. Uno es entender que hay fracasos y que tal vez hubo fracasos, pero que tu lugar no es el fracaso. No te puedes quedar en el capítulo 7, porque todavía tu historia continúa, la carrera continúa. Muchas veces la manera de comunicar diabólicamente es, empezaste bien, pero fracasaste. Fuiste un mal hombre, un mal esposo, un mal padre, un mal esto, un mal lo otro, y nos llenamos de culpa y nos quedamos tendidos en el capítulo 7 de Josué. De acá no salgo. Fue por mi culpa. Dios no me va a ayudar más. Pero por eso es la lección que aprendimos anteriormente. Hay una gran cantidad, una nube de testigos que te dicen que Dios es un Dios perdonador, un Dios de gracia y un Dios que levanta al caído. Por supuesto, no es momento de volver a repetir, porque sabes que lejos de Dios eres débil, pero cerca de Dios eres fuerte, más que fuerte, más que victorioso. Amén. Más que vencedor. ¡Gloria a Dios! ¿Cuántos de ustedes tienen metas por alcanzar? Para poder correr con paciencia la carrera que tenemos por delante es conocer la palabra de Dios y conocer al Espíritu de Dios, que es el Espíritu de Jesús, que es el Espíritu de la resurrección, que es el Espíritu Santo que hace que el Evangelio sea diferente a cualquier otra religión. Porque religiones hay muchas, pero un Cristo resucitado lo tenemos aquellos que hemos creído en Él. Pero ese Cristo resucitado te dejó su palabra. Y yo te animo este año a que leas la palabra, que la medites y que puedas, cada vez que el Señor te habla en su palabra, anotar diciendo, esto realmente es un tropiezo para mi carrera. ¿Qué puede ser? Enojo, mal humor, envidia, celos, murmuración. Y le puedo hacer una lista tan larga, porque eso es parte de nuestra debilidad. Todos somos así. Apenas se creó la generación humana, Caín tuvo envidia y celos de su hermano Abel y lo terminó matando. Eso nadie se lo enseñó. Vino como parte de la naturaleza pecaminosa heredada. Pero nosotros tenemos a un Cristo que nos dio una nueva naturaleza. Y esa es la clave para avanzar. La clave es no hacerlo a través de tu convicción mental. Sí, el pastor me está hablando, tengo que ser mejor. No, no, no es lo que tú puedes hacer. Es como Dios puede cambiarte en un mejor padre, mejor hombre, mejor esposo, mejor líder, mejor pastor. Dios te puede cambiar. Si es por nosotros, seguimos dando vuelta en el desierto, pero tu desierto llegó al fin. Se abre un nuevo panorama. Y el Señor te dice, no temas, no desmayes. Ahora no es tiempo para quedarte tendido en el suelo. Sí es tiempo de reflexionar y pedir perdón. Por lo tanto, es fracaso, arrepentimiento, poder. Fracaso, pero el arrepentimiento diciendo, Señor, caí en esta trampa, pero no lo voy a volver a hacer este año. Porque muchos dicen, bueno, yo quiero que Dios me entregue la tierra, pero no podés llegar adelante con tu corazón lleno de las amarguras del pasado. El perdón no hace que el pasado se olvide, pero hace que tu futuro se potencie. Porque a causa del perdón de Dios vas a poder alcanzar lo que Dios tiene para ti. Amén. Por supuesto, el dolor de haberle fallado a Dios es duro. El dolor de haber fallado a alguien que confió en nosotros es difícil. Pero hay un Dios que te dice, ¿por qué sigues en el suelo? Y yo no quiero terminar esta reunión sin hablarle a las personas que están caídas y decirles que el Señor arde en mi corazón y me dice esta noche, tu lugar no es estar caído en el suelo, lamentándote, tu soledad, tu dolor, tu fracaso, es ser lleno del Espíritu de gracia, Espíritu de Cristo. Por eso esta tarde va a ser una tarde de derramamiento del Espíritu Santo, una tarde del fuego del Espíritu Santo sobre nuestras vidas, porque necesitamos el poder de Dios. Amén. Ahora, preguntarnos qué cosas Dios tiene que cambiar en nosotros, solo Dios te lo puede decir. Pero hay muchas cosas hermosas que Dios te va a revelar. Amén. Y recuerde, hay una meta por alcanzar y hay un premio espiritual por recibir. Y nos vamos a unir con los héroes del Antiguo Testamento para poder juntos resucitar milagrosamente, subir a la gloria de Dios y ver el premio final, que es, como dije anteriormente, Cristo reinando en los cielos, en la tierra. Todo lo que parece imposible hoy, pero el Señor te dice, es un paso a la vez. Amén. Muchos están pasando dolores y ausencias y luchas. Y usted dice, pastor, ¿cómo cambio? Y es un día a la vez, un paso a la vez, un milagro a la vez. Pero hoy el Señor te da el ánimo para el primer paso. Y el primer paso es dejar atrás el fracaso y seguir adelante tomado de la mano del Señor. Vamos, dale ese aplauso al Rey de Reyes. ¡Aleluya!
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Espíritu Santo. Ven, Espíritu Santo. 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Te invito, Señor. Te invito, Señor.

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1: Dios les bendiga, estamos hablando sobre el tema de cómo crecer en la fe, cómo agradar a Dios. Y hoy vamos a hablar acerca de la incertidumbre, de la duda, cómo vencer la incertidumbre, cómo enfrentar la incertidumbre, la duda, esa fe que muchas veces el Señor nos recuerda que depositó en nosotros. Recuerden que en la segunda carta de Pedro, que habla de la importancia de saber que hemos recibido una fe preciosa. Y esa fe preciosa es una fe que costó la vida de nuestro Salvador y Señor Jesucristo. Y esa fe preciosa es igual para todos. No es una fe especial para los hombres que predicamos acá o las personas que uno dice que uno ve que tiene mucha fe. La fe, lo que ha hecho el Señor y nos da el privilegio de conocer, de tener la misma gracia y la misma oportunidad de recibir fe de Dios. Y esa fe la debemos utilizar para vivir, para creer que somos perdonados, para creer en las verdades importantes de la Biblia. Y una de las verdades muy, muy importantes es el perdón, la justificación. Es el momento en que uno llega a Dios de una manera tan lejos, ¿no? Se siente tan culpable, se siente que perdió el tiempo. Hay gente que a lo largo de tantos años de pastor me dicen: pastor, soy tan feliz con Jesús ahora. Y me pregunto, ¿por qué no lo conocí antes? ¿Por qué viví tan mal? ¿Por qué fui una persona que ofendió a Dios constantemente y no sabía? Nadie me había alcanzado el mensaje. Todos me entregaban una manera humana, un mito o una leyenda o algo que me contaron o algo que le enseñaron los abuelos, pero nadie le había presentado la palabra, la verdad. Imagínense, y eso es la visión que Dios puso en mi corazón, que en cada hogar haya un nacido de nuevo. Usted nació de nuevo, las cosas viejas pasaron, todas son hechas nuevas. Y Jesús derramó su presencia y la luz de Cristo, porque Jesús dijo: yo soy la luz de este mundo. Donde hay un cristiano, hay un mensaje que se transmite por lo que se vive más que por las palabras. Usted no está predicando con palabras todo el día, está predicando con su propia vida. Su propia vida, su conducta, sus reacciones, la forma de ser. Predica más de lo que usted habla. Así que no hable tanto, viva mejor. Porque hay gente que dice: no sé qué hablar, a mí no me salen las palabras. No conozco mucho la Biblia. No tiene problema, viva. La mejor predicación es que usted llegue y viva agradando a Dios. Los demás van a decir: yo quiero lo que tú tienes, ¿eh? Yo quiero conocer a Jesucristo. El Evangelio se transmite. Así cuando van llegando a casa, y ven todas las casas que circundan el barrio, diga: Señor, un cristiano en cada hogar, un nacido de nuevo. Es una oración, es una visión, ¿eh? Es un objetivo, es un deseo. Y si en ese hogar hay gente que practica cierta clase de vida que lastima, que hiere, si en ese hogar que usted ora hay gente que le hace mal a otros, si alguien se convierte allí, seguramente esa persona también encontrará la palabra del Señor. Porque donde hay un cristiano, es imposible que otros no conozcan la verdad. A mí me pasó, mi mamá se convirtió y mi mamá permanentemente me transmitía su espíritu. Yo era un joven que al principio no quería ir a la iglesia. Entonces yo le dije, si te gusta la iglesia, anda los sábados a la iglesia. Yo me voy con mis amigos. Salgo a comer pizza con ellos, tenía 14, 15 años, ¿no? No voy a la iglesia. Y entonces al día siguiente ella venía llena del Espíritu Santo, a veces la escuchaba cantar himnos, la escuchaba hablar en lenguas, orar, reprender. Y yo decía, ¿pero dónde salió tanto fuego, tanto fervor? Nunca la vi así. Y la veía constantemente, hasta que un día me invitó y le dije, sí, voy solo para que te sientas bien. Llegué a la iglesia y mire dónde terminé. Terminé porque dije, lo primero que me pasó es que no entendía nada de lo que pasaba, porque cantaban himnos, levantaba las manos, el pastor hablaba un lenguaje en su predicación que yo no entendí nada, y cuando cantaban me hacían cantar a mí porque me daban el himnario, porque antes se cantaba con un himnario de gloria que estaba en los asientos. La persona que estaba al lado me daba el himnario y yo no entendía nada, o sea, es la primera vez. Y segundo, me daba mucha vergüenza, pensé que todos me miraban a mí. Estaba como diciendo, uy, todos me están mirando, todos están viéndome cantar y yo no sé cantar y me quiero ir, y ahí estaba en esa lucha. Terminó la reunión, dije, por fin, me voy, basta. Al sábado siguiente dije, ¿y si voy otra vez? ¿No? Y cada vez entendí más. Y después me hice amigos. Y después hay personas cercanas que me empezaron a hablar de su propio testimonio. Y luego comencé a comparar a mis amigos de antes con los amigos que tenía ahí, y eran el día y la noche. Los otros eran amigos que no conocían al Señor, con un lenguaje que todos sabemos cómo habla la gente del mundo. Y a veces cuando no había nada que hacer, ¿de qué hablaban? Mal de otro, era la diversión, ¿no? No tenemos nada que hacer, bueno, vamos a chusmear. Vamos a criticar a este que jugó mal al fútbol, vamos a hablar mal del otro. Y esa es la vida sin Cristo. Pero cuando estamos con Cristo, dice la Biblia, que hablamos entre nosotros con salmos, con himnos, cánticos espirituales. Nos animamos, nos motivamos. ¿Es así o no? Normalmente hay alguien que viene a la iglesia de una manera y el Señor, y también la comunión con los hermanos, nos permite salir con nuevas fuerzas, nuevo aliento. Eso es la fe. La fe no es algo inalcanzable, es un estilo de vida. Cristo es un estilo de vida. Si usted está por primera vez, le invitamos a conocer a Jesucristo, porque es lo mejor que le puede pasar en la vida. Amén. Jesucristo es la experiencia más transformadora que hay. Yo me acuerdo cuando tendría 8 años, 9 años, vivía con la abuela en esa época y me decía que le vaya a hacer las compras al almacén de la esquina. ¿Y sabe qué? Yo iba sin plata, porque en esa época se fiaba. Entonces, el almacenero anotaba en una libretita el vecino tal, libretita de hule negro, que tenía los que saben eso, conozco su edad más o menos, aunque no me la diga, bueno. Y entonces era así. Entonces después, a fin de mes o durante la semana, ahí pasaba la abuela y le daba. Pero yo no es como, no tengo, no hay problema. Iba, 100 de esto, 100 de lo otro. Y ahí las galletitas abrían los cajones, las sacaban, las pesaban. Y yo le pedía la yapa a veces. La añadidura, ¿no? Entonces le decía, vine a hacerle la compra a la abuela, así que me quedaba mirando alguna fetita más que salía, ¿no? Bueno, fiar. ¿Hoy se usa fiar? No, no. Pero en Proverbios capítulo 3, versículo 5, dice, fíate de Jehová de todo tu corazón y no te apoyes en tu propia prudencia. Reconócelo en todos tus caminos y Él enderezará tus veredas. Es decir, lo que hay un obstáculo, hay algún monte allí, hay algo que es imposible transitar, el Señor va delante de nosotros abriendo caminos. Pero yo quiero hacer, porque justamente crecer en la fe, la palabra fe, en la etimología de la palabra es fidare, fidare en latín, que significa confiarse, porque algunos almaceneros se confiaron del vecino y le fue mal. No siempre todos los vecinos eran los que respondían, por eso después ponían carteles: hoy no se fía, mañana no sé, ¿no? Porque alguien le falló. Pero fíjese qué interesante el hecho de entender la fe. Fe es creer que Dios es digno de que nosotros le fiemos nuestra vida, no, le confiemos. La palabra fiar significa confiarse. Confiar, ser leal, tener confianza, tener certeza. El Señor dice: confía en el Señor, fíale al Señor con todo tu corazón. Si alguien te pagó mal en la vida, si alguien te defraudó, si alguien no acompañó sus palabras con el testimonio de su certeza, Dios, fe, justamente estamos hablando de la fe. Fe es tener la plena confianza de fiarle a Dios, de confiar en Dios, de entregarle a Dios. Él te promete, Él te da en sus palabras todo el respaldo de lo que Él es capaz de hacer en nosotros, de lo que Él ya hizo, porque fe es confiar no solamente en lo que va a hacer, es lo que ya hizo. Muchos de los profetas y muchos de los antiguos patriarcas eran salvos o agradaban a Dios o eran justificadas su fe por creer lo que Dios iba a hacer, es decir, traer al Salvador, traer al Cordero de Dios. Confiaban teniendo expectativa en un futuro que no veían. El cristiano hoy, con toda la revelación que tiene, tiene la certeza y confía no en algo que no sabe si va a ocurrir, sino que tiene la certeza que ya ocurrió. Ya ocurrió que Cristo le mostró que lo ama. ¿Cómo ocurrió? Bueno, es la época de Navidad, es la época donde ya la gente está pensando en la mesa familiar, muchos arbolitos andan por allí, empezando a iluminar las casas. ¿Y qué significa eso? Significa simplemente una cosa. Uno lo puede hacer, otros no lo puede hacer. Uno están a favor de hacerlo, otros no están. Eso no es lo importante. Lo importante es recordar. Es que un día Jesús vino. Lo que ellos, los patriarcas, Abraham, todos los padres de la fe, algún día ellos por revelación espiritual y por lo que Dios les había dicho, creían que el Señor iba a hacer lo que nosotros hoy sabemos que lo hizo. O sea que de alguna manera nuestra fe es más fácil que la de ellos. Es confiar y darle fiado a Dios, que sabemos, a su Hijo, que ya lo hizo. ¿Capito o no capito? Porque estaba hablando de latino, de italiano. Muchas veces nuestra fe se siente perturbada frente a tanta revelación, tanta consistencia, tanta revelación, que aún así no creemos. Teniendo la revelación que Jesús vino. ¿Cuántos creen que Jesús vino? la historia de Belén. ¿Sí o no? Porque un niño nos es nacido, hijo nos es dado, y el principado sobre su hombro, y se llamará su nombre, admirable, consejero, Dios fuerte, Padre eterno, príncipe de paz, Emmanuel, Dios con nosotros. ¿Cómo no confiar en eso? Ya lo hizo. Y en ese momento en que el ministerio de Jesús comenzó, Él comenzó con un objetivo y con un plan. Y ese objetivo y ese plan era salvar lo que se había perdido, era reconciliar la creación perdida, desobediente, rebelde, con Dios. Y lo hizo. Murió santo, resucitó santo y se sentó a la diestra del Padre, lleno de gracia y de poder. Amén. Y en esa fe preciosa, Él nos ofrece a cada uno conocerlo simplemente por fe y aceptar esa salvación. Simplemente decir: Señor, yo creo que moriste por mí, yo creo que resucitaste por mí, que me diste vida y que puedo estar derrotado, pero no destruido. Puedo estar derribado, pero no derrotado. ¿Por qué? Porque Pablo lo apedrearon, le rodearon los que lo estaban juzgando en Listra, le tiraron piedras porque pensaba que esos que alborotaron la ciudad, los judíos estaban instigando a que la gente odiara al apóstol de Dios. Y le tiraron tantas piedras que cayó como muerto. Y en realidad él se levantó por la oración y la fe de los hermanos. Pero él tenía tanta certeza, porque Cristo se le había revelado en el camino, que Cristo vivía y que Cristo era una realidad, que si él estaba en el suelo y se moría, en realidad eso era el acceso a la vida eterna. Fuera que se muriera y que llegara a la gloria, o que se quedara, él estaba en victoria. La victoria de Jesús es la victoria nuestra. Amén. Cristo nos lleva de gloria en gloria y de victoria en victoria. Hay circunstancias que te pueden pegar, te pueden derribar, pero no derrotar. Porque el Dios te dio la victoria eterna en Cristo Jesús. Y nosotros creemos en la victoria. Amén. Gloria a Dios. Esta es una mañana de victoria, una mañana de fe. La vida de Cristo, ¿cómo se recibe? Por fe. ¿Y fe qué es? Fiar. Es fíate, confía en Dios de todo tu corazón. Y la nueva traducción viviente dice: confía la palabra. Cambia la expresión para hacerlo más fácil y dice: confía en el Señor con todo tu corazón. No que lo mires con desconfianza. Le fío, pero no sé si va a cumplir. Eso es media fe. Fíate del Señor con todo. Porque podés tener la certeza, la seguridad, la confianza que Él no te va a defraudar. Eso es fe. Es seguir adelante. Vamos, dale ese aplauso. ¡Oh! Esta es una mañana de gloria aquí. Lucas, capítulo 9, versículo 6 y versículo 10 en la nueva traducción viviente. Dice: pero las multitudes seguían al Señor. ¿Por qué? Porque donde iba, las multitudes iban tras el Señor. Dice en el versículo 10, las multitudes, cuando los apóstoles regresaron, contaron a Jesús todo lo que habían hecho. Luego Él se retiró con ellos sin llamar la atención hasta la ciudad de Betsaida. Luego en el versículo 11 dice: pero las multitudes descubrieron a dónde iba y le siguieron. Y fíjese la importancia de lo que es venir a la iglesia. Cuando uno va a donde está Jesús, y nosotros creemos que donde está Jesús, allí estamos nosotros. Y acá, donde hay dos o tres congregados en su nombre, Jesús está aquí. Entonces, cuando Jesús estaba, aunque quería estar un tiempo con los discípulos, aunque quería apartarse un poco con ellos, sin embargo, las multitudes de personas necesitadas dijeron: ahí está Jesús. Y fueron las multitudes a ver a Jesús. Descubrieron que se había ido para esa zona junto con los apóstoles. Y Jesús dice que sucedió tres cosas allí. Los recibió, les enseñó acerca del reino de Dios y los sanó. Venimos a la iglesia no solo para ser oidores, no solo para que el pastor nos dé un mensaje. Esos son los primeros dos pasos. Jesús los recibió porque siempre somos aceptos en el amado. Dios siempre te abre los brazos, no importa cómo venga. El hijo pródigo perdió todo, pero ¿sabe lo que no perdió? Al padre. Usted pudo haber perdido todo en la vida, pero no perdió a su Padre Celestial. Él sigue amándolo. No importa lo lejos que esté. No importa lo sucio que venga. No importa la clase de fe que tenga. No importa cómo llegas. Siempre estará el Padre allí esperándote. Y Jesús lo recibió. Quiere decir que Dios nos ama. Allí estaba la gente. Y cuando uno entra al templo, lo primero que tiene que tener en su fe es: Dios me recibe. Me siento conociendo y entendiendo que esto que ocurrió con los discípulos va a ocurrir conmigo. Los recibió, les enseñó el reino de Dios, las palabras, lo que estamos hablando aquí. La iglesia bíblica es una iglesia que no solamente canta, no solamente ora por los enfermos, sino que también les enseña las verdades del reino de Dios. Porque dijimos que las verdades del reino de Dios están hechas para que la gente viva quieta y reposadamente y que pueda vivir en paz con otros. Imagínense si en cada hogar de los vecinos tuviesen nuevos creyentes. Quiere decir que esa gente caminarían aprendiendo a agradar a Dios y de esa manera hiriendo menos a los demás, lastimando menos a otros, educando mejor a sus hijos y haciendo que las cosas caminen de acuerdo a los principios bíblicos que Dios dijo: si cumples esto, todo te irá bien y serás prosperado. Hay gente que viene y dice: pastor, estoy destruido, estoy enfermo, estoy empobrecido, mi familia es un desastre, está lleno de drogadicto, ira, malicia, contienda, golpes, gritos en mi casa. ¿Cuál es la respuesta? Mire, la respuesta está en Cristo. Si alguien le dice así: mi casa es esto, porque vio que se encuentran dos personas y se ponen a hablar, personas del mundo, ¿no? Y dice: ¿cómo va todo? Bien, tranqui. Lo primero: ¿seguro que te va bien? Y ahí dicen: bueno, ¿tenés tiempo? Y cuando usted le da tiempo, no sabe lo que le cuenta. Todo lo que le acabo de describir. Le acabo de describir un análisis de lo que pasa normalmente en cada una de esas casas que uno no ve. Pero ¿sabe quién las ve? Cristo. Y está hablando a la iglesia hoy diciendo: orá por cada una de esas. Simplemente orar: Señor, que alguien les predique a Jesús, que alguien les hable de Cristo, porque si Cristo entra a un hogar, ese hogar va a comenzar a ser cambiado simplemente por la palabra de Dios, porque Dios instituyó la palabra para que nos vaya bien. Por supuesto, hay cosas que uno tiene que cambiar, pero es para que nos vaya bien. Ahora, la Biblia, Jesús dijo: en el mundo tendréis aflicción. Por eso Pablo en un momento fue derribado, porque hay aflicción, pero no destruido, no derrotado. No es que uno tiene fe y es un nuevo superhéroe. Vio que está Aquaman, está... Son todos superhéroes. Pero la realidad no es así. La realidad es la realidad de Pablo, que era un hombre que tuvo un encuentro con Dios, pero pasaba las luchas que pasa a cualquier persona. No hay superhéroes. El único que realmente superó todos los obstáculos está sentado a la diestra de Padre, que se llama Jesús. Pero en realidad él mismo padeció. Él mismo sufrió. Él mismo lo hirieron, lo lastimaron, lo castigaron. Porque esa es la vida aquí. Entonces, la fe nos ayuda a no quedarnos destruidos, porque por supuesto la vida que tenemos delante es la obra hermosa que Cristo preparó por nosotros. Diga conmigo, ¿lo recibió? Dígalo con más fe, por favor. Ahora sí. Uf. Los recibió, les enseñó y los sanó. Esas tres verdades son las que tienen que quedar grabadas en su corazón. ¿Qué es lo que Dios va a hacer conmigo? Me va a recibir, me va a enseñar y me va a sanar. Y le damos un aplauso al Rey de Reyes. No solo físicamente. No solo físicamente, sino el milagro más grande es el milagro del alma. Porque hay personas que pueden estar con su físico relativamente en orden, pero un desastre en su alma, en su corazón, en su estado de ánimo. Entonces Dios nos sana por dentro. Y cuando nos sana por dentro, el cuerpo se da cuenta. Así que gloria a Dios por lo que va a hacer en su vida en estos próximos días. Gloria a Dios. Oh. Ahora, a pesar de todo lo que he estado hablando, a pesar de la fe, a pesar de todas las palabras, a pesar de todo lo que uno recibe a diario en la enseñanza bíblica de la iglesia, sin embargo, muchas veces pasamos ocasiones donde nos vemos rodeados de situaciones difíciles. Y es por eso que hoy quisiera hablarles de cómo pasar de la incertidumbre a la fe. Cómo vencer esas dudas que vienen en la vida y darles lecciones prácticas a través de la vida de Josafat, que es ahora en el Antiguo Testamento, porque entendemos que nuestra vida en este mundo es una batalla de la fe. Es realmente mantener la fe cada nueva mañana que tenemos el privilegio de comenzar y comenzar a tener la fe y la confianza que todo lo que hemos leído, escuchado, lo vamos a experimentar. Y que su fidelidad sigue siendo la misma. La Biblia dice que todas las mañanas la fidelidad de Dios se renueva. Amén. Dios es misericordioso, Dios es fiel. Pero la fe es una batalla y mayormente no es una batalla con otros. Cuando uno piensa en batallar, piensa en los demás, piensa en tener problemas con otros, piensa en llevarse mal con los demás. En realidad es una batalla interna que se desarrolla dentro de nosotros. Y especialmente cuando enfrentamos desafíos, porque la vida, como dijimos, está llena de circunstancias, de desafíos, de momentos que tenemos que enfrentar. Tal vez aquí hay personas que ven la magnitud de esos momentos, que hoy se presentan y que realmente, humanamente hablando, asustan. Que uno encuentra incertidumbre, no encuentra respuestas. ¿Cómo enfrentar los problemas económicos, los problemas familiares, los problemas de la salud de algún ser querido o su propia salud o problemas emocionales que pasan a diario? Y eso es una cuestión donde la palabra de Dios tiene respuestas o nos da cierto indicio de cómo reaccionar frente a la incertidumbre, a los momentos de desafíos en la vida. Muchos de nosotros conocemos las promesas de Dios, como dijimos. Muchos de nosotros oímos acerca de las promesas de Dios, pero en algunos casos nos cuesta aplicarlas a nuestras vidas. Una cosa es creer que Dios lo puede hacer y otra cosa es creer que Dios lo hará en nosotros. Esa es la incertidumbre. No es que todo lo que dice el pastor yo no lo creo, pastor. No es lo que todo lo que usted acaba de decir yo no veo que es verdad. Pero si usted supiera, si usted conociera lo que me han hecho, cómo estoy, las cosas que estoy viviendo, tal vez también entendería mi duda y mi incertidumbre. Eso es verdad, porque es una batalla. Y en esa batalla la incertidumbre, la duda, el temor, no lo va a llevar adelante. La Biblia nos enseña que la vida se compone por esos momentos, pero también de esa preciosa presencia de Dios que nos ayuda a crecer en la fe. Es por eso que hemos denominado estos tiempos creciendo en la fe. Necesitamos crecer en la fe. Necesitamos que nuestra fe sea todavía más firme. Necesitamos entender las razones o cómo poder sobrellevar los momentos difíciles, entendiendo que Dios es soberano y tiene control de todas las cosas. Mire, si ustedes hubieran conocido, hubiésemos estado en la época de José, un jovencito, que el único mal que hizo en la vida fue creerle a Dios con todo el corazón, por llamarlo mal, porque era muy bueno. José, uno de los hijos del patriarca Jacob, una persona correcta, no hizo nada malo, solo le creía a Dios, lo adoraba, y Dios le habló y le dijo que lo iba a usar y que lo iba a poner en autoridad. A causa de su corazón y del temor de Dios que él tenía en su corazón, terminó siendo envidiado por sus hermanos, rechazado por sus hermanos, casi lo matan, lo golpearon, lo metieron en un pozo. Luego lo vendieron como esclavo a mercaderes, que ustedes saben cómo trataban los mercaderes a los esclavos. Un joven con herencia de bendición y de fe terminó en la casa de un soldado de Egipto y tuvo ahí también muchos problemas. Y luego de ahí terminó en la cárcel y tuvo muchos problemas. Y en la cárcel misma lo defraudaron. Más problemas. Si uno hubiera conocido a ese joven, o tal vez haber escuchado alguna de las conversaciones de amigos o conocidos de José, diciendo, pobrecita la vida que le tocó a este muchacho. Mira lo que le tocó vivir. Le tocó pasar por el rechazo, casi lo matan sus hermanos. Mira lo que habrá hecho en la vida. ¿Qué mal le va? Y pasaba de un dolor a otro. Pero su fe estaba fortalecida en Dios. Y a pesar de los años no dudó. Y a pesar de los años supo que Dios era soberano y estaba en control de todas las cosas. A causa de todo lo que le pasó, el faraón tuvo un sueño y él tuvo la interpretación de ese sueño. Terminó en el palacio del rey. El mismo rey, el mismo faraón le abrió la puerta de la cárcel y dijo, sáquenlo. Y lo honró. Y lo terminó declarando la persona que estaba a cargo de todos los intereses de Egipto, que era la potencia mundial. Ahora, si usted hubiese conocido la historia de él, o él mismo después, alguien le hubiese preguntado, con todo lo que te pasó, ¿hubieses elegido vivir esa vida o hubieses elegido vivir otra vida? ¿Cuál sería tu elección, José? Y él dijo, mira, como terminé, como hombre con mayor autoridad y poder en el mundo entero, guiado por Dios, entendiendo que Dios era soberano y que me permitió pasar por todo eso porque me quería llevar a Egipto. Y en realidad me quería llevar a Egipto porque en Egipto había pan para mi familia en Canaán. O sea, que los propósitos de Dios soberanos que él no entendía, Dios le superaba porque Dios es soberano. Y no sé lo que le está pasando a usted, pero Dios es soberano, tiene un plan, tiene un propósito. Porque a los que aman a Dios, todas las cosas les ayudan a bien. Esto es, a los que conforme a su propósito son llamados. Ahora, ahí estaban los burlones de José, los chismosos de José en la vida. Pobre joven, mira cómo llegó, cada vez le va peor. Pero en realidad no le iba peor, cada vez le iba mejor. Si alguien se burla de su vida, quédese tranquilo que el Señor es soberano y sabe lo que está haciendo. Sabe lo que está haciendo. Dios está preparando un plan. Dios diseñó un plan para cada uno de nosotros. Ese propósito para lo cual Dios nos ha hecho salvos es diseñado por Dios para cada uno. Y hay momentos difíciles, hay épocas, hay etapas, pero también hay etapas donde usted dice, ahora entiendo por qué pasé por lo que pasé, pero también entiendo que Dios es fiel. Entonces Dios siempre nos recibe, siempre nos enseña y siempre obra con poder. De alguna manera va a obrar, de alguna manera va a obrar. ¿Cuántos creen esta palabra del Señor? Así que justamente basado en toda esta verdad bíblica, Dios se agrada cuando le creemos. Dios se agrada porque dice que la fe agrada a Dios. Imagínese que usted, Dios dice, ¿me da fiado? No, no creo que me vas a pagar. No creo que tienes recursos. ¿Usted cree que Dios tiene recursos? No es que tiene, Él es el dueño de los recursos. Él es el dueño de todo lo que hay en el mundo, Él lo creó. ¿Cómo no le va a fiar a Dios? Pero hay gente que dice, entrega tu vida a Dios. No, no quiero. ¿Cómo no le va a entregar a aquel que es la vida? Él es la vida. Jesús te da vida y vida en abundancia. Gloria al Señor. Josafat nos enseña cómo fortalecer nuestra fe. A pesar de los momentos que estamos pasando, y dice Segunda de Crónicas capítulo 20 versículo 3 que hubo una época de guerra en el pueblo de Dios. Los amonitas, los moabitas, los del monte de Seir, en Segunda de Crónicas capítulo 20 versículo 3 vinieron contra Josafat a la guerra y por supuesto estaban atacando al pueblo de Dios. Siempre Israel o el pueblo de Israel tuvo conflictos con naciones paganas que querían introducir su cultura y sus ídolos en la tierra de Canaán. En este caso se juntaron tres reyes, los amonitas, los moabitas, eso dice el versículo anterior, y los del monte de Seir contra Josafat. Pero dice este versículo que Josafat tuvo temor, pero Josafat humilló su rostro para consultar a Jehová e hizo pregonar ayuno a todo Judá. Para consultar a Jehová e hizo pregonar ayuno a todo Judá. Esta es, de alguna manera, una decisión sabia que tomó Josafat. En el medio de la lucha y de la adversidad, cuando se vio rodeado y militarmente, humanamente imposible de vencer, las guerras en esa época eran muy crueles. Se tomaban los botines, invadían y no dejaban nada vivo. Así que para Josafat, era un motivo de mucha preocupación lo que le estaba pasando. Se vio rodeado de circunstancias difíciles y así nosotros tal vez nos vemos rodeados de circunstancias difíciles, y Josafat llevó sus problemas ante Dios. No se quedó mirando la guerra, no se quedó analizando cómo vencerlo. Dice la Biblia que buscó a Dios, que promulgó ayuno, promulgó oración, cánticos. Buscar a Dios, le entregó sus cargas a Dios. ¿Amén? Eso es una de las lecciones que nos enseña este pasaje. En medio de cada adversidad, nosotros tenemos que confiar en la fidelidad de Dios y no dudar. Porque humanamente hablando, lo que la batalla provoca, dudas, incertidumbre, debilidad, cansancio. Ya no aguanto más, ya no tengo fuerza. La fe nos renueva nuestras fuerzas y nos ayuda a fortalecernos en Dios. ¿Qué debemos hacer? Necesitamos fortalecer nuestra fe. Necesitamos conocer a Dios como tal como Él es. Recordar lo que Él hizo en el pasado. Estas son claves. Recordar la fidelidad de Dios. Conocer su carácter, conocer que Dios es misericordioso, todo lo que habíamos hablado, que Dios es confiable, que Dios es veraz, que Dios nos da la certeza que Él escucha nuestras oraciones, que Él es soberano, que Él tiene control de todas las cosas. Entonces, para enfrentar las batallas de la fe, necesitamos conocer el carácter de Dios, que Dios sigue siendo fiel. A pesar que estás derribado, Dios sigue siendo fiel y no te va a permitir ser derrotado. Él te va a levantar. Amén. Porque hay luchas que pegan fuerte, pero Dios te levanta. Dios te levanta. Le damos un aplauso al Señor. Debemos saber que aunque nosotros somos insuficientes, somos incapaces, somos indignos, Dios tiene las fuerzas

a Moisés: yo soy el Dios que le prometí a Abraham la tierra y los voy a sacar de ahí, porque yo no me olvido de lo que prometí. Amén. Muchos de nosotros prometemos algo y nos olvidamos. Usted sabe que cuando nosotros viajábamos muchas veces a predicar, veníamos muy, muy tarde con Betty. Los niños eran niños de 2, 3 años. Lloraban cuando salíamos de casa, porque no entendía que teníamos que predicar. Y yo le decía: bueno, te voy a traer un captcha cuando... porque le gustaba esa la sorpresa que tenía dentro, ¿no? Te voy a traer algo. Y bueno, y veníamos como a la, después de orar y a estar con los pastores, veníamos cualquier hora. Abríamos la puerta en silencio, en puntita de pie. ¿Quiénes estaban ahí? Los tres. Diciendo: ¿me trajiste regalo? Claro, uno promete algo y se olvida. Ahora, esa época hace bastante ya, no estaba los maxi kioscos 24 horas que hay ahora. Y yo tenía que salir porque no podía quedar, no se iban a dormir. Tenía que ir a cumplir con lo que había prometido, y ahí no sé a qué hora llegaba yo hasta que encontraba el kiosco abierto, ¿no? A esa hora. Porque uno promete y muchas veces se olvida, pero Dios no se olvida de las promesas que nos ha dado. ¿Cuántos creen en la fidelidad de Dios? Ahora, ¿qué causa la duda y la incertidumbre? Número uno, lo que causa la duda y la incertidumbre es poner los ojos en las circunstancias que enfrentamos. Nuestros ojos muchas veces están puestos en el problema. Y cuando Josafat tuvo enfrente al enemigo, rodeándolo superior en gran número a ellos, lo primero que hizo fue poner los ojos en el problema y dijo, dice la Biblia que tuvo miedo, porque frente a una circunstancia difícil, lo primero que uno hace es, en vez de mirar a Dios, que es más grande, y recordar que el Señor está con nosotros, miramos la circunstancia y eso causa duda y incertidumbre, y no podemos recordar, sobre todas las cosas, no podemos recordar lo que Dios hizo en el pasado. Lo segundo que causa esa incertidumbre, lo primero es que miramos lo que nos rodea, que está mal, en vez de mirar a Dios. Y eso es muy aplicable a nuestra vida, porque los seres humanos somos así. Miramos lo que vemos y no miramos al que no vemos, al invisible. Lo primero que debemos hacer es mirar a Dios, es seguir creyéndole al Señor. Lo segundo que causa esa duda e incertidumbre son las emociones que te hacen sentir ese problema. Cuando uno está pasando una lucha, o cuando uno sufre conflictos en el trabajo, conflictos en la familia, eso afecta nuestras emociones y nos genera tanta desesperanza, desgano. No quiero orar, no, ya se me fue las ganas, porque no sé cómo salir adelante. Y ese es el segundo error, que es algo frecuente en cada persona cristiana aún. No solamente mirar más al problema, porque dice que Josafat primero tuvo temor, es decir, miró lo que estaba frente a sus ojos y dejó de mirar a Dios. Pero la mujer que tocó el borde de del manto del maestro dice que no se desanimó y que tenía sus ojos puestos en el Señor, y dijo: si tan solamente tocar el borde de su manto, sé que seré sana. Entonces no puso los ojos en: soy débil, me voy a morir, tengo un diagnóstico de muerte, tengo un diagnóstico de que no tengo salida. Puso sus ojos en lo que quería realmente alcanzar. Nosotros queremos alcanzar a Dios.

0: y las emociones, la desesperanza, la tristeza, la angustia, la depresión. Tal vez algunos han venido deprimidos, han venido aquí a causa de toda esa adversidad y multitud de adversidad. Por el trabajo, que no alcanza el dinero, que no sabe cómo salir adelante, y los conflictos se multiplican. Y esa multitud está allí y viene el cansancio, viene el desgano, viene la depresión. Pero pongamos nuestros ojos en el Señor. Otro error es la forma en que interpretamos la lucha que estamos pasando. Y muchas veces lo interpretamos con nuestra manera de pensar y decimos: Señor, humanamente hablando, yo no le encuentro la respuesta, no le encuentro la salida. Pero recuerde que la fe es una llave. Y usted, cuando tiene una llave, puede entrar a donde a otros no se le permite. Y la fe en Dios le ha dado la llave de entrar a la presencia del Señor y llevar. O entra cualquiera a su casa. ¿Usted le da la llave a cualquiera? No, la fe es la llave que Dios nos da y nos dice: porque aceptaste a Jesucristo, te doy la fe para entrar a mi presencia y puedes realmente. La presencia de Dios no es para todos. Dios es amor y ama a todos, pero solo entran a la presencia de Dios. Solo entran al trono de gracia aquellos que tienen la fe en Cristo y han sido salvos. Amén. Entonces, usted tiene la llave. La fe es la llave. Active su fe hoy. Algunos hasta están desanimados para levantar la mano. Y uno analiza: Señor, ¿qué hago? ¿Cómo salgo? ¿Cómo resuelvo? ¿A quién le pido? ¿Qué puerta voy a abrir? Bueno, primero tiene que golpear la puerta de los cielos y seguir insistiendo y seguir insistiendo, porque tiene la llave. No se quede afuera. Hay gente que está perdida. Usted no, estaba perdido, pero ahora encontró a Jesucristo. Tiene la llave para entrar a la presencia del Señor y debemos creer. Lo tercero que muchas veces afecta a nuestra vida de fe es lo que opinan los demás de lo que estamos atravesando. Y muchas veces, a pesar de los buenos consejos humanos, porque a veces hay consejos que no están basados en la palabra, en el orden de Dios, y uno, frente a lo que está pasando, busca consejo. Che, ¿vos qué opinás? ¿Vos qué harías? ¿Vos qué me aconsejás? Y mira, ¿sabés qué? Dale con esto a tu esposo. Ahí se solucionan todos los problemas. No sé, un ejemplo, ¿no? La gente humanamente hablando dice: te veo tan mal, tenés que hacer algo. Y muchas veces, cuando no son creyentes, los consejos son emocionales, son humanos. Bueno, ahí estamos y son todas palabras humanas. El primer consejo que tiene que buscar y leer y leerlo y leerlo y leerlo y tomarse es que cada conflicto que usted tiene, hay una promesa de Dios que lo respalda.
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2: El Espíritu Santo viene y se apodera de este lugar y de cada lugar donde estamos conectados. Y lo que una vez hizo, lo hará otra vez en nosotros. Y aún mayor. Te bendecimos, Señor. Te adoramos. La tierra está llena de tu gloria y eres bienvenido, Espíritu Santo. Entrónate.

0: Señor.
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2: El tema crecer en la fe, del libro de Segunda de Pedro 3:18, el mensaje de Pedro a la iglesia es: crezcan, antes bien, crezcan en la gracia y en el conocimiento de nuestro Señor Jesucristo. A Él sea la gloria ahora y hasta el día de la eternidad. Amén. Entonces, hay un día para nacer. Hay un día en que participa en el nacimiento humano el obstetra, el médico que da lugar al nacimiento, y luego ese bebé pasa por un proceso de crecimiento y ya hay otros doctores, el pediatra, y luego lo acompañan otros procesos en la vida. Es decir, no solo es venir a la iglesia y comenzar la nueva vida. Este libro de Segunda de Pedro está escrito, creo, en una época muy similar a esta. Una época donde la fe era cuestionada, donde había muchos que trataban de engañar y de dejar de decir la verdad para decir otra clase de evangelio o desviar a los nuevos convertidos de la fe. Por lo tanto, el mensaje de Pedro fue: el Señor les está hablando de poder alimentar, de poder crecer, de poder crecer en el conocimiento de nuestro Señor Jesucristo, y eso es lo que trae fe, eso es lo que trae la alegría de la fe, como dijimos, la confianza de la fe. La fe no es derrota, la fe no es algo que está asociada al dolor, a cargas, como decíamos recién. Hay personas que dicen: uy, en la iglesia vas y seguramente la vas a pasar mal. No, no, al revés, ellos no saben que estamos acá orando, cantando, orando unos por otros, levantándonos los brazos, fundando nuestra vida de acuerdo a los valores cristianos que traen sanidad a la casa, al hogar, a la mente. Porque de eso se trata la vida cristiana, de caminar de tal manera que en todo lo que hagamos el Señor nos ayude a que todo sea encaminado para bien y en todo lo que hagas prosperes, porque Dios está contigo. Amén. Entonces, el llamado de Dios en este mes no solamente es el mes de poder orar por la familia, este mes es desafiarnos a nosotros mismos a crecer en la fe. El deseo del Señor es que cada uno de nosotros crezcamos en la gracia de Dios, en el conocimiento de Jesús, en el conocimiento de la fe, y que podamos ser partícipes, que cada vez la naturaleza de Dios se haga más real en nosotros. Ya hemos nacido a una vida nueva, ya entendemos las cosas de Dios. Ahora tenemos que crecer, ahora tenemos que entender diariamente a través de esa comunión más acerca de quién es Dios. Por eso, una de las cosas que queremos proclamar es que este mes sea un mes de confianza, de esperanza. Amén. Donde decimos: Dios está con nosotros. No lo vemos, pero está moviéndose. Está haciendo milagros. Porque sabemos que su nombre es sobre todo nombre. Su nombre es admirable. Y respecto al texto principal de Segunda de Pedro, el mensaje de Pedro tiene que ver con estar firmes, de no dejarse resbalar, de no desviarse, de no enfriarse, de participar cada día más cerca del Señor, de conocer más a Dios. Ese es el mensaje central. Y para eso, para estar firmes, para mantenernos arraigados, y muchos que están, algunos han venido con un corazón similar a esta tierra, a esta arena, no sé, una tierra seca, una tierra árida, agrietada, opaca. Así era nuestra vida, nuestro corazón, nuestra visión de la vida, nuestra forma de vernos. Tal vez algunos se sentían así, apocados, debilitados, sin fruto. Pero de repente, cuando vienes a la iglesia, la semilla de esa palabra, en un culto, cualquiera que predique, cualquier predicador, porque el predicador no tiene poder, el poder está en la semilla que plantamos. porque uno dice, ¿qué poder que tiene este pastor? No, el poder no es nuestro. El poder está en la semilla que se planta, en el nombre que se nombra. Si Dios me permite poder explicarlo de la mejor manera, entonces nuestros corazones van a creer más y ese nombre va a ser más relevante en nosotros. El poder no pasa por el ser humano, el poder pasa por el poderoso mensaje de la palabra de Dios. Y esa tierra seca, esa tierra árida, ese corazón árido, de repente cuando se siembra esa semilla, que es la palabra de vida, irrumpe esa flor o ese crecimiento, ese brote. Y así es lo que yo veo en ustedes, un brote, un irrumpir, un breakthrough. Amén. Ana era una mujer de Dios, era una mujer temerosa de Dios, pero tenía una gran frustración porque no podía darle a su esposo lo que ella quería, que era hijos. Esa gran frustración, esa gran tristeza había generado en ella un gran dolor, porque los corazones en esa condición son personas que no participan de la expectativa de la fe, sino que ven su realidad. Y la realidad es, no puedo darle a mi esposo lo que está esperando de mí. Seguramente lo va a buscar en otra mujer. Y era el gran dolor, era la gran frustración, la gran tristeza. Sin embargo, Dios le escuchó, Dios oyó su clamor, Dios vio sus lágrimas, y en vez de tragarse la angustia, porque cuando usted se traga la angustia, se deprime, en vez de adorar y decir, Señor, estoy angustiado, frustrado, tengo el corazón quebrado, pero como dice el Salmo, bendeciré a Jehová y expresa fe. Pero si no expresa fe, ¿qué hace? Se traga la tristeza y está así, quebrado, herido, y comienza a hacer cosas, porque hay personas que por angustia comen, en vez de tragarse la tristeza, se tragan 10 medialunas. Porque de alguna manera están frustrados, están heridos, están solos y están ahogando lo que en realidad Dios lo quiere irrumpir. ¿Quién nos puede sacar esa angustia? Solo el Señor. ¿Quién puede poner vida en nuestro corazón muerto? Dios. Ese Dios te ama. Y alguno dirá, bueno, pero ese Dios por ahí hace acepción de personas. Yo soy tan pequeño, tan simple, tan lejano a Dios. Pero les puedo asegurar que la palabra de Dios habla de todo lo que necesitamos entender. Y dice la Escritura en 2 de Pedro, capítulo 1, en el mismo libro, pero en el capítulo 1 ahora, en el versículo 1 al 4, Simón Pedro, siervo y apóstol de Jesucristo, a los que habéis alcanzado por la justicia de nuestro Dios y Salvador Jesucristo, una fe igualmente preciosa que la nuestra. Gracia y paz os sean multiplicadas en el conocimiento de Dios y de nuestro Señor Jesús. Como todas las cosas que pertenecen a la vida y a la piedad nos han sido dadas por su divino poder mediante el conocimiento de aquel que nos llamó por su gloria y excelencia, por medio de las cuales nos ha dado preciosas y grandísimas promesas, para que por ellas llegaseis a ser participantes de la naturaleza divina, habiendo huido de la corrupción que hay en el mundo a causa de la concupiscencia. Vamos a tratar de ir explicando rápidamente este pasaje, pero número uno, vamos a ir desglosando versículo por versículo. Versículo uno, Pedro, Simón Pedro, ¿se acuerdan quién fue el que le presentó a Jesús, a Simón? Qué memorioso, ¿cómo se llama quien le presentó? Porque Simón, este gran instrumento en la mano de Dios, en realidad no llegó a Jesús por su propia cuenta, sino que alguien le habló de Jesús y lo llevó a Jesús, como muchos de los que estamos acá. No es que usted pasó por la puerta de la iglesia y dijo, uy, qué pecador que soy, voy a entrar, sino que alguien le habló, alguien le compartió la palabra. ¿Es así o no? La radio, un folleto, un amigo, alguien oró por usted. Entonces alguien nos alcanza la palabra. Es muy importante entender que el mensaje se expande a través de personas que hablan la palabra, que comparten el mensaje, no importa quién. En este caso, ¿cómo se llamaba el amigo o la persona que llevó a Pedro a conocer a Jesús? Andrés. ¿Y Andrés quién era? Uno de los que estaban con Juan. Juan tenía dos discípulos y Juan les enseñaba, compartía acerca de lo que había aprendido, pero un día pasó Jesús y él dijo, este es el Cordero de Dios. Y esos dos discípulos a su vez fueron quienes se le abrieron sus ojos y dijeron, este hombre no es solo Jesús, es el Cristo. Por lo tanto, cuando ellos comprobaron que Jesús era el Cristo, fueron y compartieron con Simón. Y cuando Jesús vio a Simón, le dijo, ya no te vas a llamar Simón, te vas a llamar Pedro, que significa roca en griego y que era de alguna manera el destino, el llamado que Dios había establecido para su vida, un hombre que iba a ser fundamental, un pilar en la iglesia primitiva. Este hombre se presenta, a pesar de su relevancia, se presenta como siervo. Primero su función y luego la palabra apóstol, porque la palabra apóstol no nos tiene que asustar. Uno dice, un apóstol. Pero un apóstol, la palabra apóstol significa enviado. Simplemente es un llamado, es una misión. Unos tienen el don para hacer algún tipo de función y otros tienen una misión específica de ser enviado para otra misión y en este caso va acompañado, va vestido de la humildad. Por eso él dice, yo antes de todo soy siervo de Dios, porque en el reino de Dios el más grande no es el servido, sino el que sirve. Y damos gracias a Dios por la iglesia que siempre está sirviendo al Señor. ¿Sabe que la iglesia, nuestra congregación, hay muchísimas personas que diariamente visitan la congregación, vienen a buscar alimentos, vienen a buscar, últimamente en estos tiempos, con mayor frecuencia, van a la fundación a buscar porque no tienen para comer. Entonces, es bueno si alguno siente de traer alimento, porque eso va directamente a las personas necesitadas que semanalmente vienen constantemente a buscar alimento y a llevarse la palabra del Señor. Amén. La iglesia tiene esa función de ser el canal, el amor de Dios al necesitado. Y Pedro se está presentando como un siervo de Dios, como un apóstol, como un enviado de Jesús para una misión que es fortalecer la iglesia, es traer seguridad, arraigar en un buen fundamento a los nuevos cristianos. Y está diciendo a ustedes que habéis alcanzado por la justicia de nuestro Dios y Salvador Jesucristo una fe igualmente preciosa que la nuestra. Diga conmigo, una fe igualmente preciosa que la nuestra. Y acá está la primera lección para el crecimiento espiritual. Es que todos tenemos la posibilidad de tener la misma fe. Porque Pedro está hablándole a un grupo de personas que estaban leyendo la carta, que eran cristianos de la iglesia primitiva, y les estaba diciendo, ustedes han alcanzado, han recibido una fe preciosa, una fe de alguna manera al mismo nivel de lo que nosotros hemos aprendido de Jesús. Eso tira nuestros argumentos humanos de pensar que cuando uno piensa, uy, este pastor, este apóstol, esta personalidad, este salmista, qué cerca del cielo está, ¿no? Todos hemos alcanzado una fe similar. Esa fe está al alcance de nosotros. Este versículo 1 dice, yo, Simón Pedro, esclavo y apóstol de Jesucristo, les escribo esta carta a ustedes que gozan de la misma preciosa fe que tenemos. Es decir, la misma fe preciosa que le fue cedida debido a la justicia y la imparcialidad de Jesús, nuestro Dios y Salvador. Lo primero que comprendemos aquí y lo que Pedro está explicándole a la iglesia es la generosidad de Dios de no darle a la fe cierto espacio para ciertos dones o ciertas funciones, sino que esa fe es igualmente importante y preciosa para todos. Pedro está diciendo, ustedes están participando de la misma fe que participamos nosotros. Cuando hablamos de eso, estamos hablando de un hombre muy especial, porque Pedro tuvo la posibilidad de estar en el monte de la Transfiguración. Ustedes saben que hubo un momento en los 3 años de ministerio de Jesús que Jesús llevó a los discípulos a la cumbre de un monte y estaba Pedro, estaba Jacobo y estaba Juan. 3 personas, 3 discípulos especialmente seleccionados para que ellos tuviesen la oportunidad de ver algo único. Jesús iba a mostrarles la naturaleza divina que estaba en él. Jesús era perfecto hombre, pero también perfecto Dios. Es decir, adentro del cuerpo de Jesús estaba la gloria. Y en un momento Jesús dejó ver su gloria. Y Pedro pudo tener una tremenda, impresionante revelación de primera mano. Un anticipo de lo que iba a ser el cielo en la tierra. Después, imagínese Pedro, primero Jesús se vuelve blanco de tal manera que dice que ningún lavador, nada puede dejar los vestidos tan blancos como él lo vio. Luego, de repente aparece Elías y Moisés. Aparecen y ellos entienden que era Elías y Moisés. Porque yo me preguntaba, ¿y cómo sabía? No había Instagram. ¿Cómo sabía que era Moisés y que era Elías? No sé, pero supieron que era Elías y Moisés, que se le acercaron a Jesús y hablaban con Jesús de su partida, de lo que Jesús iba a hacer. Entonces, primero que vieron, vio la gloria. Segundo, vio a Moisés, que para el judío Moisés es palabra máxima. Y luego vio a Elías, estamos hablando de Pedro. Tercero, bajó una nube. Todos se emocionan, una tras de otra. ¿Me va siguiendo? La gloria de Jesús, Moisés y Elías. De repente, una nube desciende al monte y una voz habla y dice, este es mi hijo amado, en quien tengo complacencia. O sea, 3 momentos muy poderosos en la vida de Pedro marcando su fe. ¿Amén? Ahora, en la otra versión, vamos a poner a Reina Valera. Pedro entonces se presenta y le dice, ustedes han alcanzado por la justicia de nuestro Salvador Jesucristo una fe igualmente preciosa a la nuestra. Y cuando yo leí esto, dije, wow, qué tremendo cómo Dios permite que nosotros podamos disfrutar de una fe igualmente preciosa a la que tuvieron ellos. Usted tiene la posibilidad de creer y que Dios responda a las mismas oraciones. Jesús hizo eso con los discípulos también. En Lucas capítulo 10, versículo 19, dijo, he aquí, Jesús diciéndole a los discípulos, he aquí, os doy potestad de hollar serpientes y escorpiones y sobre toda fuerza del enemigo y nada os dañará. Pero no os regocijéis de que los espíritus se os sujetan, sino regocijaos de que vuestros nombres están escritos en el libro de la vida. Jesús dijo, yo recibí del Padre, el Padre me ha dado toda potestad, me ha sido dada, pero también esa potestad, esa fe, esa capacidad de creer, Jesús se la compartió a los discípulos y les dijo, yo los envío para que ustedes tengan autoridad. Y hermanos, hoy yo les comparto a ustedes esta palabra para que ustedes también reciban esa misma fe, reciban esa misma autoridad del cielo, reciban esto que el Señor les está hablando hoy. No es un mero sermón del fin de semana. El Señor te está diciendo que estás aquí en el nombre del Señor y la misma fe que ellos alcanzaron es la fe que vas a alcanzar en el nombre de Jesús. Es esa misma confianza, esa misma seguridad, esa misma autoridad del cielo que viene sobre nuestras vidas. Si ese aplauso es para el que hace maravillas. mundo. Dice que esa fe la hemos recibido, diga conmigo, recibido, la hemos alcanzado por gracia, no por obras, no por méritos, no por tradición, no por haber nacido en una familia que se llamó cristiana toda la vida. Es por una decisión de reconocer a Jesucristo mediante el Señor Jesucristo. Dice, ustedes han alcanzado una fe preciosa, han alcanzado como la nuestra, la misma fe que tenemos nosotros, el Señor se las dio a ustedes. Y la han alcanzado por la inquebrantable fidelidad de nuestro Dios y Salvador. Jesucristo tuvo una inquebrantable decisión de vivir sus 33 años con santidad. Nació santo, vivió santo y fue el Cordero de Dios perfecto. Vio el precio de esa preciosa fe. Preciosa fe. Porque es preciosa porque costó la decisión inquebrantable de Jesús. De decir, yo voy a vivir de tal manera que voy a ir a la cruz. Voy a derramar mi sangre. Voy a cubrirlos para que todos los que reciban mi nombre y pidan perdón por los pecados y se arrepientan de una vida sin Dios, comiencen a vivir una vida de salvación, una vida de fe, una vida nueva. ¿Cuántos han experimentado esa vida nueva como consecuencia de esa fe inquebrantable, de esa confianza de Jesús? Por eso dice la Escritura que la salvación es por gracia, no es por mérito humano, para que nadie se gloríe, para que nadie presuma. Bueno, yo tengo más fe que otros porque me porté mejor. No, la fe nos hace mantener ese fundamento de humildad. Señor, yo no merezco, si es por mí, yo no hubiese accedido a esa salvación tan grande, pero gracias por haberme dado la posibilidad y por la justicia de Jesús. Gracias por nuestro Dios y Salvador. Amén. Pedro tiene entonces esa posibilidad de compartirnos a nosotros que todos hemos alcanzado esa fe. Todos somos iguales en diferentes roles. Aquí hay maestros, aquí hay personas que trabajan en la casa, hay personas que se mueven en diferentes lugares en la sociedad. Todos, desde los pastores hasta cada parte de la iglesia, todos hemos alcanzado la misma fe. Hemos alcanzado la misma fe que tuvo Pedro. Amén. Y mire que Pedro, el Señor lo sacó debajo del agua, le mostró que podía calmar la tormenta, vio muchas maravillas. Dios quiera que en los próximos meses el Señor te dé la posibilidad de fortalecer y de crecer en esa fe. ¿Por qué estamos hablando del mes de crecer? Porque esa fe en las manos de Dios puede mucho. Amén. Es la fe que permanece. El versículo 2, rápidamente. Dice que Dios les dé cada vez más gracia y paz a medida que crecen en el conocimiento de Dios y de nuestro Señor Jesús. ¿Qué enseña este versículo? Que el deseo de Dios es que crezcamos en la gracia y en la paz que recibimos de Dios. La gracia y la paz no son propias por naturaleza, sino que la hemos recibido. Nosotros tenemos un nivel de paz, pero Dios tiene la paz de Dios, la paz que viene como resultado de un encuentro con Dios. Y es por eso que Pedro está diciendo que el Señor les dé a cada uno de ustedes más gracia. ¿Qué es la gracia? La gracia es el poder que Dios nos da a cada uno de nosotros mediante Jesús, que nos transforma. La gracia es la salvación, la gracia es inmerecida, la gracia es recibir de Dios aún sin merecerlo, siendo pecadores, pero ese recibir de Dios nos transforma. Porque una persona llena de gracia es una persona transformada, con otro carácter, otra forma de pensar, otra paciencia, otra perseverancia, otra fidelidad. La gracia de Dios tiene que ir en aumento. Por eso el deseo del Señor para la iglesia es que recibamos más, como dice aquí, que cada vez le dé más. Veo que siempre oramos y decimos, Señor, más. ¿Amén? Bueno, acá está, más paz. Algunos necesitan un avivamiento de paz. Más paz de noche especialmente. Al dormir, al levantarme, Dios, dame paz. Ayúdame a decidir con paz. Ayúdame a tomar decisiones no basadas en emociones, sino en la paz que recibo cada día más. Más paz, más confianza, más gracia que viene del cielo. Amén. Porque solo Él merece la gloria y el poder. Esa gracia de Dios nos transforma y produce en nosotros el conocimiento de Dios, porque dice que la gracia, que Dios les dé más gracia a medida que crecen en el conocimiento de Dios. Y esto es otra gran verdad que habla este versículo, que la gracia de Dios, o sea, el perdón, la fe, nos permite conocer a Dios de una manera más cercana. Amén. Que Dios nos dé más conocimiento de Él. Que podamos estar más cerca. Que el conocimiento crezca, porque dice aquí que nos dé más conocimiento. ¿Y cómo crece el conocimiento de Dios? Cuando oramos más y cuando pasamos más tiempo en comunión con Dios y cuando leemos más la Biblia, cuando nos congregamos y somos fieles. Eso nos permite crecer en el conocimiento, y dice que el Señor, a medida que avanza nuestra vida espiritual, crecemos en paz y también crecemos en el conocimiento de Dios y de nuestro Señor Jesucristo. Que el Señor nos dé cada vez más gracia y conocimiento del versículo 3. Mediante su divino poder, Dios nos ha dado todo lo que necesitamos para llevar una vida de rectitud. Todo esto lo recibimos al llegar a conocer a aquel que nos llamó por medio de su maravillosa gloria y excelencia. El Señor nos ha dado su divino poder, el poder transformador. ¿Cómo se experimenta el poder transformador de Dios? Justamente está diciendo a través del conocimiento de Dios, a través de esa fe preciosa que el Señor nos da. Y esa fe preciosa nos ayuda a saber que cuando nos ponemos a orar, Dios está presente. Usted dice, pero yo no lo siento. Yo quisiera ponerme a orar y sentir que Dios está presente. Pero usted no se va a dar cuenta, pero los que se acerquen a usted, los que se pongan a conversar con usted, van a darse cuenta que usted estuvo con Dios. Entonces, esa es la reflexión de hoy. Es la fe que la recibimos, la fe que nos transforma y la fe que nos da poder para vivir una vida que agrade a Dios. Esa fe nos lleva a orar por fe. Nos lleva a orar. Yo voy a orar por fe, no porque tengo ganas de orar, no porque sienta que Dios está ahí, pero sé que si estoy ahí, Dios está conmigo. Y cada vez que ores, el Señor te va a permitir estar más y más cerca de su presencia. Vamos a orar, vamos a pedirle al Señor que nos visite, que nos transforme, que nos cambie. Pero antes levante sus manos y dígale, Señor, cambia mi vida, Señor, transforma mi vida. Sálvame, Señor, dame una vida nueva. Dame un corazón nuevo, dame ese nuevo nivel de fe. Señor, te entrego cada área de mi vida. Si usted se lo pide ahora con fe, Dios lo va a transformar. Señor, te entrego cada área de mi vida, Señor. Te entrego las áreas más difíciles para mí, pero las entrego en tus manos. Transfórmame con tu divino poder salvador. Tu divina gracia, Señor, me limpie, me lave. Hoy entendí que la salvación no es por méritos míos, es porque Cristo fue el único que murió y resucitó, y yo creo en Él. Yo creo en Él. Cristo, yo creo en ti. Cristo, yo lo creo. Yo creo que tú diste tu vida en la cruz. Y fuiste fiel. Y se necesitaba que alguien, una vez y para siempre, llevara los pecados, las maldiciones, la culpa. Yo creo que Jesús llevó mis enfermedades, mi rebeldía. Pídale, Señor, dame esa fe. Dame esa fe para creer que una vez y para siempre me diste la victoria en la cruz. Hecho está. Toda cadena que ata mi casa cae. Cae, Dios, cae, cae, cae. Toda cadena de maldición, de iniquidad se rompió, se quebró. Se quebró, se quebró. Todo lo que me quiere llevar al infierno, mi nombre ahora está escrito en el libro de la vida. Yo me regocijo que mi nombre está en el cielo. y voy a llevar muchas almas al cielo.
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3: Muy bienvenidos. Qué bueno es Dios porque hasta aquí nos ha ayudado. ¡Gloria a Dios! ¿Por qué? Porque Dios ha permitido que el Evangelio sea compartido. ¡Qué privilegio que Dios nos dio de ser los seres humanos, los que podamos anunciar que el Mesías está vivo, que Cristo es una realidad, que Jesús es la respuesta! Podía el Señor haber enviado la respuesta de la necesidad al hombre, que es la salvación, y haberla anunciado a través de ángeles, a través de imágenes en los cielos. Dios, que creó las estrellas, que creó un copo de nieve, una partícula de nieve, escuche, una partícula que no se puede ver con nuestros ojos físicos, sino con los aparatos que pueden llegar a medir lo mínimo, lo ínfimo de nieve. Le voy a decir algo que descubrieron los científicos. Cada elemento que compone la nieve, cada cristal, cada detalle es uno diferente al otro. No hay nada similar, no hay nada repetido, porque Dios en eso muestra su generosidad, su diversidad, su sabiduría. Dios nos hace a cada uno diferentes. Menos mal, mire, si todos seríamos iguales, ¿cómo nos llevaríamos, no? Todos somos diferentes. Dios está haciendo una obra perfecta, diseñada por el alfarero. Y nosotros tenemos el privilegio de ser vasos de honra. Dios toma lo que no es, lo sabio, porque no es cuántos títulos o doctorados o posgrados tengas, es que Dios nos llama vasos de barro en manos del alfarero, para que ninguno de nosotros se lleve la gloria, porque la gloria es de la presencia de Dios que Él ha depositado en nuestros corazones. Por lo tanto, aquel que podía haber hecho o ideado o planeado que el Hijo del Hombre pudiese llegar a ser conocido a través de diferentes maneras, el Señor utiliza personas, vasos de barro, utiliza instrumentos a quienes prepara. Y cuando leemos en la Biblia, hay tantas historias y hay tantos ejemplos. Hay uno de ellos, en el libro de Éxodo, vemos cuando el Señor llamó a Moisés. En el capítulo 3, versículo 2, Moisés fue atraído su atención porque vio un arbusto del desierto que se llama la zarza, que había una llama en medio de la zarza, y él miró y vio que la zarza ardía en fuego y la zarza no se consumía. La zarza es un montón de ramitas secas que se juntan por el viento y componen un arbusto de los tantos que hay en el desierto. Y el Señor utilizó para llamar a un hombre que a los 80 años estaba preparado para comenzar a impactar su generación y cambiar la historia del mundo. A los 40 años, Moisés pensó: yo que fui educado con la sabiduría de Egipcio, imagínese, en Egipto estaban las mejores bibliotecas, los mejores conocimientos, fue educado con la inteligencia de los príncipes, era una persona sumamente capaz, hábil, importante, y de repente supo, entendió, se identificó con el pueblo de Israel. A los 40 años ya él, habiendo madurado, empezó a sentir un compromiso por ayudar a los israelitas. Pero no era el tiempo. Diga conmigo, no era el tiempo. Así como nosotros. Muchas veces Dios nos está preparando para algo mayor. Y decimos, Señor, ya terminé la carrera, ya terminé esto, ya terminé lo otro, ya la tengo. La universidad de la vida ya la aprendí. Me las sé todas. Y el Señor te dice, ahora te estoy preparando. Amén. Entonces, a los 40 años, para hacer sencilla una historia, él vio una injusticia que estaba haciendo un soldado egipcio con un hebreo. Ustedes conocen la historia. Y él interviene y mata al soldado egipcio. Luego viene al día siguiente y los israelitas, cuando él quiso intervenir en otra cuestión que había entre ellos, con buen espíritu, para ayudarlos, se quería ganar el favor del pueblo de Israel y ellos no lo reconocieron, no lo reconocieron como líder, no era el tiempo y le dijeron, ¿para qué vienes? Nos vas a matar como al egipcio ayer. Fíjense, tenía la intención, tenía el deseo, tenía la capacidad humana. ¿Qué le faltaba? Le faltaba la gloria. Muchos de nosotros nos pasa lo mismo. Hemos aprendido mucho en la vida. Hemos aprendido por lo que nos hemos educado y hemos aprendido por las cosas que nos pasaron. Hemos aprendido, hemos pasado muchas cosas, pero ahora y en estos sermones y en estos domingos de gloria, el Señor dice, ahora te estoy preparando para que como Juan y como esa zarza puedas arder con mi poder y puedas tener en tu vida algo. Porque ¿qué era lo distintivo de la zarza? La zarza era un montón de ramitas. El Señor sigue enseñándonos que Él no necesita lo educado, lo formal, lo impresionante, lo sabio para hacer canal. Puede utilizarlos. Pero también utiliza a las personas sencillas. Lo que hace diferente el lugar, lo que hace diferente nuestras vidas es la gloria. Y Dios nos está preparando. Por eso éxito no son números. Éxito es estar en la voluntad de Dios y en el lugar de Dios. Eso es éxito. Éxito es estar plantado firme en Cristo. Yo me acuerdo cuando estábamos en Parque Chas con nuestros comienzos como pastores, éramos ramitas secas. Nos habíamos educado, nosotros estudiamos 3 años internados en un seminario con todos los libros que se puedan imaginar y con los maestros que venían y nos enseñaban griego, arameo. Tenía un profesor de griego que desde el primer año al final que me gradué nunca le entendí nada de lo que me decía. Nunca. Pero bueno, y nos educaba y nos formaban y nos capacitaban. Pero cuando salimos a la obra nos dimos cuenta que la gente no viene a escuchar a un par de jovencitos dinámicos. Viene donde está el fuego de Dios. Y de repente esa iglesia, Rey de Reyes de Parque Chas, fue visitada por un avivamiento. Y ese avivamiento no comenzó en la iglesia Parque Chas, comenzó en la Plaza Noruega, aquí en Belgrano. Cuando terminó la Plaza Noruega, teníamos 1,000 personas. Y no teníamos dónde congregarnos en Belgrano, porque imagínense que siempre los precios de Belgrano se dispararon a gran escala y los años 80 había una inflación, todo era muy caro. Así que ¿dónde terminamos? En Parque Chas. Entonces los vecinos que siempre veían la iglesia con 4 abuelas, de repente cuando nos fuimos, ellos no sabían. En ese momento no había redes sociales, no había Instagram, no había Twitter, no sabían la vida y obra del otro. Por lo tanto, salimos unos días de campaña a Belgrano, volvimos y en vez de ser 4 éramos 1,000 que rodeábamos la manzana con gente y la gente decía, pero ¿qué está pasando en esa iglesia? ¿Sabes lo que estaba pasando? Estaba cayendo el fuego del Espíritu Santo. estaba... Estaba ocurriendo lo que ocurrió en tantas oportunidades. Dios llama a personas y en medio de la zarza, Él comienza a hablar. Versículo siguiente. Dice, entonces dijo, iré ahora y veré esta grande visión. ¿Por qué causa la zarza no se quema? Viendo Jehová que él iba a ver, lo llamó de en medio de la zarza. Y dijo, Moisés, Moisés. Y él respondió, heme aquí. Y dijo, no te acerques, quita tu calzado de tus pies, porque el lugar donde estás es tierra santa. Un arbusto seco, compuesto de ramitas, en el medio del desierto, Moisés, el príncipe de Egipto, se tuvo que quitar el calzado porque estaba Dios. Y eso es lo que necesitamos aquí, que Dios esté en nuestra casa, que Dios esté en nuestros corazones, que Dios esté en nuestra familia, que Dios intervenga en nuestros asuntos. Vamos, dale ese aplauso, dígale, Dios, yo te necesito. Yo te necesito, yo te necesito. Yo te necesito. Así que no tiene nada que ver con nuestro esfuerzo. Todo lo que podamos hacer para Dios carece de valor si no está Dios en la zarza. Hay muchas personas que quieren hacerlo en sus fuerzas, pero no cambian, no oran, no buscan a Dios. Este es un año de avivamiento, de fuego, de compromiso. Es un año donde Dios derriba tus gigantes para que puedas alcanzar lo sobrenatural. Amén. ¿Cuántos quieren alcanzar el poder de lo alto? Por eso, así como el Señor utilizó una zarza para llamar a un hombre, y ese hombre fue un instrumento que quedó marcado, y hay películas, y hay historias, y hay programas de televisión acerca de la vida de Moisés. Pero no era Moisés, era Dios a través de él. Es Dios el que quiere hacer algo en tu vida. Los desiertos nos traen enseñanzas. Los desiertos nos hacen ver que somos dependientes de Dios. Los desiertos nos hacen acercar a Dios. Nos acercan con humildad porque nos damos cuenta que solo no podemos. Necesitamos provisión de paz, de ánimo, de agua, de pan de vida en medio del desierto. Gloria a Dios por lo que el Señor va a hacer con cada uno de nosotros. Así que no desprecies a la zarza que está al lado suyo. Amén. Cuando yo era joven, me acuerdo ir a las campañas en los años 70. En los años 70 y se cantaba un coro. Y todavía viene a mi memoria ese coro y ya saco el pañuelo que dice, oh Señor, quiero que ardas en mi ser como la zarza. Bueno. Que estoy ardiendo con el fuego celeste. Quiero alabarte como se adora. Oh Señor, como la... Amén. ¿Cuántos? ¿Se acuerda de ese coro? Bueno, es desde los años de esa época. A lo mejor algunos no se habían convertido todavía. Pero vamos a seguir con el mensaje que traje las semanas pasadas acerca de Juan. Porque Juan es un hombre, justamente, la palabra de Dios en el Evangelio según San Juan. El hombre, al describir la obra de Jesús, Juan, él dice en el capítulo 1, versículo 6, hubo un hombre enviado de Dios, el cual se llamaba Juan. Este vino para que diese testimonio de la luz. Amén. Ahora, ¿cuántos de ustedes hoy trajeron Biblias? A ver, no trajeron Biblias. Tienen que traer Biblias. Amén. Tienen que traer Biblia porque, por ejemplo, yo tengo acá una Biblia en la tableta que se dice hoy, otros lo tienen en el teléfono. Algunos me dirán, pastor, yo no sé cómo descargarlo, no sé esas cosas, no sé lo que es un apps. Mire, es muy fácil, pregúntele a su nieto de 2 años, él le descarga todo lo que usted necesita y en todos los idiomas y traducciones, ¿eh? Porque para nosotros es algo imposible, le tenemos miedo a esas cosas, pero los chicos solucionan nuestros inconvenientes. Así que la tablet, por lo menos en este caso, yo puedo ver la letra en una dimensión que para mí las Biblias que antes yo compraba, una vez le dije a la persona de la librería, dame una Biblia con letras más grandes. Me dijo, pastor, esta es la Biblia extra, extra large. No hay letra más grande. Le dije, bueno, voy a tener que orar para poder ver las letras. Y de repente salió este invento donde uno puede ampliar las letras de la Biblia. Así que si ustedes pudiesen ver acá, yo tengo una letra que dice Dios es amor, gigante así, ¿no? Entonces, ¿por qué es importante tener la Biblia? Número uno, porque necesitamos oír la palabra, leer la palabra, pero también al escribirla y anotar algunas cosas. Cuando el pastor dice, hubo un hombre, y usted lo subraya, para más adelante, cuando está leyendo otra vez el Evangelio según San Juan, allí dice, ahí está el mensaje que predicó el pastor, hubo un hombre. Dios siempre utiliza personas para poder transmitir la palabra, el mensaje de nuestro Señor Jesucristo. Hubo un hombre, número 2, enviado por Dios para que diese testimonio. Y número 3, para que muchos crean. Son esos 3 puntos. Así que la próxima semana, Dios mediante, vamos a poder traer las Biblias. Amén. Porque hay gente que dice, no, pero a mí me da vergüenza leer la Biblia o que me vean con la Biblia. ¿Sabe? La gente nos identifica como los del camino. ¿Vos sos los del camino del Señor? Y el camino del Señor era la forma en que identificaban a los cristianos de la iglesia primitiva, que estaban llenos del fuego. Y aparte, qué gloria que tenemos el camino del Señor, porque hay 2 caminos, el camino del Señor y el camino de la muerte. Dice Deuteronomio, elijan qué camino van a tomar, el camino de la vida o el camino de la muerte. Es el camino que te lleva a la verdad, el camino que lleva a la realidad de lo que es la eternidad con Cristo, con Dios. Siempre hay 2 caminos. Y qué bueno es elegir el camino de la vida, el camino del Señor, el camino que nos da vida y vida en abundancia, el camino que nos restaura el corazón. El camino del Señor es el camino que muchas veces es angosto, es angosto, es un camino difícil de transitar, donde tenemos que perdonar, tenemos que renunciar a nuestro egoísmo, renunciar a nuestro yo, para que Cristo viva. Pero el fruto es tener vida con Cristo, es tener paz, es tener comunión con el Espíritu Santo. Es algo especial, es glorioso. El Señor dijo en San Juan capítulo 1, 6, hubo un hombre enviado de Dios, el cual se llamaba Juan. Este vino por testimonio, para que diese testimonio de la luz, a fin de que todos creyesen por él. No era él la luz, sino para que diese testimonio de la luz. Aquella luz verdadera que alumbra a todo hombre venía a este mundo. Y gloria a Dios, esa luz sigue brillando en Argentina. Siguen abiertos los cielos. Siguen abiertos los cielos sobre nuestra nación. Gloria al Señor. Dice San Juan, capítulo 10, versículo 10, el ladrón no viene sino para hurtar, matar y destruir. Yo he venido para que tengan vida y para que la tengan en abundancia. Gloria al Señor, porque la palabra abundante, la palabra que tiene que ver con el hecho de lo que Cristo hizo con nosotros, es tan amplio que la Biblia lo define como la palabra abundante, y la palabra abundante es desbordante, es más que suficiente. Cuando el Señor pone la vida espiritual en nuestros corazones, se produce esa vida victoriosa que es la presencia del Espíritu Santo, el fruto de la relación con Dios, un fruto donde ya no somos más enemigos, ya no estamos más lejos. Recuerden que Saulo de Tarso se llenó de rebeldía, pero Dios se llenó de misericordia. Y eso anótelo. Mientras el hombre se llena de rebeldía, el corazón de Dios sale a su encuentro del hombre lleno de misericordia. Eso no se lo puede olvidar. Porque a Saulo nadie lo hubiera elegido. Saulo no era un candidato para ser el apóstol Pablo. Era un hombre lleno de amargura, de ira, de orgullo. Había participado en muchas cosas malas. Sin embargo, Dios se llenó de perdón. Y eso es lo que nos alcanzó a nosotros. Eso es lo que nos transformó a nosotros. La misericordia, la gracia que nos restauró la relación con Dios. Vamos a seguir adelante en el estudio del Evangelio según San Juan. Y en el mismo capítulo 1, vamos a seguir leyendo algunos versículos muy interesantes. Porque no podemos compartir a otros lo que nosotros no hemos recibido. En el capítulo 1, versículo 33 y 34 de San Juan, dice: yo no sabía que era él el Mesías, en la Nueva Traducción Viviente. Yo no sabía que era él el Mesías, pero cuando Dios me envió a bautizar con agua, me dijo: aquel quien veas que el Espíritu desciende y reposa, ese es el que bautizará con el Espíritu Santo. Vi que eso sucedió con Jesús. Por eso doy testimonio de que Él es el elegido de Dios. Juan tuvo un testimonio, y es mi oración que usted tenga un testimonio. Como Juan, que tuvo su testimonio, como Moisés, que vio que Dios hablaba con él y que tuvo un encuentro con la gloria. Tuvo un encuentro con Dios en la presencia visible de un fuego que no se consumía. Juan vio al Espíritu descender y dice: lo vi. Que esta noche tú puedas decir: realmente algo sucedió en mi vida, algo pasó en mi corazón. No digo que lo vamos a ver con nuestros ojos físicos, porque eso lo dice Jesús: porque viste, creíste. Bienaventurados los que no vieron y creyeron. ¿Cuántos creen? Jesús dice: felices los que pueden creer sin ver, porque son los que van a recibir. Amén. Siguiendo, vamos a leer desde el versículo 35 al 37, ¿qué nos enseña estos pasajes? En el versículo 35 sigue el pasaje enseñando y dice: al día siguiente de lo que había sucedido, había tenido un encuentro, había tenido una experiencia Juan. Juan no era él la luz, sino que él daba testimonio, había sido el que Dios le dijo: aquel a quien veas que el Espíritu desciende, da testimonio de que Él es. Por lo tanto, Él tuvo la oportunidad de decirle a la gente: Él, Jesús, ese es el Mesías. Nosotros tenemos ese privilegio. ¿Y cuántos saben que Argentina, en medio de este mundo tan difícil, necesita el testimonio de los cristianos? Carlos Anacondia me dice: lo que tenemos que hacer los cristianos es salir a las calles y anunciar a Jesucristo. Me dice: porque si dejamos las calles y los lugares donde antes se predicaba la palabra, el enemigo va a tomarlo con violencia, con droga, con toda clase de maldad. Solamente los cristianos tienen ese mensaje transformador. Y él dice: la iglesia no tiene que solo predicar los domingos puertas adentro. Me dice: Claudio, enseñale a los hermanos de tu iglesia que salgan a predicar, que salgan a anunciar, que donde trabajan, allí tengan la oportunidad de anunciar que Cristo vive, que Cristo es la respuesta, que Cristo es el camino, la verdad y la vida. Pero yo no quiero que lo diga por palabras, hermano. Yo quiero que hoy realmente, y eso es lo que arde en mi corazón, yo quiero que hoy usted tenga un encuentro con el Espíritu Santo, que realmente hoy tu experiencia sea tan grande, tan poderosa, que te encuentres con Él allá arriba, allá en algún lugar, y que digas: yo doy testimonio que Cristo es real. Amén. Cristo es la respuesta. ¿Cuántos creen eso? Cristo es la respuesta. Cristo es el camino, la verdad y la vida. Al día siguiente de lo que ocurrió, al día siguiente, Juan estaba otra vez allí con dos de sus discípulos y vio a Jesús que pasaba y dijo: he aquí el Cordero de Dios. Ya no llamó Mesías, lo llamó el Cordero de Dios. Y los dos discípulos le oyeron hablar y siguieron a Jesús. Juan tenía dos discípulos porque él era una persona que se apartaba en los lugares desérticos. Y él decía: yo no soy más que una voz del desierto que prepara los corazones para la llegada del Mesías. Él sabía que no era, pero él sabía que era una voz que preparaba el camino del Señor. Y esa voz es la iglesia de Cristo, que hoy está preparando el camino. No solamente para que venga la luz a cada corazón, sino por un camino aún mayor. Viene Cristo y la iglesia tiene que anunciar que los corazones se preparen. No me diga que no tenemos un gran privilegio, un honor. Gracias, Señor, que no le diste esta tarea a otros, nos la diste a nosotros, los cristianos. Amén. Entonces, Juan tenía dos discípulos, y cuando él dijo: he aquí el Cordero de Dios, los dos discípulos le oyeron hablar y inmediatamente lo dejaron a él, lo abandonaron a él y siguieron a Jesús. ¿Por qué siguen a Jesús? Porque la meta de todos nosotros no es que la gente se fije en nosotros, no es que la gente dependa de un pastor o de un líder o de un cristiano. O nosotros no anunciamos una religión o una denominación, lo que anunciamos es a Jesucristo. Y todo lo que tenía que ver con el ministerio de Juan apuntaba hacia Jesús. Es necesario que Él crezca, él dijo. Juan decía: es necesario que Jesús crezca, que Él crezca y que yo disminuya, que yo mengüe, porque esa es la actitud de un cristiano. Señor, quiero menos de mí y más de ti. Quiero menos del yo y más de la presencia de Dios. No hay nada, no hay momento más agradable. Mire, después de 40 años de pastor, no es poco, 40 años de pastor, pastoreando, imagínense las vivencias, las experiencias que hemos aprendido con la cantidad de gente que nos hemos conocido y hemos tenido la oportunidad de oír sus cargas y sus problemas y sus cosas. No hay persona que tenga paz y vida y propósito en la vida fuera de aquellos que conocen la vida abundante de Cristo. Muchas personas me han dicho: pastor, después de hacer algo que sabía que estaba mal, después de haber engañado a mi esposa, después de haber desobedecido la ley de Dios, después de haberle dado rienda suelta a mis deseos y pasiones pecaminosas, al día siguiente era una tristeza enorme. Me levantaba muy mal, me levantaba muy solo. Fíjese, Juan, al día siguiente vio más de Jesús y tuvo más revelación. Un día dijo: este es el Mesías. Al otro día lo volvió a ver y dijo: este es el Cordero de Dios. Y cada vez sus ojos se abrían más. Qué hermoso es cuando hay un cristiano. Un cristiano descubre en Cristo cada día cosas hermosas. La persona pecaminosa, la persona alejada de Dios, cada día se aleja y se revuelca más en sus pensamientos de oscuridad y en sus pensamientos de rebeldía y de culpa, y pensando siempre que la culpa es de otro y el dolor es de otro. Pero ¿sabe qué? El cristiano tiene el privilegio de seguir a Cristo. Porque solo en Él hay vida eterna. Solo en Él tenemos vida y vida en abundancia. Qué hermoso es conocer a Jesús. Qué hermoso es conocer a Jesús. Nosotros hemos sido creados para la gloria del Señor. Así como la luna que es un satélite que no tiene luz en sí mismo, sino que refleja la luz del sol, y uno ve la luna a la noche que brilla, pero en realidad no brilla por sí misma, brilla como consecuencia del sol. Así nosotros brillamos, gloria al Señor, por la presencia del Señor. Hemos sido creados para que de repente, cuando aceptamos a Jesús, hay una luz que comienza a brillar en nuestras vidas. Hay algo que Dios hace en nuestros corazones que nos comienza a transformar. Lo segundo que dice este pasaje es que este es el Cordero de Dios. Y los discípulos, al oírlo hablar y decir, este es el Cordero de Dios que quita el pecado del mundo, en ese momento los discípulos fueron detrás de Jesús. Quiere decir que ellos entendieron, porque para el judío la palabra cordero era algo, sigue siendo algo muy representativo, significativo. Porque para ellos la Pascua, sí, hasta el día de hoy para el judío la Pascua representa el momento de la liberación de Egipto, aún para nosotros. El momento cuando ellos se recuerdan que Dios se acordó de su pueblo y trajo a un libertador, y la noche anterior a la liberación de Egipto, ellos sacrificaron un cordero por familia. Jesús es el Cordero de Dios que murió una vez y para siempre, y eso es lo que celebramos nosotros en la Pascua, que Jesús es el Cordero. Ya no recordamos, Egipto, los judíos, la fiesta de la Pascua. No, nosotros recordamos que el Cordero de Dios vino a la cruz del Calvario, que murió como un cordero y que al tercer día resucitó, y en el momento que murió, nosotros fuimos libres. ¡Libres para Dios! ¡Gloria a Dios! Necesitamos ese perdón. Lo que los discípulos de Juan Bautista entendieron es que solo en Jesús hay perdón de pecados. Seguían a un hombre, seguían a Juan, que les enseñaba, que les preparaba el corazón. Le anticipaba que ellos tenían que conocer al Cordero, que tenían que conocer al Mesías. Pero cuando conocieron al Mesías, cuando conocieron al Cordero de Dios, inmediatamente lo dejaron a Juan y fueron tras el Cordero, porque lo que necesita el ser humano es perdón. Ahí, en ese versículo, el Cordero de Dios, en ese momento, significa que el mayor deseo de un cristiano, primero es un Salvador, un Redentor, alguien que nos limpie y nos perdone nuestros pecados. La necesidad número uno del ser humano. No, todo lo demás. No, pero yo tengo muchos problemas, pastor. No, yo tengo muchas cargas. Pero la gran necesidad, la gran barrera, el gran inconveniente es que necesitamos ser perdonados. ¿Cómo Dios oirá si estás lejos? ¿Cómo Dios tendrá comunión contigo si nada santo entra a su presencia? Por lo tanto, necesitamos a Jesús. Necesitamos, no una denominación. Nosotros no seguimos. Cuando alguien te pregunta, ¿eres evangélico? No, yo sigo a Jesucristo, porque solo en Él encuentro redención, perdón y vida eterna. ¡Aleluya! ¡Gloria a Dios! ¿Cuántos siguen a Jesucristo con todo el corazón? Cuando seguimos a Jesús, somos como ovejas que van detrás del pastor que los protege. Cuando seguimos a Jesucristo, entendemos que Dios nos da sabiduría del cielo a nuestros corazones necios, a nuestro entendimiento limitado de las cosas de Dios. Recuerden la reacción de Saulo de Tarso, educado, formado, discípulo perfecto de la escuela de los fariseos. Era una persona impecable en su preparación de la ley, pero cuando apareció Jesús, no sabía quién era. Porque no importa cuánto sabes de la vida o cuánta religión hayas aprendido, tienes que nacer de nuevo. y tienes que tener sabiduría de Dios. Y tiene Dios que abrirte el entendimiento y abrir tus ojos para que comprendas la grandeza de la salvación tan grande que tenemos. Y es por eso que necesitamos al Cordero de Dios, porque el Cordero de Dios nos perdona, nos restaura la comunión con el Padre. Todos necesitamos perdón. Todos necesitamos. Dios perdonó los pecados pasados, presentes y futuros. En la cruz del Calvario, Él llevó nuestras rebeldías, nuestras rebeliones, nuestras enfermedades, nuestras cargas, nuestras iniquidades, los pecados, las malas decisiones nuestras, pero también de nuestros padres, de nuestros abuelos, tatarabuelos, abuelos. Todas las generaciones pasadas que se desviaron de los estatutos y de la presencia de Dios y que merecíamos muerte eterna, Jesús avergonzó al enemigo en la cruz del Calvario y le despojó al enemigo de las llaves y de la autoridad, y hoy Jesucristo nos da la libertad. Así que hoy tenemos vida eterna con Jesús. Por eso los discípulos dejaron a Juan el Bautista y fueron detrás de Jesús, porque se encontraban hambrientos de Cristo y Cristo era el pan de vida. Tenían sed y Cristo era el agua viva. Estaban débiles y Cristo era la fuerza. Estaban heridos y cansados, porque el diablo no viene sino para matar, hurtar y destruir. Pero Dios está lleno de bondad y de amor. Necesitamos un Redentor, necesitamos al Cordero de Dios. Jesús vino a buscar a las personas para perdonarlas. Dice la Escritura en Marcos capítulo 2, los que están sanos no tienen necesidad de médico, sino los que están enfermos. No he venido a llamar a justos, sino a pecadores al arrepentimiento. Todos nosotros hemos pecado, todos nos hemos apartado de los caminos del Señor y en Él tenemos el perdón. Por eso los discípulos, cuando vieron un Salvador, cuando vieron un Redentor, cuando vieron quien podía perdonar y restaurar la comunión con Dios y podía haberle dado la paz con el cielo, dijeron, lo seguimos a Él, y lo abandonaron a Juan, porque para eso vino Jesús, para que los hombres lo sigan a Él. Y para eso estamos los pastores y los cristianos, no para apuntar a nosotros, sino para apuntar a Jesús, a la gloria, para que la gente conozca la luz de vida. Que el Señor te dé un nuevo avivamiento, para que puedas realmente llevar ese mensaje glorioso a otras personas, para que muchos puedan seguir a Jesús. En versículo 38 y 39, capítulo 1, 38 y 39, dice, y volviéndose Jesús, y viendo que le seguían, les dijo, ¿qué buscáis? Y ellos le dijeron, Rabí, que traducido es maestro, ¿dónde moras? Él les dijo, venid y ved. Fueron y vieron dónde moraba y se quedaron con él aquel día porque era como la hora décima, aproximadamente un poquito más de las 4 de la tarde. Y se quedaron allí. ¿Qué significa esto? Cuando los discípulos, no solamente que lo siguieron, lo segundo que le preguntaron es, ¿dónde vives? Jesús les preguntó a ellos, ¿qué buscan? Y ellos le contestaron de una manera muy humana, ¿cuál es tu casa? ¿Dónde es tu hogar? ¿Dónde moras? Y el Señor les llevó al lugar donde Él moraba, pero fueron a buscar una cosa y se llevaron otra cosa, porque el Señor les dio una nueva, los llevó a un nuevo nivel de revelación, porque en ese lugar, así como en el capítulo 1, versículo 40 y 41, sigue diciendo, Andrés, hermano de Simón Pedro, era uno de los dos que habían oído a Juan y habían seguido a Jesús. Este halló primero a su hermano Simón y le dijo, hemos hallado al Mesías, que traducido es el Cristo. Es decir, cuando fueron a conocer a Jesús, no solamente fueron a conocer, Jesús les dijo, ¿qué buscan? Y ellos fueron a buscar, no sabían qué fueron a buscar. Dijeron, no sé, queremos estar contigo. Después que estuvieron con Jesús esa tardecita, escuche, ¿qué pasó? Uno de ellos era Andrés y mira quién tenía de hermano, a Simón. a Pedro. Pero cuando fue, no le dijo: hemos hallado a un hombre que nos llevó a ver dónde vive. Le dijo: hemos hallado al Cristo. Porque fueron a Jesús con una visión, por así decirlo, terrenal, y terminaron saliendo con una visión espiritual. Fueron a ver algo terrenal. ¿Dónde podemos seguir oyendo más? ¿Dónde podemos seguir escuchando acerca de ti? Y Jesús le dijo: vengan. Y cuando siguieron compartiendo con él, ¿cómo termina el versículo? Termina diciendo Andrés, uno de los que estaban con Juan, le dijo: yo voy a ir a buscar a mi hermano, que se llama Simón. Y fue a buscar a Simón. No le dijo una cosa humana, le dijo: Simón, encontramos al Cristo. Ese hombre que no entendía nada terminó entendiendo todo. Eso pasa cuando uno entra a la iglesia. Viene a la iglesia y entiende todas las cosas. Entiende lo glorioso, entiende el plan de Dios, entiende la salvación, entiende lo que Dios y el Señor Jesús es capaz de hacer con todas las personas. Luego sigue diciendo, el Señor le sigue hablando a Simón y le dice: Simón, versículo siguiente, y le trajo a Jesús, y mirándole Jesús le dijo: tú eres Simón, hijo de Jonás, tú serás llamado Cefas, que quiere decir Pedro. Y le cambió el nombre. Y con eso vamos a terminar. El Señor en esos días, no solamente que convirtió el corazón de Andrés, no solamente que convirtió el corazón de Simón, un tremendo instrumento en las manos de Dios, sino que le cambió el nombre y le dijo: Simón, no te vas a llamar más Simón, te vas a llamar Pedro, vas a ser una roca, vas a ser un hombre de fe. Vengo a decirles que muchos de ustedes van a salir de aquí de esa manera. Cambiados, transformados, con un nuevo plan para sus vidas, con una nueva pasión por Dios. ¡Aleluya! ¡Gloria, gloria, gloria, gloria, gloria! ¡Gloria a Dios! ¡Gloria a Dios! Estamos hallando a quien da vida, quien da restauración, quien nos mira y nos dice: no te vas a llamar igual, te voy a dar un nuevo nombre. Que no se apague el fuego, porque has hallado al Mesías, has hallado la respuesta y no te puedes callar. No puedes dejar de decir y de cantar y de adorar las grandes cosas que Dios ha hecho contigo. Dios ha sido bueno. Dios abrió tus ojos para que veas que no estás solamente por casualidad. Dios te va a revelar cosas aún mayores.
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2: Creemos que estás obrando hoy aquí en medio nuestro. Aunque no podamos verte, nuestros ojos espirituales están abiertos y tus promesas siguen vigentes. Tú dijiste, yo estoy en medio de mi pueblo. Cuando se reúnen en mi nombre, gracias Señor porque estás aquí. Muévete y obra en cada persona y en fe declaramos que Dios está obrando. ¿Por qué no lo cree y no lo declara por fe? Dios está obrando. Dios está obrando. Amén. Eso es fe. Es llamar las cosas que no son como si fuese. Dios está obrando. Dios está obrando. Aunque no lo pueda ver, Dios está obrando. Porque Dios no se olvidó de todo lo que me ha prometido. Amén. Dios está obrando. Y muchas veces nuestras palabras tienen que ver con todo lo negativo, ¿no? No pasa nada, las cosas están peor, cada vez se complica más, pero cuando venimos a la iglesia, en este ámbito de fe, este ya no es un edificio, esta es la casa de Dios, la iglesia de Jesús, columna y baluarte del Dios viviente. Y ya Dios está obrando. Dios está obrando porque el Dios viviente es el mismo Dios que le dio la victoria a David. Y David le dijo, el gigante puede ser inmenso, pero conmigo está el Dios viviente. Y está obrando, está obrando. Levante sus manos y proclamamos, Señor, que estás obrando. Obrando en nuestra familia, en nuestra vida, en nuestro llamado, en nuestro corazón, en nuestro futuro. Señor, lo que nosotros no podemos cambiar, tú estás obrando, Señor. Y te pido que esta sea la oportunidad donde todos experimenten, Señor, el toque de Dios en sus vidas, el poder de Dios en sus vidas. Señor, todo corazón que ha sido lastimado está sobrando, restaurando, haciendo de nuevo, como el alfarero que toma el vaso de barro quebrado y hace una obra nueva. Hoy declaramos que está sobrando y que el alfarero tiene sus manos puestas en nuestras vidas, moldeándonos conforme a su propósito, haciendo una obra nueva. La otra quebrada ya no puede ser usada. Dios hará una obra nueva y en ese vaso Dios va a depositar su gloria y el tesoro para que la excelencia del poder sea de Dios y no de nosotros. Dios obra ahora. Todos los que están a lo lejos, todas las personas que necesitan que Dios obre, proclamo que Dios va a obrar. Señor, obra, obra, obra, obra en el nombre de Jesús. Obra y nosotros obramos en fe. Como decía la semana pasada, me quedó la imagen del mar de Galilea, seco, vacío, sin poder lograr ninguna pesca durante toda la noche y a la madrugada del día siguiente los discípulos escuchan a alguien diciendo, echen la red a la derecha. y ahí van a estar los peces. Y yo tengo la imagen en mi mente de un bote con un montón de peces abajo, que vinieron cuando Jesús dio la palabra. De la nada aparecieron abajo. Y ellos tenían que hacer algo, tenían que obrar en fe. Y como no sabían quién era Jesús, en realidad no sabían nada de la persona que gritaba en la orilla, Jesús resucitado, les gritó: hijitos, ¿tienen algo de comer? Era algo que tenía que ver con la necesidad de ellos decir: logramos una pesca durante toda la noche, pero nada había acontecido. Y el Señor les dijo: echen la red a la derecha, obren en fe, obren en fe. Y cuando ellos arrojaron la red, era tanta la cantidad de peces que Pedro gritó: es el Señor. ¿Y por qué? Porque pasaron de cero a la abundancia, porque obraron en fe. Ahora, si ellos, como alguno de nosotros puede pensar: ¿y quién es este que me está gritando? ¿Y qué autoridad tiene para decirme lo que tengo que hacer? ¿Quién los llamó a meterse? Una reacción muy humana. Sin embargo, ellos tenían toda la victoria debajo, pero tenían que obrar en fe. Tenían que decir: aunque no lo veo, Dios está obrando. Yo siento eso. Dios está obrando por detrás, en tu familia, con tus hijos. Y cuanto más peleas hay, cuanto más desilusiones y cuanto más fracaso, recuerde que Dios está obrando. Y aunque no lo puedas ver, está obrando. Lo que pasa es que muchas veces nosotros de enojados guardamos la red y la lavamos y decimos: estoy frustrado y no logramos nada. Pero cuando venimos a la iglesia, nos inspira la palabra y nos dice: cree que Dios está obrando. Y ese Dios lo prometió. Amén. ¿Está preparado para que Dios lo sorprenda? Ahora, ese pasaje que está en San Juan capítulo 21, que tiene que ver con la experiencia de los discípulos gritando: Dios lo hizo, Jesús es este, ningún otro puede lograr semejante milagro. Y yo anhelo que usted en estos próximos días declare: Dios está obrando, porque está el milagro de cero a la abundancia. No es solo de provisión, abundancia de paz, abundancia de reconciliación, abundancia de unción, abundancia de todo lo que usted perdió. Pero hoy está aquí, está obrando. Está obrando. Lo toma, lo recibe. Declárelo, Dios está obrando. Y si escucho una palabra de Dios, la recibo. Y si escucho una palabra que sale de la boca de Dios, la tomo, la recibo y la pongo en fe, en marcha, porque Dios está obrando. Amén. Y Señor, te pido maravillas y que obres en una creación, en cada uno de nosotros, conforme a la imagen de Jesús, a una nueva creación, una nueva criatura, totalmente cambiados y llenos de la unción del Espíritu Santo. Tómanos de nuevo y haznos otra vez, Señor. Haznos otra vez en tu misericordia. Oh.

Que esta sea su experiencia, porque dice que cuando iba amaneciendo, ya Jesús había resucitado, se presentó Jesús en la playa, mas los discípulos no sabían que era Jesús. Estaba lejos. Y les gritó desde la orilla: hijitos, ¿tenéis algo de comer? Y ellos respondieron: no. Él les dijo: echad la red a la derecha de la barca y hallaréis. ¿Dónde estaban los peces antes que llegara Jesús? Se habían ido a dormir. No estaban. Cuando llegó Jesús, el milagro estaba debajo. Ahora faltó una decisión y una palabra. Era una manera más de Dios volverle Jesús volverle a decir palabras que inspiren su confianza en Él. Ya había resucitado. Ellos estaban llenos de temores, de dudas por todo lo que había ocurrido en el Gólgota. Pero Jesús se apareció, y yo anhelo que hoy se aparezca en su vida. En medio de las dudas y de la incertidumbre y de los malestares y de las crisis pasadas, Jesús aparece en medio de la adversidad, en medio de los momentos cuando uno no tiene nada, y les dijo a ellos: ¿tienen algo? No tengo nada. Él les dijo: echen la red a la derecha y hallaréis. Entonces lo echaron, actuaron en fe, obraron en fe. ¿Y qué pasó? Y ya no podían sacar la gran cantidad de peces que habían logrado pescar a causa de la palabra del Señor. Entonces Pedro gritó: ¡es el Señor! ¿Cuántos creen que Dios está obrando? Bueno, en realidad todos gritaron. Pedro, Juan, todos gritaron.

Santo Dios. Sigan orando con sus manos en alto. En su quietud espiritual, en su búsqueda, en su experiencia de enfrentarse a la palabra poderosa que cambia los corazones, que cambia las vidas, que cambia todos los momentos más oscuros. Los más oscuros. Justamente después de toda la oscuridad, de haber intentado una y otra vez la pesca, Jesús amanece o aparece en el amanecer. Siempre hay un nuevo amanecer con Jesús. La Biblia dice que la vida del justo es como la luz de la aurora, que va en aumento, que va en aumento. No te vas a quedar siempre en la noche, porque hay un nuevo día de abundancia. Hay un nuevo día de amanecer con Dios. Ellos amanecieron con Jesús. Lo creían, algunos de ellos lo creían en la tumba, otros dudaban si realmente lo dicho por las mujeres era cierto. Pedro se volvió a su vieja vida a pescar en el mar de Galilea, donde previamente Jesús lo había llamado. Y en un nuevo amanecer dejaron la noche atrás de las redes vacías y descubrieron que cuando Jesús aparece, los peces estaban debajo esperándolos. Señor, ese nuevo amanecer con Cristo es lo que vinimos a proclamar. Señor, la noche terminó y tú estás obrando un nuevo día. Un nuevo día. Por la noche durará el lloro, pero a la mañana vendrá la victoria y la alegría. Santo, santo. Dios está obrando. Dios está obrando. Dios está obrando. Dios está obrando. Y proclamo esa palabra en tu cuerpo, en tus finanzas, en tu familia, en tu futuro. Dios está obrando y anhelamos también que obre en Argentina. Como siempre se proclamó, Argentina, un lugar donde la mora la gloria y la presencia de Dios, y pronto, pronto, pronto Argentina conocerá a Cristo de norte a sur, de este a oeste. Dios está obrando. Amén. Señor, y te pido que sean tantos los milagros que ocurran en cada familia, que la gente venga simplemente preguntando, ¿qué pasó? ¿Qué pasaste de cero a esta vida? Es que usted va a decir, es el Señor, es el Señor. Si usted pasó del dolor a la paz perfecta, la paz duradera, es el Señor. Si usted pasó de la tristeza al gozo y a las fuerzas del Señor, no es casualidad, es el Señor. Así que antes de tomar asiento, declaren a alguien que está al lado suyo, es el Señor. Es el Señor. Es el Señor. Wow. Es el Señor. ¿Puede tomar asiento? Me gusta cuando la gente en la iglesia se goza, se ríe, se alegra. El Espíritu Santo trae algo especial. Y para muchos dice, qué raro, la gente se ríe en la iglesia. ¿Qué quiere, que llore todo el día? Es un fluir del Espíritu Santo, una expresión de la plenitud del toque de Dios que viene a impactar y a impartir fe. Y también esa palabra opera milagros. Y alguien más que tuvo una experiencia de pasar por un desierto, y justamente el mensaje que tengo hoy es cuando Dios se le reveló, o cuando la gloria de Dios
o cuando Dios mismo se le reveló a Moisés en la zarza. Yo quiero enfocarme por unos breves momentos cuando el pastor, cualquier pastor dice ya termino, prepárese para una hora más. Pero el mensaje que acaban de escuchar de San Juan capítulo 21 también era un mensaje para ustedes. También era un mensaje espontáneo, un mensaje como un mensaje directo a la necesidad de muchos aquí hoy. Y este es un mensaje también que Dios puso en mi corazón para hablar de otra persona llamado Moisés, que pasó 40 años, y ahora vamos a explicarlo más, pero 40 años como príncipe de Egipto, pertenecía al pueblo escogido hebreo, pero el pueblo hebreo estaba esclavizado. Pero Dios preservó el destino de Moisés, llegó al palacio y lo cuidaron como un príncipe. Pasó 40 años en Egipto y luego pasó otros 40 años en el desierto, pensando que ya su vida no tenía más propósito y destino. Así que cuando tenía 80 años, ocurrió lo que vamos a leer ahora. En Éxodo capítulo 3, versículo 1 y 2, en realidad el capítulo 3 de Éxodo es un capítulo para que ustedes lo lean constantemente. Es una buena historia, una historia enriquecedora. La historia que muchos lo conocen porque se han hecho películas, series acerca de Moisés. Muchas tienen mucho de ficción, ¿no?, en cuanto a lo que pudo haber pasado y quién era Moisés en esa historia. Lo que sí sabemos es que Dios se le apareció a Moisés apacentando el rebaño de su suegro Jetro, quien era sacerdote de Madián. Y él, en ese día de trabajo, llevó el rebaño al corazón del desierto y llegó a lo que es el monte Sinaí. Allí el ángel del Señor se le apareció en un fuego ardiente en medio de una zarza. Moisés quedó mirando lleno de asombro porque nunca había visto la zarza que estaba envuelta en llamas, pero no se consumía. Y esta es una aparición de Dios revelándose como un fuego. No era un ángel, era Dios. Dios descendió a buscar a Moisés. Y ahora, aunque voy a especificarlo un poquito más, lo importante es que lo llama por nombre. Moisés era un desconocido, era una persona importante en Egipto, pero en Madián, en el territorio del desierto, en una nueva tierra, Moisés era una persona desconocida para la gente. Pero de repente se encuentra con algo que no tiene que ver con el arbusto del desierto que se consumía por el inmenso calor de las altas temperaturas. Se dio cuenta que ardía el arbusto, pero no se consumía, porque en realidad no era la zarza, era Dios ardiendo en medio de la zarza. Un reflejo de lo que ocurre cuando somos templos y la presencia de Dios mora en nosotros. Por eso el Señor dice que no se apague esa pasión. Mantén encendido el fuego del altar de Dios continuamente. Ahora se encontró con ese fuego, con esa llama. Le llamó la atención que no se consumía la zarza, que era ese arbusto del desierto, y se acercó. Y aquí está la historia. Se le apareció y
se quedó mirando con asombro porque no sabía lo que estaba sucediendo. Y desde la zarza después escuchó una voz. Que hoy podamos seguir escuchando la voz. Hace un rato ya estamos escuchando la voz de Dios. Ahora, la historia es que lo que acabamos de leer es que cuando Moisés se acerca para ver lo que estaba ocurriendo, de repente hay una voz que lo llama y le dice: Moisés, Moisés, quita el calzado de tus pies, porque el lugar donde estás es santo. ¿Por qué le dijo eso? Porque Dios es santo. Y donde Dios mora, ese lugar se transforma en un lugar diferente. Este es un edificio que, por supuesto, lo referimos al edificio como la iglesia. Pero lo que hace diferente este edificio hermoso es que Dios desciende y inmediatamente la atmósfera cambia y la actitud de nosotros cambia. El sacarse las sandalias era una forma de decirle: honro la presencia de lo sobrenatural. Y en esta época donde se ha quitado la perspectiva de la inmensidad, de la grandeza, como el Salmo dice, los cielos cuentan la grandeza de Dios, se ha cambiado la perspectiva y lo que hoy se exalta es la grandeza de la inteligencia, de la preparación, de la sabiduría de los hombres, de las herramientas tecnológicas, todos los entretenimientos, todo lo que nos envuelve permanentemente. Se habla de todo el avance constante, de todo lo que está pasando, pero se quita a los ojos de la grandeza de Dios. Y la única forma de honrarlo es entendiendo quién es Dios. Y cuando el Señor le dice a Moisés: no te acerques sin antes quitar el calzado de tus pies. Creo que para poder entender un poco más quién es Dios, tenemos que entender algunos de los atributos de Dios que tal vez algunos desconocen. Dios es santo. Jesús vino a este mundo como el enviado de ese Dios santo para venir a rescatar lo que no es santo, que somos nosotros. Y si hay algo bueno en nosotros, no es de nuestra naturaleza, es el Dios santo que nos hizo de nuevo y nos dio una nueva vida. Ahora, Dios es santo, santo, santo, santo, Jehová de los ejércitos, toda la tierra está llena de tu gloria. Entonces, cuando uno viene a la iglesia, por estos minutos que usted dedica a venir al culto, tiene que enfocarse en esta verdad. Usted viene a adorar a un Dios santo, perfecto, un Dios amoroso. Otro atributo de Dios: Dios es amor. No es que hay amor en Dios. La esencia de Dios es amor. Nosotros podemos amar con un amor humano, pero el amor de Dios es un amor mucho más profundo del que nosotros podemos imaginar. Y Dios es amor, porque de tal manera amó Dios al mundo. Ese amor de Dios es otra forma de entender la adoración. O sea, uno viene acá y se da cuenta que si alguien en realidad lo amó, lo ama y lo seguirá amando por la eternidad, porque Él se lo va a llevar eternamente para que more con Él, para que se goce con Él, para que se goce con los que han creído en Él a lo largo de todas las generaciones. El amor de Dios no tiene límites. Entonces la iglesia es un lugar de adoración, es un lugar de honra. Tenemos que honrar la palabra, tenemos que honrar a Dios enfocándonos en su palabra. Y cuando usted está aquí, vienen pensamientos, vienen distracciones, viene todo lo que tiene que hacer mañana, a quién tiene que llamar, qué cuentas tiene que pagar, qué cosas pasaron o qué cosas pudieran llegar a suceder.
Y muchas veces estamos en la presencia de la gloria y de la santidad y nuestra mente fue. Yo me doy cuenta, yo los veo a muchos, no digo nada, pero algunos me están mirando así con la cara, los ojos, y dije, chao, se fue, ¿no? Está la mitad de la semana pensando que tiene algo planeado y de repente vuelve. Es humano, es normal, nos pasa a todos. Y creo que también hay una pequeña batalla espiritual. Cuando usted está siendo ministrado por el Espíritu, el diablo le manda un dardo a la mente. Justo cuando algo está impactando su corazón, de repente usted termina pensando en lo que no tiene nada que ver con la iglesia, porque son maneras de desenfocarnos del Dios grande. No podemos hablar de la liberación de Egipto, no podemos hablar de cómo Jesús vino a este mundo y nos redimió y la muerte no lo pudo detener si no entendemos quién es Dios. Dios no es una imagen, Dios no es una persona que está reflejada en muchos lugares que la gente ve al Jesús sufriendo. Yo he escuchado gente decir, flaco, vos la estás pasando mal, pero ayúdame. Porque claro, lo ven con las manos crucificadas, la sangre, las heridas, y la gente por ahí no tiene la dimensión que Jesús ya no está más ahí. Ya eso tuvo que ver con un momento donde Él llevó nuestras maldiciones, cortó la iniquidad. Pero Él no es débil, Él no es humano, Él es Dios Todopoderoso, que resucitó. La tumba está vacía, la cruz está vacía. Amén. No lo vea a Jesús de una manera humana, débil, frágil, distraído, lleno de obstáculos para llegar a Él. Él ya vino. Y si usted tantas veces vio esa cruz de un Cristo sufriente, es porque Dios muestra su amor. El Jesús lleno de gloria y de amor le dijo un día al Padre: Padre, yo voy a hacer el sacrificio perfecto. Eso es amor. Eso es amor. Dios es amor. Dios es bueno y misericordioso, lleno de compasión, de perdón, no de juicio, no de rechazo, de amor. Dios es omnipotente también, otro de los atributos, que es todopoderoso. No hay cosa que lo pueda detener. No hay límites para el poder de Dios. Es omnipresente, está en todas partes y para Él no hay limitación de tiempo y espacio. Dios es omnisciente, que conoce nuestro pasado, nuestro futuro, conoce cada detalle y cada pensamiento y cada realidad de nuestros corazones. Así que Dios es omnipresente, todopoderoso y también es omnisciente. Todo lo ve, todo lo conoce. Muchas veces usted le tiene que decir: Señor, tú sabes, tú me conoces, tú sabes cómo estoy. Y Él ya lo sabe. Antes que esté la palabra en su boca, Él ya conoció. Y por eso tienes que confiar que Dios es justo. Dios no hace acepción de personas. Dios es inmutable, no cambia. Sus promesas son constantes, confiables. Dios no cambia de opinión. Dios no tiene diferentes estados de ánimo. Dios es veraz, es fiel a sus promesas. Lo que dice es verdad y es digno de confianza. Por eso venimos a Él. Espiritualmente lo reconocemos por lo que Él es.

Santo, fuego consumidor, pero también un Dios de amor que viene a expresarnos que tiene un plan para nuestras vidas. En esa experiencia, Moisés escucha su nombre. Primero le dice: quita el calzado de tus pies, hónrame. Vinimos a la iglesia hoy, acá hoy, a honrar a Dios. Claro que usted va a recibir, pero primero tenemos que aprender a honrar todo lo que acabo de mencionar, honrar al que está por encima de todos los gobiernos y de todas las autoridades y de toda la gente importante de este mundo. Dios es digno de honra y de alabanza. Vamos, dale ese aplauso al Señor y lo llama por su nombre. Lo llama por su nombre y le dice: cuando el Señor vio que Moisés se acercaba para observar mejor, versículo 4 y luego el versículo 8, Dios lo llamó después de 40 años de sentirse que su vida no tenía sentido. De repente Dios lo llamó de en medio de la zarza y lo llamó por nombre. Y Moisés dijo: heme aquí. Más adelante, el versículo 8 dice: he descendido para rescatarlos del poder de los egipcios y sacarlos de Egipto y llevarlos a una tierra fértil y espaciosa. El Señor se estaba revelando a Moisés por nombre, pero también porque Dios había visto la aflicción y conocía lo que le estaba pasando a su pueblo. Dios conoce lo que nos pasa, está consciente de lo que nos sucedió, está consciente de las cargas que hay en nuestra vida, de las responsabilidades y también del dolor que otros producen. El gran problema del perdón es que la gente que hiere y lastima, al final no se da cuenta que lo está hiriendo y lastimando. Entonces usted los perdona, pero lo sigue haciendo porque para ellos es normal. Entonces hay que convivir, porque usted perdona, porque el Señor le habla en la iglesia y usted dice: sí, tengo que perdonar. Pero muchas veces la gente no reconoce todo el daño que le hizo y le sigue haciendo. Pero ese es el milagro del amor de Dios que se derrama sobre nosotros. No amamos con el amor humano, amamos con el amor extraordinario. Un amor que perdona todo el tiempo. Ah, ningún amén, pero poco. ¿Capito o no capito niente? Entonces, claro, ahora entiendes que usted viene a la iglesia y Dios le hizo de nuevo, le inspiró, lo ministró. Y llega y sigue el mismo rechazo y la misma carga y la misma frustración. Pero quiero decirles que Dios lo ve y que Dios lo conoce y que Dios está al tanto. Dios estaba al tanto y ahora vamos a seguir leyendo. Y dice: yo estoy al tanto de todo lo que están pasando y por eso he descendido a rescatarlos y llevarlos a una vida de bendición. Cuando nos convertimos, más allá de toda esa carga del pasado y que sigue estando esa batalla, Dios te va a llevar a una bendición personal constante. Los voy a sacar del dolor y los voy a llevar a una tierra de bendición. Vamos, dale ese aplauso. Ahora, Moisés era consciente que para él era una novedad que Dios lo conociera por nombre, era un desconocido. Se había ido de Egipto mucho tiempo atrás, pero me llama la atención que desde su nacimiento, desde cómo Dios preservó
esa canasta con Moisés, con el bebé, a que llegara al lugar donde Dios quería que llegase. Y que después Moisés no tuvo ningún indicio que Dios estaba con él. Sin embargo, lo que aprendemos es que Moisés perdió de vista a Dios, o mejor dicho, ni siquiera lo conocía. Pero Dios no perdió de vista a Moisés. Lo vio desde el nacimiento y desde ese momento siguió su camino. Dios no te perdió de vista. Aunque te sentís solo, desconocido, rechazado, frustrado, en un desierto, Dios no, nunca te perdió de vista. Y aunque estamos rodeados de personas, amén, esa gloria a Dios, Él te conoce por nombre. Y aunque somos desconocidos para otros, Dios te conoce y Dios tiene un propósito con tu vida. Y hasta aquí llegaste por la gracia del Señor. Hasta aquí me ayudó el Señor. Y no solamente te conoce, sino que también se revela a ti de una manera poderosa. Se revela en medio de la iglesia. Como decía, podemos tener contacto. Cada vez que venimos a la iglesia con la fe de saber que Dios nos conoce, que Dios sabe lo que nos está pasando, pero también con la gracia de Dios que nos abrió el camino para llegar a Dios. Porque antes estábamos perdidos, pero dice la Escritura, hoy podemos entrar al lugar santísimo, en Hebreos 10, 19, a causa de la sangre de Cristo. Nosotros podemos encontrarnos con Dios en tu desierto, en tu frustración, en tus batallas. Te vas a encontrar con Dios y vas a seguir oyendo la misma voz que oyó Moisés. Te va a llamar por su nombre. Te va a llamar para que lo busques, para que sepas que Él es tu mejor amigo. Para que sepas que Él no se ha olvidado de ti. Que cuando sales a la mañana, Él sale contigo. Y muchas veces lo desconocemos, nos quejamos, le decimos, ¿dónde estás? Y Él está. Él está, sigue estando, siempre sigue obrando. Vamos, dale ese aplauso. Estamos en Hebreos. Me gusta esta palabra, Hebreos 10, 22. Dado que Él nos conoce, que sabe lo que nos pasó y lo que nos pasa, y que Él descendió a este mundo, así como Moisés fue el instrumento que Dios usó para liberar con mano poderosa al pueblo de Egipto bajo el yugo, Jesús vino para liberarte de una vida sin Él y darte un propósito. Pero no solamente eso, darte la oportunidad de acercarte a su presencia de una manera gloriosa. En el versículo, los versículos que estamos leyendo, tenemos que entrar en plena confianza y certidumbre, con corazón sincero, directamente a la presencia de Dios. Lo próximo que tenemos que creer y que nos impacta muchísimo el corazón es que Dios es fiel a sus promesas. En el versículo 6, Éxodo 3, 6, dice, yo soy el Dios de tu padre, el Dios de Abraham. Así se revela. El Dios de Isaac, el Dios de Jacob. Y cuando Moisés oyó esto, se cubrió el rostro porque tenía miedo de mirar a Dios. Ahora, el Dios que ministra a las generaciones no se había olvidado de Moisés. Por eso yo creo que nosotros en esta época tenemos que enfocarnos, quitar el orgullo, nuestra autosuficiencia, y enfocarnos en Dios, diciendo, tú eres el Dios de las generaciones.

para hallar misericordia y hallar auxilio en el momento oportuno. Amén. Así que tiene libertad. Hoy tenemos libertad para entrar y adorar a ese Dios santo, santo, santo. Y ese Dios santo, santo, santo es fiel a las promesas. Y en el momento oportuno, en el momento profético, en el momento de Dios, Jesús, o Dios en este caso, dio un paso más para que ese cumplimiento o que esa promesa se pueda cumplir. ¿Y cuál fue ese paso más? Había una palabra profética, había hecho Dios un pacto, y los pactos que Dios hace con su pueblo no los quiebra, no se olvida, porque Dios es perfecto y Él no cambia. Dijimos que no cambia, es fiel, es veraz, es confiable. Son los atributos de Dios. Cielo y tierra podrán pasar, pero sus palabras no pasarán. ¿Y qué palabra había hecho el Señor que la estaba cumpliendo años después con Moisés? En Génesis capítulo 15, versículos 13 y 14, cuando Abraham fue llamado para que él fuese el padre de la fe y a través de él y de su esposa Sara se puede haber una nación en este mundo. Ustedes serán mi pueblo y yo seré su Dios. Y a través de la fe de Abraham y del hijo que vino como medio de la promesa, Dios tuvo un pueblo que lo adore, un pueblo a quien él también le ministraba con su presencia. Y dice que el Señor le habló a Moisés diciendo: ten por seguro que tus descendientes serán extranjeros. O sea, le estaba hablando Dios a Abraham lo que ocurriría años por delante. Ese pueblo que iba a nacer a través de Abraham en la tierra prometida, el Señor le estaba diciendo: ese pueblo, y eso ocurrió si uno lee la historia, que Jacob tuvo hijos, uno de sus hijos se llamó José, y los hermanos de José le tuvieron envidia, y José estaba lleno de gracia, de sabiduría, de favor de Dios, era un chico especial, tenía un manto especial sobre él a causa de todas las gracias que Dios le había dado. Los hermanos, en vez de alegrarse, le tuvieron envidia y lo quisieron matar y lo vendieron como esclavo. ¿Conoce la historia? Y lo peor que hay es que a veces el ser humano no aprende a callarse la boca, porque todo lo que le ocurrió a él es porque él tuvo una visión y le dijo a los hermanos y al padre: Dios me dio una visión que Dios, Él me va a levantar y yo voy a estar incluso por encima de ustedes. ¡Ah, qué bueno! ¡Muy lindo! Y a causa de hablar algo que no, que tenía que haberse quedado entre él y Dios, y dejar que el tiempo, porque la autoridad no viene por el hecho que yo diga yo soy la autoridad, sino que alguien diga: wow, estoy viendo todo el proceso de tu vida y mereces mi respeto. Él quería decirle a sus hermanos: ya por una visión ustedes saben que yo voy a estar en otra arriba. La autoridad no se impone, se recibe, se reconoce. Y él quería, por su inmadurez, porque era un jovencito, pero yo a través de las escrituras le cuento la historia y le cuento el diario del lunes. No hable. Y no me dicen amén porque le cuesta, ¿no? Pero no hable, no diga nada de lo que usted sueña, de lo que, cómo se están abriendo las puertas, no diga nada. Cuando Nehemías tuvo el plan de reedificar los muros, Dios le dijo: vas a llevar a cabo tu obra y no hables. Algunos se agarran la boca. Dios.

0: No me puedes pedir eso. Eso no. Esto de ser parte del pastor me está hablando. No, no lo recibo. Pero no hable. Se va a evitar muchos problemas, mucho rechazo, mucho dolor y mucha pérdida de tiempo. Después finalmente terminó en Egipto, porque cada paso las pasó. Y terminó en Egipto y terminó siendo la mano derecha del faraón. Y luego ese faraón murió y toda la familia del pueblo de Israel terminó cautiva en tierra de Egipto. Y a causa de esto vemos en este pasaje que el Señor le habló a Abraham lo que iba a pasar. Le estaba diciendo: serán esclavos durante 400 años, pero yo castigaré a la nación que los esclavice y al final saldrán con muchas riquezas. Entonces, años después, Dios le habla a Moisés y le muestra que esa promesa que Dios hizo, un pacto con su pueblo diciendo: ellos van a ir cautivos a una nación extranjera, pero yo los voy a liberar y voy a castigar a quienes le hagan daño, y mi pueblo finalmente será bendecido. Yo los voy a bendecir. Cuatro mil años después de ese momento, acá en la iglesia se está cumpliendo esa promesa, que Dios iba a tener un pueblo y que a través de la fe serán benditos todos aquellos que creen en Jesús, en todas las naciones, de toda lengua, de toda raza, de toda nación. En ti serán benditas todas las familias de la tierra, y el enemigo que te puso en opresión vas a ser liberado de todo lo que el enemigo planeó para ti. Tenemos entonces un pueblo que viene a la iglesia porque es el pueblo de Dios. Y Dios llamó a Moisés para mostrar que ese Dios grande y poderoso es compasivo, es misericordioso, es cercano y no se olvida de sus promesas. Entonces, le había prometido a Abraham, el Dios de Isaac, el Dios de Jacob, le había prometido. Pasaron muchos años y aquí viene el llamamiento de Moisés. Versículos 7 y 8. Ciertamente he visto la opresión. Dios le dice: ciertamente he visto, diga conmigo, he visto, Dios te ve. Dios, he visto la opresión que sufre mi pueblo en Egipto. He oído. Dios te ve, Dios te escucha. Los gritos de angustia a causa de la crueldad de los capataces que estaban allí en Egipto. Y estoy al tanto de tus sufrimientos. Por eso he descendido para rescatarlos del poder de Egipto, sacarlos de Egipto y llevarlos a una tierra fértil y espaciosa, una tierra donde fluye leche y miel, la tierra donde actualmente habitan los cananeos, los hititas, los amorreos, los fereceos, los heveos y los jebuseos, todos los eso. Esa tierra le iba a pertenecer al Dios, o a los que habían heredado la promesa. Y lo que me gusta de este pasaje es que Dios no se olvidó de ellos, que Dios es tan cercano que escucha el clamor. Queremos hoy, en estos días, que Dios escuche y descienda a tu vida para mostrarte que eres parte de ese pueblo bendecido. Versículo 8 dice: por eso he descendido para rescatarlos con poder. Dios va a descender para mostrarte su poder en estos días. Versículo 10 dice: yo voy a liberar a ese pueblo a través de su siervo. Ahora ve, porque te envío al faraón, porque tú vas a sacar de Egipto a mi pueblo Israel. No es que lo sacó por casualidad. Dios tenía una promesa, Dios tenía un pacto. Y Dios, en este pasaje vemos que Dios es un Dios glorioso, santo, pero un Dios de promesas y un Dios que cumple sus promesas. Las promesas de Dios las declaramos, las creemos, las esperamos y entendemos que Dios no se olvidó. Pasaron años, pero Dios le dice: no me olvidé de lo que le dije, no me olvidé de la generación de Abraham, de Isaac, de Jacob. Se cumplen las promesas de Dios. ¿Y cómo fue el proceso de liberación? Dios usó a un hombre. El versículo 11, Moisés le dijo: ¿quién soy yo para presentarme ante el faraón? ¿Quién soy yo para sacar a Egipto, de Egipto al pueblo de Israel? Y lo que no sabía Moisés es que no era él, era Dios que lo iba a hacer. Versículo 12 dice que Dios le contestó: yo estaré contigo, y esta será la señal para ti del que te envía. Cuando hayas sacado de Egipto al pueblo, adorarán a Dios en este monte. Hermanos, una oportunidad más de volver a acercarnos a Dios hoy, de volver a reafirmar que Dios es un Dios que nos conoce, que Dios es un Dios de promesas y Dios es un Dios cercano y redentor. Nos conoce por nombre, no nos perdió de vista. Número dos, tiene promesas para ti que las va a cumplir. No va a esperar 400 años, quédese tranquilo. Tal vez los peces están debajo de la barca ahora, su barca, y le está hablando ahora. Hay un tiempo donde Dios dice: ahora sí se cumple. Estás preparada y estás preparado para ver la gloria de Dios. Entonces, diga conmigo: un Dios que me conoce por nombre, Dios santo, digno de la gloria y de la honra. Y ese Dios que me conoce tiene promesas para su pueblo que Él las va a cumplir. Y lo tercero, que ese Dios glorioso es cercano, diciendo: yo estoy escuchando cada día la angustia, el dolor, la carga, la desesperación, y por eso te envío. Y Moisés se interpuso y dijo: ¿y quién soy yo? Y Dios le dijo: pero el problema es que no sos vos, soy yo. Y el que va a humillar al faraón no era Moisés, era Dios a través de su hijo. Algunos dirán: ¿y por qué no? ¿Y por qué Dios no obra de otra manera? Dios lo va a hacer a la manera de Él a lo largo de la historia. Lo va a hacer a través tuyo. Primero te va a cambiar. Segundo, te va a llenar con el poder del Espíritu Santo. Luego va a soplar el viento recio sobre tu corazón y vas a salir de aquí enviado para ver la mano de Dios en esta generación. Jesús vino para darnos un camino vivo, nuevo, de acceso al trono de la gracia. Nosotros hoy podemos testificar que así como el pueblo de Israel fue liberado del yugo del faraón, Jesús vino a este mundo a morir por nosotros y nos liberó una vez y para siempre de todo lo que habíamos perdido y toda la carga y maldición generacional que estaba sobre nosotros. Hoy somos libres. Por las llagas de Cristo fuiste sanado. Cristo va a cumplir sus promesas en nuestras vidas. ¿Por quién eres tú? Yo te daré toda la gloria, toda la honra, toda la alabanza. Levante sus manos. Dios mío, ¿por quién eres tú? Te alabaré con gracia, con poder, con avivamiento. Cantaré a tu nombre, oh Altísimo. Santo, santo, santo, santo. Hay un clima de fe. Hay una palabra para ti, o hay una promesa que se va a cumplir. Hay un Dios que escuchó y vino a rescate. Vino a rescate. Está aquí hoy. Está aquí hoy. Ese fuego que atrajo la atención de Moisés, ese fuego está acá hoy. ¿Dónde está el Espíritu de Dios? ¿Dónde está la alabanza? Ustedes adorarán en espíritu y en verdad. ¿Dónde está la adoración? Está el Espíritu Santo. Donde hay honra, está el Espíritu Santo. Donde hay un pueblo de fe, hay milagros. Aleluya. Y oro para que esas manos que se levanten, declaro sobre tu vida, Dios está obrando. No se olvidó de ti, no se olvidó de tu familia, no se olvidó de las profecías, no se olvidó de lo que estás sufriendo. Te da un espíritu de perdón, te da un espíritu de restauración, te da un espíritu nuevo. Sacará el corazón endurecido y pondrá un corazón de hambre por Dios. Santo. Mujer, no eres lo que el mundo dice que eres, eres lo que Dios dice que eres. La carga que has llevado durante todas las vidas, Jesús vino a quitarte del yugo, del castigo, de la tristeza, de la angustia, de la depresión. Espíritu de muerte, espíritu de temor, se va ahora, porque Jesús está aquí. Levante sus manos y antes de recibir más de Dios, haga la oración más importante que puede hacer un cristiano. Señor, dame un corazón limpio. Renueva un espíritu recto. Perdóname, Señor, cada decisión equivocada, cada acción llena de orgullo y de rebeldía, cada pensamiento impuro. Yo soy humano, tú eres perfecto. Dame tu perfección, dame tu persona, dame tu presencia, dame de Cristo, dame el gozo de la salvación. Y los que se sienten perdidos en el desierto de este mundo, te quiero decir que el Señor vino hoy a encontrarse contigo.
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0: ¿Cuántos quieren más de la presencia de Dios en su vida? Porque cuando entramos en esta atmósfera donde de repente algo sucede en el ambiente espiritual y nos damos cuenta que el lugar no tiene esa misma pesadez. Tal vez algunos vinieron con pensamientos negativos, con cansancio, con depresión, pero cuando entra la presencia de Dios, cuando nosotros comenzamos a adorar y nos reunimos y nos unimos en un sentir, en un clamor, la presencia de Dios tan palpable, tan real, llena este lugar y nos toca. Y cuando Él nos toca, no somos las mismas personas. Así que creemos que en la oración que hicimos, los dolores se fueron, la angustia se fue, la carga se fue, porque donde está Jesús ocurren milagros y maravillas. Jesús se quedaba el día entero sanando a los necesitados que iban al lugar donde oían que Él estaba. Cualquiera era la necesidad que padecían, todos eran absolutamente transformados. Salían con vida nueva, salían con un corazón nuevo y también libres, sanos, dando testimonio que Jesús estaba ahí, que estaba haciendo milagros. Ahora, este Jesús que se movió poderosamente todavía se sigue moviendo. Todavía creemos que hay corazones que le siguen creyendo como los tiempos cuando él entraba a Capernaum, a diferentes lugares, a diferentes ciudades, y la gente oía, como Bartimeo, que oyó que Jesús estaba pasando por Jericó, oyó. Y tenemos que venir con esa expectativa en la iglesia de oír y de tener el deseo, no de ir a cumplir con una costumbre religiosa, sino con el deseo que esta sea la reunión donde Jesús se detenga y escuche nuestra oración y nos sorprenda. ¿Sabe que la historia de Bartimeo es interesante? Porque los que estaban alrededor de él, los conocidos, las personas, pensaban que Jesús nunca lo iba a hacer, que de hecho él era una molestia. Le estaban diciendo: ¿para qué lo molestas al Señor? Estás haciéndonos quedar mal aquí en la ciudad de Jericó. Pero él clamaba aún más fuerte: Jesús, hijo de David, ten misericordia. Y Jesús pasó de largo y él siguió clamando. ¿Cuántos van a seguir clamando hoy hasta que el milagro ocurra, hasta que usted sienta que ese clamor llegó al trono de gracia y de misericordia y de favor? Entonces, la necesidad, la desesperación, el corazón necesitado, vacío, esa carga que te lleva a los pies de Jesús, que te lleva a clamar, te lleva a poner tus ojos en Él, provoca que Jesús se detiene en el camino y te llama y te manda a buscar y te dice: ¿qué quieres que haga por ti? Yo anhelo que hoy cada corazón encuentre una respuesta sobrenatural. Recién, mientras estábamos cantando, vino a mi mente una experiencia que creo que esto es lo que va a ocurrir con nosotros a medida que vamos avanzando en la fe, vamos creyendo y vamos entendiendo que el contexto social y global está cada vez lleno de oscuridad, de tinieblas, de gente incrédula que se burla de la fe. Sin embargo, en el libro de Efesios, el apóstol Pablo estaba entrando a una ciudad allí en Éfeso, está en Hechos capítulo 19, no sé si lo tenemos en la pantalla para leer. Hechos 19 está. Por fe declaro que va a venir, pero no viene. Bueno, en Hechos 19 dice la Escritura que Pablo, en medio de la oposición, cuando él estaba presentando el Evangelio en una ciudad como la de Éfeso, rodeado de idolatría y de gente que rechazaba y lo perseguía a causa de la predicación del Evangelio, dice que con denuedo Pablo predicaba de tal manera que en ese lugar se menciona en una forma específica que él experimentó, rodeado del peor ambiente, de la peor atmósfera, una experiencia extraordinaria. A ver, pon el versículo anterior, por favor. Dice: y hacía Dios milagros extraordinarios por la mano de Pablo, es decir, por medio del poder de Dios a través de él, de tal manera que aún se llevaban a los enfermos los paños y delantales de su cuerpo, y las enfermedades se iban de ellos y los espíritus malos salían. Ahora, cuando uno piensa que Dios dice en su palabra que en ese momento Pablo experimentó una unción extra, una oportunidad de experimentar lo extraordinario de lo que Dios puede hacer. Cuando estamos justamente buscando su presencia, cuando estamos en ese deseo de vivir una vida plena, una vida que agrada a Dios continuamente, también tenemos que tener esa expectativa de que Dios nos aumente, ese extra es el aumento. Si bien Pablo tenía un ministerio misionero efectivo, abriendo iglesias, bautizando a personas que nunca habían conocido el Evangelio, sufriendo toda clase de, de persecución, de azotes, de cárceles, de hambre, de desnudez, de pasar vergüenza a causa de la fe. Sin embargo, en este versículo Dios habla de algo especial, habla de un extra, de algo extraordinario, que era tanta la presencia del Espíritu Santo en la vida de él, que algo, Dios hizo algo extraordinario. Las prendas, los paños, las prendas, lo que tenía, parte de lo que tenía como vestimenta el apóstol en su cuerpo, se la daban a las personas enfermas y las personas eran sanadas. Había una unción que se había impregnado en esas ropas, en esas prendas. Yo quiero ese extra que viene del cielo, que venga esta tarde a cada uno de nuestros corazones. Necesitamos el extra amor, extra denuedo, extra enfoque, determinación, poner nuestros ojos en Cristo y no mirar atrás. Ese amor que vaya en aumento. Como dije, el contexto social y la situación del mundo cada vez se va apartando de la palabra de Dios, y hay gente que no le interesa ni le importa leer la Biblia, ni mucho menos congregarse, o se burla de la fe. Pero hay una generación que necesita más de Dios y que quiere vivir lo extra, lo sobrenatural, lo glorioso, lo poderoso. Entonces, cuando recién en la adoración pudimos sentir ese fluir del Espíritu Santo, el Señor puso en mi corazón esta palabra, porque creo que Dios derramará más de su presencia, que te va a provocar vivir con más fe, con más paciencia, con más temor de Dios, dándote más sabiduría para tomar las mejores decisiones. La vida cristiana tiene que ver con eso, no solamente con adorar o recibir el fuego de Dios y sentir algo espiritual cuando estamos en la iglesia, sino a tener una vida que agrade a Dios todos los días. Y ese extra espiritual, extra fe, extra el ver las cosas de Dios, creerle a Dios aunque no vemos, declarar por fe que el Señor que prometió es poderoso para cumplir lo que nos dijo a cada uno de nosotros. Esa paciencia, esa perseverancia, esa lealtad, ese corazón rendido es lo que va a provocar que Dios derrame extra y que en algún momento usted experimente en su ambiente, en su lugar donde trabaja, una unción que usted va a decir: esto no es normal, hay algo extraordinario que Dios está haciendo en tu vida y tus oraciones que son respaldadas por Dios. No, acá estamos hablando de los paños o algo que tenía él, un pañuelo, algo que llevaba en su cuerpo, que aún eso, al tocar a los enfermos, eran sanados. Por supuesto, no estamos hablando que el paño sanaba, era el poder de Dios a través de su siervo. Y yo anhelo que eso, como ocurrió en Pablo, ocurra en la iglesia. Hoy los más importantes no son los pastores o los apóstoles o las personas que están dentro de la iglesia o en el púlpito. Las personas más importantes, más relevantes, son ustedes, son el pueblo de Dios, que están entre medio de la gente necesitada, en el medio de la oscuridad. Es ahí donde vas a recibir ese extra del Espíritu Santo. Aquí estamos quienes estudiamos, nos formamos para enseñarles, para orar por ustedes, para inspirarlos, para provocar que el cielo descienda a la tierra por medio de la oración. Pero luego la iglesia, son todos ustedes, son evangelistas. Todos ustedes caminan por la ciudad y son los que portan la gloria de Dios, llevan la gloria de Dios con ustedes. Y creo que va a llegar el día donde ese extra sobrenatural, porque este mundo necesita creer. Y lo que hace que la gente crea es ver lo sobrenatural con sus ojos, oír testimonios, vidas cambiadas, vidas transformadas. Familias que tienen sus hijos en drogas o están atados a alguna adicción y que usted los ve tristes, deprimidos, desanimados, postrados y le piden oración y usted ora con fe, o algo de su corazón sale para hablarle a esa persona atada, y milagros extraordinarios van a ocurrir a través de la iglesia. Amén. ¿Cuántos quiere ver ese extra de Dios? Por eso cuando uno lee pasajes como estos, o el pasaje que vamos a leer ahora también en el libro de los Hechos, que lo vimos la semana pasada, cuando las semanas anteriores, cuando hablamos que el secreto de un gran avivamiento no está en los hombres, está en el Dios que usa a las personas. Y ese Señor Todopoderoso quiere mostrar su gloria en esta generación del 2025, donde hay maldad, odio, pecado, todo tipo de libertad de hacer lo que a cada uno se le da la gana. En este momento vamos a ver a Dios obrar como nunca antes, donde la gente va a tener más deseos de acercarse a Dios que nunca antes. Entonces, el pasaje lo vamos a leer otra vez. El libro de los Hechos, capítulo 11, versículo 19, dice: ahora bien, los que habían sido esparcidos a causa de la persecución que hubo con motivo de Esteban, pasaron hasta Fenicia, Chipre y Antioquía, no hablando a nadie la palabra, sino solo a judíos. Pero había entre ellos unos varones de Chipre y de Cirene, los cuales, cuando entraron en Antioquía, hablaron también a los griegos, anunciando el Evangelio del Señor. Y la mano del Señor estaba con ellos, y gran número creyó y se convirtió. Yo vengo a proclamarle que la mano del Señor está con ustedes. La mano del Señor está sobre ellos, y está hablando de hermanos de la iglesia, no está hablando ni de los apóstoles ni personas muy importantes del grupo que estaba liderando la iglesia en Jerusalén. Está hablando de creyentes que experimentaron lo que estamos experimentando ahora nosotros. Y la mano del Señor estaba con ellos. Levante la mano. Señor, yo proclamo hoy, en el nombre de Jesús, que la mano del Señor está sobre ellos, los que están allí atrás de todo, los que están allí arriba, los que están allí atrás, los que están mirando a través de la pantalla. La mano del Señor está contigo, está apoyándote, está respaldándote, está guiándote y va a usarte poderosamente con un mover extraordinario. En las próximas semanas el Señor va a impactar tu generación, tu barrio, tu familia, tu trabajo, tu vecino, porque la mano del Señor está contigo y vas a experimentar ese derramamiento extraordinario. Los tiempos de mayor batalla son los tiempos de mayor derramamiento. Ahora, ellos no se dieron cuenta, pero había un respaldo sobrenatural que los acompañaba. La mano del Señor estaba con ellos. Insisto, no era ni Pedro ni los que lo habían visto después de la resurrección. Estamos hablando de personas como ustedes. ¿Cuántos quieren creer que esa experiencia de ese respaldo continuo y permanente, sobrenatural de Dios, se sigue manifestando hoy en cada uno de nosotros? Y dice: y la mano del Señor estaba con ellos. A causa de eso, gran número creyó en esa ciudad y se convirtió al Señor. Y llegó la noticia de estas cosas a oídos de la iglesia que estaba en Jerusalén. Y enviaron a Bernabé para que fuese hasta Antioquía. Y este, cuando llegó, vio lo que estaba ocurriendo allí, un avivamiento. la gracia de Dios y se regocijó y exhortó a todos los hermanos, los fieles, los que recién se habían unido a la iglesia, se regocijó y los exhortó que con propósito de corazón permaneciesen fieles al Señor, porque era varón bueno y lleno del Espíritu Santo y de fe. Lleno del Espíritu Santo y de fe. Lleno de Dios, con el poder extraordinario. Fíjese que Dios habla de llenura, habla de multiplicación, habla de estar lleno de fe, lleno del carácter de Cristo. Cuando dice varón bueno, está diciendo irradiaba el carácter de Cristo, irradiaba bondad, mansedumbre, templanza, y ese carácter lo está formando el Señor contigo, lo está formando cada día en medio de las pruebas, las tormentas, la adversidad, los momentos de soledad, cuando todos te dejan solos. Allí aprendes a confiar en el Señor y a soportar la prueba y a seguir siendo fiel. Y el fruto del Espíritu es esa manifestación de fe, de mansedumbre, de paciencia, de amor, de templanza, de misericordia. No lo produce el hombre, lo produce el Espíritu Santo. Entonces, ¿por qué hablo de esto? Porque estamos en tiempos de persecución. En tiempos de persecución, no como los tiempos del inicio de la era de la iglesia, pero la gente no acude a la fe, se aleja, la critica. Tal vez piensan que era para otra época. Pero fíjense cómo ocurrió este gran avivamiento en Antioquía. Ocurrió en tiempos donde Saulo, que todavía no se había convertido en Pablo, en Hechos capítulo 8, versículo 1, dice: y Saulo consentía en la muerte de Esteban, que fue el primer mártir, y en aquel día hubo una gran persecución. Hechos capítulo 8, versículo 1. En aquel día hubo una gran persecución contra la iglesia que estaba en Jerusalén, y todos fueron esparcidos por las tierras de Judea y de Samaria, salvo los apóstoles. Los apóstoles se quedaron en Jerusalén y los creyentes fueron esparcidos. Ahora, huyen los creyentes, dejan su familia, dejan sus amigos, pero no dejan a Jesús. En el medio de las luchas podemos experimentar todo tipo de batallas, pero nunca dejar a Jesús. De hecho, ellos se fueron, lo dejaron todo en Judea, se fueron, estos discípulos se fueron a una región nueva, Antioquía, que es a 400 kilómetros de Jerusalén, pero no negaron a Jesús. Seguían siendo testigos del poder de Dios. Y aquello que el enemigo intentó para apagar la fe de los primeros discípulos, detener el Evangelio. Lo que el enemigo intentó para detener el Evangelio, Dios lo usó en la dispersión, en lo que se conoce como la dispersión. Los creyentes fueron de Jerusalén, fueron dispersados a diferentes lugares, y donde llegaban, llevaban, ¿qué? La presencia, la mano, el poder, el respaldo, el mensaje, lo que habían visto, lo que habían oído, lo que había transformado sus corazones. Ahora ellos tenían ese mensaje. No había nada, no había lucha que podía detenerlos. Esa es la pasión de la iglesia, ese extra. ¿Cuántos quieren tener ese extra de nuevo? Vamos. Antioquía, un lugar absolutamente imposible a los ojos de los hombres para que haya un avivamiento, el primer gran despertar que hubo después de Jerusalén, que ocurrió justamente por medio de hermanos de la iglesia que salieron corriendo a causa de la dispersión, salvando su vida, pero llevando la pasión, el mensaje, ir por todo el mundo y predicar el Evangelio. Y obedeciendo ese mandato de Jesús, comenzaron a predicar. Pero Antioquía era un lugar donde convivían diferentes culturas, era parte del Imperio Romano, por supuesto no tenía nada que ver con la fe de Jesús en Jerusalén, estaban muy lejos, 400 kilómetros de distancia, y dicen los historiadores, un lugar muy rico en cultura y muy rico en pecado, era el lugar más oscuro, el lugar donde se practicaban las perversiones más grandes, se la conocía como la exportadora de vicios, de maldad y de pecado al mundo conocido. En ese contexto, donde ninguno podría llegar a pensar, bueno, ahí puede comenzar una poderosa iglesia misionera que también iba a ser la plataforma para el avance del evangelio en esa región. Dios nos enseña que no hay lugar oscuro, no hay situación demasiado difícil para que el evangelio no llegue. Es más, tu barrio, tu familia, tu lugar donde hay más oposición es el territorio que Dios prepara para que venga un mover de Dios que usted ha estado anhelando en su corazón. ¿Cuántos lo creen? ¿Cuántos lo quieren? Entonces, los discípulos llegaron a las plazas, llena de dioses, llena los mercados, llenos de imágenes paganas, y comenzaron a hablarle a la gente de Jesús, y mientras hablaban, dice la Escritura, la mano del Señor estaba con ellos, y multitudes de paganos o de idólatras o de personas que jamás habían oído, ni siquiera sabían que Jesús era el Hijo de Dios, que vino a este mundo, que nació sin pecado, que murió sin pecado y que resucitó como Rey de Reyes y Señor de Señores. Pero ellos empezaron a compartir a Jesús, y mientras hablaban esa palabra, la diferencia fue que no llevaron estrategias humanas, ni tampoco llevaron a un nombre importante, un apóstol, diciendo el apóstol que viene de Jerusalén va a venir aquí a Antioquía. No, Dios no necesita estrategias humanas, Dios necesita vasos consagrados, rendidos, disponibles. Muchos grandes nombres ya tienen su trabajo y tienen su lugar y tal vez están ocupados en sus cosas, pero Dios quiere hacerlo contigo. Oh, yo estoy creyéndolo eso. Dios lo quiere hacer con ustedes. No es casualidad que están aquí hoy escuchando esta palabra. Cuando uno se queja frente a lo que ve, frente a lo que escucha, frente a la maldad, cuando uno ve lo que el enemigo que viene a matar, hurtar y destruir, y uno observa con dolor lo que está pasando en la sociedad, tenemos la respuesta. Tenemos la solución que Cristo vino a dar a este mundo, cambiar corazones. Y si una familia cambia, esa familia va a ser luz. Lo que necesitamos es que en cada barrio haya un hogar donde experimente el amor y el nuevo nacimiento, corazones que sean transformados por el poder del Señor. Y la mano del Señor hará el resto. Así que Dios tiene planes para cada uno de nosotros y está preparando un gran avivamiento a través de cada corazón que se rinde a Él. Levante sus manos y pídale, Señor, yo lo quiero para mi casa, para mi familia. Y dice la Escritura en el versículo 11, como recién leímos, y la mano del Señor estaba con ellos y gran número creyó y se convirtió al Señor. Porque Dios estaba respaldando su palabra, no solamente a personas relevantes, sino personas comunes, personas anónimas. Pero Dios nos estaba respaldando para traer un despertar a una ciudad imposible, a un momento de oscuridad imposible, imposible humanamente, que la gente se arrepienta de sus pecados y reconozcan a Jesús que le estaban compartiendo el mensaje de lo que hizo en Jerusalén, en Israel. Pero ahora iba a ocurrir en Antioquía, y mientras ellos hablaban, experimentaban ellos en sus corazones, las personas que oían el mensaje, un profundo deseo de arrepentirse. no por la convicción de las palabras, era el respaldo de la mano poderosa del Señor. Cuando oían, Jesús vino a este mundo porque te ama y dio su vida por ti. Y esas personas idólatras, que eran griegos, la mayoría de ellos no tenían ni idea quién era Jesús y jamás tenían ni siquiera relación con los judíos. Sin embargo, cuando ellos, esos dos simples, anónimos discípulos, hablaron de Jesús, sintieron el profundo deseo de convertirse. Y dice la Biblia que no solamente uno, lea conmigo, dice el versículo 21, y la mano del Señor estaba con ellos, y gran número creyó y se convirtió al Señor. Cuando cae el poder de Dios en una vida, comienza a ocurrir lo extraordinario, y nosotros necesitamos que un gran número de personas dejen las tinieblas y vengan al conocimiento de la luz, conozcan a Jesús. ¿Cuántos quieren ver más y más personas amar a Jesús con todo el corazón y cambiar sus corazones? ¿Cuántos de ustedes han recibido esa vida nueva diciendo, pastor, mi vida cambió cuando vino Jesús? Se fue la depresión, se fueron los vicios. Cada uno tendría ahora un ratito para hablar y seguramente contaría lo sobrenatural, lo extraordinario, cómo Dios lo sacó del pozo de la desesperación, cómo el Señor cortó con esos vicios, con esa cuestión imposible humanamente de cambiar, pero Cristo en nuestros corazones nos transformó. Y eso ocurrió porque la poderosa mano de Dios estaba con nosotros. Necesitamos el poder de Dios en nuestras vidas y en esta generación. Y ese poder de Dios va a venir a la iglesia hoy aquí. Levante las dos manos y pídaselo. Señor, esa poderosa gloria de Dios viene hoy a manifestar su presencia en este lugar. Y lo más importante es que Dios te va a usar para que la gente arda con el corazón diciendo, yo necesito de una manera sincera entregar mi corazón a Jesús. ¿Cuántos quieren que el Señor los use como portadores, como canales para llevar ese mensaje del amor de Dios a los perdidos? Padre, yo te pido que los uses poderosamente y que a partir de esta noche el fuego de Dios arda en sus corazones y que estos creyentes, Señor, puedan llevar la luz de Cristo a los lugares donde hay tinieblas, en el nombre de Jesús. Lo que Dios prometió es respaldar con su presencia y con su mano a los que predican el Evangelio. Estas señales seguirán a los que creen. Es decir, cada uno de nosotros, cuando estamos hablando del Señor, cuando estamos compartiendo el amor de Dios, las señales nos seguirán y la gente va a oír y sus corazones van a tener ese mismo deseo que la gente de Antioquía, un profundo anhelo de conocer a Jesús. Y la Biblia dice que en este lugar Dios se movió en lugares inesperados, como en esta ciudad, a través de gente común y en tiempos difíciles. Muy parecido a esta época. Tiempos difíciles. Ustedes, que son personas que tienen hambre de Dios y sed de Él y vienen cada fin de semana buscando más, yo les quiero decir que Dios se va a mover. Y en lugares donde usted llegue y tal vez ni lo piense ni lo imagine, Dios va a fluir a través suyo de una manera extraordinaria. Eso es un avivamiento y eso es lo que queremos. La mano de Dios produce conversión. Vamos, dale ese aplauso al Rey de Reyes. Sí, Señor. La mano de Dios produce conversión, produce crecimiento de la iglesia y produce transformación aquel que la recibe la palabra. Cuando Dios habla de gran número, cuando dice la Escritura gran número, está hablando de multiplicación de personas no alcanzadas por el Evangelio, que es la pasión de Dios en este momento en cada corazón nuestro. Es el deseo de ver a los perdidos siendo alcanzados por el mensaje del Evangelio. Y en esa oportunidad dice la Escritura que gran número creyó, es decir, aceptaron el mensaje del Señor, totalmente convencidos que Jesucristo era el Hijo de Dios. Y lo tercero que dice es que se convirtió al Señor. Y convertirse habla de un cambio de rumbo, habla de un arrepentimiento, habla de un entregar sus corazones al Señor. Así que esa iglesia no había experimentado solo una visita de unos creyentes que habían venido de lejos. La gente que oía ese mensaje entendían que Jesús era el Hijo de Dios, creían con todo el corazón, cambiaban su forma de vivir, dejaban su forma pagana o sus hábitos pasados y seguían al Señor con un corazón transformado. Era la conversión profunda, producto del respaldo de Dios en cada uno de esos creyentes. Y como resultado de eso, dice la Escritura que desde Jerusalén enviaron a Bernabé para ver lo que estaba sucediendo en Antioquía. Y eso está en Hechos capítulo 11, versículo 23 y 24. Dice: y cuando él llegó y vio las pruebas, eso es en la Nueva Traducción Viviente, en Hechos 11, 23 y 24, dice: cuando él llegó y vio las pruebas de la bendición de Dios, se llenó de alegría y alentó a los creyentes a que permanecieran fieles al Señor, porque Bernabé era un hombre bueno, lleno del Espíritu Santo y firme en la fe. Y mucha gente llegó al Señor. ¿Cuántos quieren tener esas características de Bernabé también? Me gusta, era un hombre bueno. Amén. Gracias por estos corazones buenos que estás trayendo, Señor, transformaciones, llenos de Dios y firmes en la fe. Y cuando Bernabé vio, se llenó de alegría, vio la iglesia visible, vio el amor de Dios entre los hermanos, vio la adoración, es decir, viajó y ya había una congregación de gente que había dejado su idolatría y se añadió a esa iglesia naciente en Antioquía, y esa iglesia crecía hasta que vino uno de Jerusalén para comprobar qué estaba pasando. Y dice que él vio, ¿qué es lo que vio? Vio la atmósfera, vio la adoración, vio el amor entre los hermanos, vio vidas cambiadas, una atmósfera de la presencia de Dios. Que Dios nos abra los ojos también cada fin de semana para venir a la iglesia y gozarnos en la adoración, gozarnos en el amor de los hermanos, gozarnos en la palabra. Vemos tantas cosas afuera, vemos tanto dolor, pero venimos cada fin de semana y que vemos la gracia de Dios, vemos el crecimiento de la iglesia, vemos los testimonios de vidas cambiadas y vemos cómo el Espíritu desciende y sigue ungiendo generación tras generación para llevar la obra de Dios a los perdidos. Vamos, dale ese aplauso. Se regocijó. Y el versículo 23 dice que exhortó a los hermanos a que con propósito de corazón se mantuviesen fieles al Señor, un corazón fiel. En medio de la adversidad y en medio de la cultura pagana, debemos tener ese corazón rendido al Señor. ¿Cuántos de ustedes hoy dicen: pastor, yo quiero vivir una vida donde Dios me pueda usar, donde Dios me pueda cambiar? Yo quiero ver un avivamiento. ¿Cuántos quieren ver un avivamiento en su propia vida? Cierre sus ojos y pídale al Señor: Señor, yo quiero ver un avivamiento. Quiero ver un avivamiento, es decir, que el fuego arda en mi corazón una vez más y que no se apague, que siga ardiendo, Señor, y que el soplo de Dios se encargue de avivar el fuego que hay en mi corazón. Señor, yo quiero la unción, yo quiero el fuego, yo quiero ser usado por ti. Esta palabra es para mí, Señor. Yo quiero ver a la iglesia crecer, quiero ver a las tinieblas retroceder, y esa iglesia llena de gracia, llena de adoración, llena de amor, llena de misericordia, va a mostrar a Jesús a este mundo perdido. Yo quiero ver eso hoy, Señor, y oro para que cada hermano lo experimente también. Levante sus manos. Oro por esas manos, Señor. Oro para que cada corazón cambie, cada corazón sea diferente, Señor. Oro para que salgan de este lugar totalmente transformados por el poder del Espíritu Santo. Dame un corazón nuevo, Señor. Dame un corazón lleno de gracia, un corazón cambiado, Señor, un nuevo corazón. Y también tócame con tu fuego. Vamos, ahí lo está haciendo el Espíritu Santo. Tócame con tu fuego, Señor. Tócame con tu fuego. La mano del Señor que venga sobre mí, la mano poderosa de Dios venga sobre mi vida ahora, Señor. Yo oro para que ellos lo reciban, la mano poderosa de Dios sobre tu vida, dejando atrás el dolor, la derrota, la tristeza, dejando atrás, Señor, una vida de frustración. Me extiendo hacia lo que viene por delante, me extiendo hacia lo que tú tienes para mi vida. Tócame con poder, tócame con poder. Hoy es el culto, hoy es la reunión, hoy necesito ese fuego, hoy necesito arder para Dios, hoy necesito que se abran los cielos, hoy necesito que caigan las cadenas, hoy necesito la pasión ahora, hoy necesito ser limpio, ser sano, hoy necesito que me levantes. Señor, hay un mensaje que compartir, hay personas que necesitan oír tu palabra, pero primero tócame a mí. Quiero ver avivamiento. Pídele conmigo: quiero ver avivamiento, quiero ver la iglesia, Señor, con hermanos fieles, consagrados, rendidos. Quiero ver lo que vio Bernabé. Vio la gracia, vio el amor, vio el crecimiento, vio la generosidad, vio el respaldo de Dios. Señor, eso se tiene que seguir viendo. Queremos una iglesia que lleve el fuego y que cada hermano no viva en derrota, no viva, Señor, postrado por los problemas y por las cargas, sino que viva, Señor, en plena comunión contigo. Tócalos con poder. Tócame, Señor, ahora. Úsame, Señor, úsame. Está el fuego de Dios aquí hoy. Úsame, Señor. La mano poderosa de Dios estará contigo en los lugares más difíciles, en los momentos donde usted piensa que es imposible. Dios traerá un avivamiento a través de tu vida. Fuego de Dios. Señor, ahora cambia mi vida, Señor. Cambia mi vida, Señor. Cambia mi vida, cambia mi corazón. Pida conmigo: dame un corazón bueno, dame un corazón fiel, dame esa unción extraordinaria en el nombre de Jesús. Rompe las cadenas, Señor, rompe las cadenas, rompe las cadenas, rompe las cadenas, caen las cadenas. Trae libertad, Señor, esta tarde aquí. Caen las cadenas, Señor, caen las cadenas. Caen las cadenas de la mente, Señor. Todo lo que el enemigo trajo para detener el avance del evangelio, caen las cadenas. Y se levanta una iglesia lleno de avivamiento, lleno de fuego, lleno de pasión, en el nombre de Jesús.
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ustedes hoy están preparados para recibir del Señor. ¿Sabe una cosa? El único que tiene poder para ungirlo, para cambiar su vida, para liberarlo de todas las cadenas, es Jesús. Y nosotros vinimos aquí a poner nuestros ojos en Cristo. Yo quiero que levante sus manos y le diga: Señor, gracias por esta oportunidad de venir.

el estadio Platense, para que el Cristo resucitado, el poder de nuestro Dios, pueda venir a mi corazón, a mi vida, a mi casa. Señor, y yo pongo mis ojos en Jesús. No importa los problemas, ni la desesperación, ni la oscuridad, ni el dolor. El Señor te dice hoy, joven, familia, pon tus ojos en Cristo. Él tiene la victoria para ti. Él tiene la respuesta. Y mientras estamos cantando, mientras estamos desarrollando esta reunión, el poder de Dios va a venir sobre tu vida. El poder de lo alto te va a transformar. Así que levante sus manos y dígale: Señor, pongo mis ojos en ti.

0: 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Qué maravilloso y agradable es cuando los hermanos conviven en armonía. Salmo 133:1.
1: Hay una dicha, una paz que se disfruta cuando convivimos en armonía con nuestro prójimo. Su amor es sanador y puede lograr lo imposible. Déjalo fluir en tu vida y a través de tu vida. Que Dios te conceda la bendición de vivir en armonía con todos los que te rodean. Es maravilloso y agradable.
0: Buenas noticias.

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0: Cable al Cielo, que te damos la bienvenida. Qué bueno es compartir a través de Gospel FM este tiempo y reflexionar juntos y tener el tiempo también de oración juntos. ¿Cómo estás, Walter Echeverry?
2: ¿Cómo le va, señora Graciela Alcaraz? Aquí estamos arrancando y con todo por Gospel FM 88.1 MHz y en la web reydereyes.com.ar.
0: Perfecto, así que ya nos preparamos y te regalamos la cita de hoy.
2: Que le corresponde a Stephen Furtick y dice: lo que más importa no es lo que yo crea que soy o no soy. Lo que importa es lo que mi Dios ve en mí y lo que Él dice de mí.

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2: Y vamos a compartir hoy estos pasajes, están en Génesis capítulo 1, versículos del 27 al 31. Y Dios creó al ser humano a su imagen, lo creó a imagen de Dios, hombre y mujer los creó. Y Dios los bendijo con estas palabras: sean fructíferos y multiplíquense, llenen la

tierra y sométanla. Dominen a los peces del mar, a las aves del cielo y a todos los animales que se arrastran por el suelo. Y también dijo: yo les doy de la tierra toda planta que produce semilla y todos los árboles que dan frutos con semilla, y todo esto les servirá de alimento. Y doy la hierba verde como alimento a todas las fieras de la tierra, a todas las aves del cielo y a todos los seres vivientes que se arrastran por la tierra. Y así sucedió. Dios miró todo lo que había hecho y consideró que era muy bueno. Vino la noche y llegó la mañana, y ese fue el sexto día.

Y ahora, imaginá que estás organizando una gran fiesta y querés que todo esté perfecto para que tus invitados la disfruten al máximo. Por eso, cuidás cada detalle con esmero. Primero, haces la lista de invitados, invitás a toda la gente, las envías las invitaciones, luego vas al supermercado, compras todo lo necesario para preparar la comida y finalmente te enfocás en la decoración. Colgás luces, globos, guirnaldas, llenás las mesas con comida deliciosa y contratás hasta una banda para ambientar la celebración. Poco a poco todo va tomando forma. Gracias a tu minuciosa organización, todo está listo. Solo queda esperar a los invitados. Y la emoción te invade mientras imaginás a tus seres queridos disfrutando, conversando, riendo, gozando de cada detalle que preparaste especialmente para ellos. Ahora, imagina la creación de Dios como una gran fiesta preparada para que vos y yo la disfrutemos. Cada aspecto del mundo, el cielo estrellado, los colores del atardecer, los sonidos de los pájaros, el aroma de las flores, la decoración de las montañas con nieve y los campos de todos los colores son detalles cuidadosamente pensados por Dios. La creación es su forma de celebrar la vida con vos y conmigo y mostrar su gran amor. La Escritura dice que Dios, al hacer todo esto, descansó. Pero ese descanso no era simplemente dejar de trabajar. Era el gozo de ver su creación completa, una celebración del amor y la bondad reflejada en todo lo que Él hizo. Dios no creó el mundo solo para existir, lo creó para que nosotros lo disfrutemos y vivamos en comunión con Él a través de su obra. La creación no es solo un paisaje bonito, es una invitación a celebrar la grandeza de Dios. Hoy, tómate un momento para admirar la belleza de la creación a tu alrededor. Tal vez sea el cielo despejado, el aroma del café por la mañana o el sonido del viento entre los árboles. Cada pequeño detalle es un recordatorio de que este mundo fue creado con amor para nosotros.

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1: Imaginemos por un momento que todo lo que rodea fue preparado minuciosa y detalladamente para nosotros, con amor infinito y paciencia. Cada estrella en el cielo, cada paisaje fue diseñado para nuestro deleite. Recordemos que Dios diseñó cada cosa para mostrarnos su gran amor, el gran amor que tiene por nosotros. Dediquemos un momento para mirar a nuestro alrededor y reconocer el regalo que es vivir en un mundo tan lleno de maravillas. No permitamos que la rutina nos robe la oportunidad de apreciar y descansar en lo que Dios preparó para nosotros. Mientras disfrutamos de este mundo, ¿pensamos en cómo podemos hacer que otros experimenten esta alegría y esta gratitud? Hoy, invitemos a otras personas a admirar la belleza del mundo. Nuestras acciones pueden ser los recordatorios de que la invitación de Dios a disfrutar de su invitación sigue vigente. Y también es un muy buen momento para cerrar este espacio de reflexión haciendo juntos esta oración.

Amado Padre Celestial, gracias por recordarme que cada estrella en el cielo, cada melodía en el viento, cada color en el horizonte son parte de la celebración

0: pensar en tu presencia, a deleitarme en lo que preparaste y a invitar a otros a disfrutar de esta celebración con vos. En el nombre de Jesús. Amén.
1: Muy bien, así estamos concluyendo una vez más Cable al Cielo por Gospel FM 88.1 MHz y en la web radioarcis.com.ar, agradeciendo como siempre a nuestra audiencia. ¿Nos vamos?
0: Nos vamos, nos despedimos, que tengan una hermosa jornada. Desde acá un abrazo inmenso. Gracias por haber compartido Cable al Cielo. Chau, chau.
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1: Pasamos de pocas personas a tener abundancia, como la pesca en el mar de Galilea, cuando Pedro escuchó al Señor de lejos, aunque no sabía que era el Señor, y dijo: echa la red a la derecha y hallaréis. Y en obediencia a esa palabra, Pedro lanzó la red, los discípulos lanzaron la red a la derecha, no habían pescado nada, y a causa de la gran cantidad de peces que pasaron de cero, de no tener resultados, a la abundancia, Pedro dijo: es el Señor. Reconoció que ese milagro de no tener nada, de haber luchado durante horas y ver el fracaso en todos sus intentos, pero de repente vieron la abundancia. Y aunque no lo habían reconocido físicamente, no habían discernido bien la voz, sin embargo, por el fruto de lo que ocurrió en ellos, él dijo: es el Señor. Y nosotros vivimos en una experiencia personal, en una iglesia, en nuestra iglesia, una vivencia sobrenatural. De no tener nada, pasamos a tener una iglesia numerosa en pocos días. Y fue sobrenatural lo que ocurrió. Y cuando Dios se hace presente en una vida, lo sobrenatural se hace presente también. Y yo tengo grandes expectativas de lo que va a ocurrir de aquí en adelante en tu vida, por lo que el Espíritu Santo estuvo ministrándote hoy. Y como estamos recordando esos días, aunque algunos de los que estuvieron presentes siguen viniendo a la iglesia con algunos años más, yo también, vemos la fidelidad de Dios. Vemos cómo el Señor también a esas familias y a esos corazones vacíos que vieron la gloria de Dios en el parque, los mantuvo firmes durante estos 40 años. Dios es fiel, y lo que Él comenzó lo va a completar en nuestras vidas. Y una de las personas que nosotros... ¿Qué pasó en la plaza? En la plaza ocurrió que la gente, los vecinos y los comerciantes, o mejor dicho, los empleados de la calle Cabildo, que justo terminaba el horario del local, cerraban los locales, y se corría la voz que algo estaba pasando ahí a la vuelta en Mendoza y Ciudad de la Paz, aquí a una esquina, cuando hay corazones receptivos y obedientes a las palabras del Señor. Estamos hablando de un barrio donde la gente decía: bueno, pero yo tengo un buen trabajo, una buena posición, tengo una buena casa, un buen departamento, ¿para qué quiero ir a la iglesia evangélica, que cantan con la música tan alto? Yo conozco la tradición de lo que me enseñaron mis abuelos o mis padres. Pero la gente era movida, era arrancada desde sus casas a ver lo que estaba ocurriendo. Y no solamente a ver, sino que cuando pisaban la plaza era un lugar donde también se encontraban con Jesús y sus vidas cambiaban. y eran liberados también. Tuvimos que improvisar un espacio de liberación, porque la gente se manifestaba y claro, un barrio tan elegante, la mayoría de la gente a la tarde regresaba a esa hora con sus trajes, sus maletines, volviendo a sus hogares, pero estaban mostrando una imagen por fuera, pero su corazón estaba atado. Estaban sintiéndose vacíos por dentro, y cuando vino el poder y la unción y el poder del Espíritu Santo descendió, muchos de ellos terminaron en un espacio improvisado, reconociendo que se habían metido a causa de su dolor y de su vacío y de su derrota diaria, aunque humanamente se los veía bien, cada vez se estaban desmoronando más en su interior y acudían a brujerías y a cuestiones que le ofrecían, diciendo: si vas acá te van a sacar de esta condición en la que te estás encontrando. Y a causa de ese contacto con las fuerzas de las tinieblas, cuando cayó el poder del Espíritu Santo, el poder de Dios los liberó. No hay imposibles para Dios. Y yo siento decir que muchas de tus conocidos, o muchos de los que están en tu casa también, atados, tristes, sin sentido en la vida, y que piensan: yo no necesito a Dios. Este es el momento que el Espíritu Santo va a obrar a través tuyo. Vas a llevar la gloria de Dios allí, a tu hogar, a tu casa. Vas a ser una puerta de bendición para muchas personas que están atadas, que viven en tinieblas y en oscuridad. La unción no es solo para sentir una emoción. La unción es la gracia que Dios nos da para ser testigos, para llevar el poder de Dios. Jesús dijo: el Espíritu del Señor está sobre mí y me ha ungido para dar buenas nuevas a los pobres. Y hay mucha gente que está derrotada en su interior. Hoy Dios te está equipando con ese mismo poder para que lleves la palabra de Dios con fuego, con autoridad, con convicción, con milagros y con señales. Lo que yo aprendí es que no hay territorios duros, no hay personas resistentes. Cuando viene la presencia de Dios, todos los corazones se vuelven hambrientos y deseosos de conocer lo sobrenatural en su vida. Créalo para su vida. Créalo. Yo tengo la plena convicción que el Señor te va a usar. A ver, ¿dónde están las personas? Cuando el Señor me llevó a la plaza, hace 40 años, no teníamos dinero, no teníamos plataforma, no teníamos congregación, no teníamos ovejas, no teníamos sillas, no teníamos nada para presentarnos en un barrio que de alguna manera estaba esperando un equipamiento mucho mejor. Nosotros no teníamos nada, pero ¿sabes lo que teníamos? El respaldo del cielo en mi corazón. Dios no necesita de tu dinero, ni de tu inteligencia, ni de tus contactos para que las almas vengan. Necesita que estés lleno del Espíritu Santo. Necesita que tengas hambre y sed de Él, y que te guardes para Él, no importa cuántas luchas tengas. Y en el medio de tus peores temores vas a ver tus grandes victorias. Y los peores desiertos se van a transformar en fuentes de testimonio. Para mí no fue fácil, como escuchó recién de parte de Cristina, estaba llena de drogadictos. Yo fui a la policía porque teníamos los permisos municipales, le presentamos los permisos municipales para que sepan que íbamos a hacer un evento cada noche. Y el comisario me dijo: ¿pero usted está seguro? Encima que yo no tenía tanta fe. Tengo que reconocerlo. Tenía poca fe. Pero si tienes fe como un grano de mostaza, puedes decirle a ese monte que se... Ahora, yo era profesor. Yo era profesor de seminario. Iba todos los días a enseñar a un seminario con 20 alumnos. Ese era mi ámbito de confort. Enseñarles teología, hablarles lo que había aprendido yo también en ese mismo seminario, pero que el Señor me haga parar frente a gente resistente, curiosa, espiritualmente oprimida. Yo siempre pensé, yo soy el último en la lista, pero Dios me sacó de atrás de la lista y me puso adelante. Así está haciendo el Señor contigo. Lo que otros digan, no está en condiciones. Dios dice, pero hay un corazón receptivo, y donde hay un corazón receptivo, el resto lo hace Dios. Le doy testimonio. Así que fui, y fui con una persona que me iba a apoyar en fe, y dije, vamos juntos para ver lo que nos dicen allí las autoridades, cómo prepararnos. Y el comisario empezó a hablarnos de una manera tan real, tan cruda, de lo que íbamos a experimentar, que el que me estaba asistiendo comenzó a retroceder. Me empezó a dejar solo. Y así llegó los días de campaña. Teníamos nada, pero Dios nos dio en pocos días testimonio de donde hay un corazón deseoso y obediente, el resto lo hace Él. Y luego aquí en la iglesia, 7 años después, en el año 92, vino otro mover, otro avivamiento, pero ya no era solo para el barrio de Belgrano, fue para el mundo entero. Así que Dios te va a llevar de gloria en gloria, en gloria, en gloria. Solo hay una condición: sé obediente, aunque tu mente diga tengo miedo, no me siento calificado, soy joven o soy viejo, donde se sienta cómodo, ubíquese en lo que estoy diciendo. No me siento capaz, no me siento la persona adecuada, pero yo le doy testimonio que hay algo grande que Dios está por hacer en Argentina, y aquí hay personas que están siendo preparadas para ver y experimentar en primera persona lo que Dios está por derramar, no solamente aquí en la iglesia, sino en familias, en lugares donde ustedes regresen. Ese es tu campo, ese es tu lugar. Ese es el lugar donde la fe se va a poner en acción, donde los temores van a quedar atrás, los complejos, los traumas. Cuando Betty estaba tocando y llegó el tiempo de yo pararme en la plataforma y todos los vecinos mirar o cerrar, y algunos me tiraban tomate, huevos, todo, resistiendo lo que estaba por ocurrir. Yo estaba atrás de la plataforma diciéndole a Dios, pero por favor sácame de esto, en serio, así no quiero, ¿qué va a pasar? Pero cuando di el paso de fe, y Dios le está hablando a personas que tienen que dar un paso de fe, de obediencia, de confiar en Dios, de no mirar su condición, su abatimiento, sus complejos, sus traumas, eso queda atrás. Mirá lo que Dios es capaz de hacer con un corazón que se rinde a Él. Y yo allí atrás le dije, Señor, no soy yo, es tu presencia la que va a traer un gran despertar espiritual. ¿Qué aprendí en esto? Aprendí que no nos tenemos que preocupar por lo que no entendemos ahora. No nos tenemos que frustrar cuando las cosas no salen como esperábamos. Yo comencé a pastorear años antes de esta iglesia que nació hace 40 años en este barrio. Pero 7 años antes estábamos pastoreando en otro barrio, que teníamos mucha frustración y muchos problemas en todo sentido. Pero aprendí a no frustrarme cuando las cosas no las entiendo. Lo que hoy ves pequeño, Dios te está preparando para que sea grande. No te compares con otros, porque Dios te ha dado algo único

0: y especial para tu vida. No busques el reconocimiento de los demás, busca la presencia. Y sobre todo, lo que aprendí es que no permitas que la rutina reemplace la pasión por el Espíritu. La rutina de todos los días, nuestros quehaceres. No nos llenemos solo de información, humanamente hablando. Llenémonos de la palabra. Acerquémonos diariamente en valentía a tener una relación más cercana de intimidad con Jesús. Es allí donde viene tu fuente de renovación espiritual permanentemente. Dios te está preparando y está preparando a esta generación para ver los pozos de avivamiento abrirse otra vez. Vamos a ver a gente desesperada corriendo lo que era al principio un grupo de personas del barrio que estaban curiosas de ver lo que estaba ocurriendo en la plaza. Ya no era solamente la curiosidad en los últimos días, era la desesperación por venir lo antes posible, porque el Espíritu Santo se estaba derramando. Entonces la clave sigue estando en la presencia del Señor, en ser fiel, en saber que el Señor nos tiene en cuenta. Estamos en la hora de la comida, ¿no? Y una de las comidas favoritas de Jesús, o la comida favorita de Jesús, era hacer la voluntad de Dios. Y la historia de la mujer samaritana, ayer prediqué de la mujer encorvada, ambas tienen un paralelismo. Jesús fue al lugar donde estaba esa mujer encorvada, la vio, la llamó, puso sus manos sobre ella, la sanó, y la mujer terminó glorificando a Dios. Y en el caso de la mujer samaritana, esa que iba a buscar continuamente agua al pozo de Jacob, lo vimos representado la semana pasada en la obra. Jesús dice en Juan capítulo 4, dice: en camino tenían que pasar por Samaria. Ahora, Samaria no era un trayecto que normalmente tomaban los israelitas, porque era una ciudad con ciertos prejuicios a causa de la mezcla que tenían ellos con el paganismo. Es decir, tenían el conocimiento del Dios verdadero, pero también habían aceptado, se habían adaptado a ídolos paganos que se habían infiltrado dentro de la cultura de los samaritanos. Por lo tanto, judíos y samaritanos no tenían relación. Pero esto le llamó la atención a los discípulos, y también el versículo comienza diciendo: en camino tenía que pasar por Samaria. ¿Por qué? Porque allí había una mujer rechazada, con una vida que no había sido la mejor. Había tenido 5 maridos y 5 matrimonios le habían ido muy mal, y el que tenía ahora no era su marido. Y llegó allí a la aldea de Samaria, y cerca del campo de Jacob, allí se encontró en el pozo de Jacob con una mujer, y hubo un diálogo. La mujer se sorprendió cuando Jesús le empezó a hablar, dice la Escritura, ya que los judíos rechazaban todo de los samaritanos. Entonces le dijo a Jesús: usted es judío y yo soy mujer samaritana, ¿por qué me pide agua para beber? Jesús le contestó: si tan solamente supieras el regalo que Dios tiene para ti, ¿y quién te dice, ¿y con quién estás hablando? Tú me pedirías y yo te daría agua viva. Jesús contestó, cualquiera que beba de esta agua del pozo volverá a tener sed, pero todos los que beban del agua que yo le daré no tendrán sed jamás. El agua que yo les daré se va a convertir en un manantial que brota con frescura en el interior. Y entonces la mujer le dijo, por favor, Señor, dame de esa agua, así nunca más volveré a tener sed y nunca tendré que venir aquí para sacar agua. Más adelante, cuando Jesús se revela como Mesías, ella dijo, ¿no será este el Mesías? Fue a su aldea, allí donde la juzgaban. La mujer dejó el cántaro junto al pozo y volvió corriendo a la aldea mientras les decía a todos, vengan a ver a un hombre que me dijo todo lo que he hecho en mi vida. ¿No será este el Mesías? Así que la gente, esto es lo que más me impacta, la gente salió de la aldea para verlo. Ahora piense que esta mujer iba a cierta hora del día porque no quería que nadie la vea, porque era una mujer que dentro de la cultura de su época era mirada de una manera mal. Tenía una mala mirada social. Pero Jesús fue a donde ella estaba, así como Jesús está viniendo hoy aquí a ministrarte. Y ella volvió después de ese encuentro con tal experiencia espiritual, y esto es lo que queremos, que cada uno de ustedes tenga una experiencia genuina con el Señor. Pero mire lo que ocurrió. Ella volvió y empezó a hablar a la gente de la ciudad diciéndole a todos, vengan a ver a un hombre que me dijo todo lo que he hecho en mi vida. ¿No será este el Mesías? Así que la gente salió de la aldea a verlo. Mientras tanto, los discípulos insistían con Jesús, Rabí, come algo. Y Jesús les respondió, yo tengo una clase de alimento que ustedes no conocen. Los discípulos pensaban, ¿le habrá traído alguien de comer mientras nosotros no estábamos? Se preguntaban los discípulos unos a otros. Entonces Jesús explicó, mi alimento consiste en hacer la voluntad de Dios, quien me envió, y a terminar su obra. Ustedes conocen el dicho, hay 4 meses entre la siembra y la cosecha, pero yo les digo, despierten y miren a su alrededor. Los campos están listos para la cosecha. Y dice la Escritura, más adelante, muchos samaritanos de esa aldea creyeron en Jesús porque la mujer le dijo, Él me ha dicho todo lo que hice en mi vida. Y luego le dijeron a la mujer, ahora creemos, no solo por lo que nos dijiste, sino también porque hemos oído en persona. Ahora sabemos que Él realmente es el Salvador del mundo. Ahora, con esto termino. En el libro de Lucas, en el Nuevo Testamento, habla de una mujer encorvada, doblegada, 18 años de dolor. Jesús fue al templo y dice la Escritura que la vio. Y luego, cuando la vio y supo de su condición, ahora, encorvada significa que estaba doblegada. No podía enderezarse, no podía alzar sus ojos al cielo. Lo que padecía la oprimía de tal manera que no podía levantarse. Esta mujer samaritana tenía la mirada que la había marcado, tenía vergüenza, se ocultaba, se sentía avergonzada. Pero en ambos casos Jesús fue al lugar del encuentro. Usted no está aquí de casualidad. Jesús sabe lo que te está pasando. Tiene un plan para tu vida. Te va a ungir, te va a cambiar la vida en este culto. No eres alguien más, no eres invisible. Él te vio y hoy te llama, te habla a tu corazón, diciendo que Él sigue siendo el que tiene los recursos espirituales que tu alma necesita. No busques en la distracción, no busques llenarte de información reemplazando la pasión por el Espíritu. Busca la presencia, busca ser sensible, busca tener un buen corazón, un corazón tierno. Y si te han herido y te han rechazado y se han burlado, el Señor va a cambiar ese corazón endurecido y darte un corazón nuevo para que experimentes la gloria de Dios. Fue tanto el impacto que tuvo la mujer samaritana que fue a una aldea que eran paganos y ella dijo: me parece que me encontré con el Mesías. Pero no fueron palabras, estaba hablando con la autoridad de lo que le había pasado. Y cuando ellos escucharon eso, la aldea entera corrió a ver a Jesús. Y ellos no solamente creyeron por lo que ella les había dicho, sino también por lo que salía del corazón de Jesús. Y Jesús dijo: los campos están listos para la cosecha. Este es el tiempo donde alrededor tuyo hay personas que están hambrientas y sedientas y necesitadas de Jesús. No estás alrededor de ellos de casualidad. Es que Dios quiere usarte como un canal de bendición para esas personas. Y para terminar, quiero hablarles a todos los que vinieron doblegados, sobrepasados. Los problemas los han afectado de tal manera que han perdido la esperanza, han perdido la visión. Esa mujer no podía mirar hacia adelante. Y hay personas que cuando vienen tantas cargas y tantas frustraciones y tantas veces que nos sentimos entusiasmados con algo y luego nos defraudan, que poco a poco nos vamos doblegando, nos vamos encorvando y vamos mirando el suelo. Ya dejamos de tener visión, de tener esperanza, de poner los ojos en Jesús. Yo vengo a decirles, así como esa mujer, después de 18 años de sentirse que su vida no tenía más sentido, hoy el Señor te dice: mujer, varón, eres libre de tu azote. Eres libre de tu azote y verás la gloria de Dios en tu vida. Amén. ¿Cuántos quieren ver la gloria de Dios en su vida hoy? ¿Será que esta es la reunión y el culto donde el Señor te va a dar a beber de esa agua, que el día que la bebas no tendrás sed jamás? Y que en vez de estar mirando tu fracaso, mirando tu dolor, mirando los pies y los pasos de los demás, porque la persona estaba tan encorvada que lo único que podía ver eran las pisadas de los demás. Y cuando uno está frustrado, lo único que mira es lo que hacen los demás, lo que logran los otros, la vida que otros tienen. El Señor te dice: ya no vas a mirar los pasos de los demás, voy a levantar tus ojos para que veas lo que yo voy a hacer contigo. Wow, yo siento la gloria de Dios romper cadenas hoy aquí. Varón, mujer, eres libre. Jesús te vio, te llamó por tu nombre, te toca. Jesús le tocó la espalda y le dijo: mujer, eres libre de tu azote. Y al instante se enderezó. Y hoy toda carga queda atrás, todo peso queda atrás, todo lo que te doblegó queda atrás. Y escucho la voz de Dios que te dice: eres libre de tu azote. Esa opresión se va hoy. esa esclavitud espiritual, ese vicio, esa adicción que tienes en lo oculto y en lo secreto que te doblega y no te permite crecer espiritualmente. Eres libre de tu azote para que veas la gloria de Dios y que puedas levantar tus ojos al cielo una vez más. Amén.
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2: Y hoy quiero compartirles una palabra de un relato, de una historia muy conocida que los evangelios hablan de esto. Es cuando Jesús alimenta a la multitud con panes y peces. Es una de las historias más conocidas, donde capaz uno es más amado del ministerio de Jesús, porque hay mucho que muestra el corazón del Señor, de su deseo de estar presente en nuestras vidas, incluso cómo el Señor ve nuestras necesidades en cada momento de nuestras vidas, porque vemos que en ese relato, cuando Jesús estaba llegando y vio una gran multitud, déjame pintarles un cuadro un poco para que entendamos el contexto de cuando Jesús estaba llegando. Ya había una multitud que lo estaban siguiendo por la orilla y estaban esperando. Entonces, cuando Él llegó, había una gran multitud ya esperando a Jesús. Si conoces la región, era una región desértica, una región alejada de los pueblos, un lugar donde las personas no tenían sus propios medios para poder comprar comida. Estaban bajo del sol, con un cansancio, con un hambre. ¿Cuántos saben que es una mala combinación? Algunos, cuando están cansados y con hambre, mejor darle su espacio. Yo conozco algunos, cuando tienen hambre, es como se despierta el Hulk de adentro. Es que no pueden pensar en otra cosa, es que dame de comer. Y no, entonces cualquier cosa pueden incluso despertar chispas y decir, bueno, vamos a comer. Entonces, esa multitud estaban cansados, era un día largo, familias con hijos. Y vemos que después de toda una jornada de enseñanza, los discípulos también estaban abrumados, viendo una gran necesidad, y sintieron incapaces de poder suplir esa necesidad. Y muchas veces nos encontramos con ese mismo sentir en nuestra vida, donde sentimos incapaces de poder enfrentar los desafíos que tenemos en nuestras vidas. No tengo la forma o los recursos, y uno a veces sienten inseguros o sienten que no pueden. Y algo vamos a ver, porque cuando Jesús vio la necesidad, aunque los discípulos decían que no tenemos forma, el Señor los paró y les dijo: no voy a permitir que nadie vaya de ese lugar con sus manos vacías. ¿Cuánto pueden levantar sus manos? Porque yo siento que el Señor aquí hoy te está diciendo: no te vas a ir de la iglesia hoy sin ser llenos de la palabra de Dios y por el Espíritu Santo hoy. Dios te ha traído aquí hoy para recibir de su palabra. Amén. Ahora vamos a leer el relato, y después hay mucho para poder escuchar y aprender y aplicar en nuestras vidas. Comienza en Marcos 6, versículo 34, diciendo: cuando Jesús salió de la barca, vio a la gran multitud y tuvo compasión de ellos, porque eran como ovejas sin pastor. Entonces comenzó a enseñarles muchas cosas. Al atardecer, los discípulos se le acercaron y le dijeron: este es un lugar alejado y ya se está haciendo tarde. Despide a las multitudes para que puedan ir a las granjas y aldeas cercanas y comprar algo de comer. Jesús les dijo: denle ustedes de comer. ¿Con qué?, preguntaron. Tendríamos que trabajar durante meses para ganar suficiente a fin de comprar comida para toda esta gente. ¿Cuánto pan tiene?, preguntó. Vaya, sabemos que otro evangelio habla que esos panes de peces vino de un jovencito. Amén. Versículo 39 dice: entonces Jesús les dijo a los discípulos que sentaran a la gente en grupos sobre la hierba verde. Así que se sentaron en grupos de 50 y de 100. Jesús tomó los 5 panes y los 2 pescados, miró hacia el cielo y los bendijo. Luego, a medida que partía los panes en trozos, se los daba a sus discípulos para que los puedan repartir entre la gente. También dividió los pescados para que cada persona tuviera su porción. Todos comieron cuanto quisieron. Y después los discípulos juntaron 12 canastas con lo que sobró de pan y pescado. Un total de 5,000 hombres y sus familias se alimentaron. ¿Cuánto pueden decir amén a esto? Es tremendo ese milagro de la multiplicación, de la provisión de Dios. Es hermoso cuando uno se pone para pensar, porque una de las cosas que más me conmueve es cómo abre esa historia. No es solamente cómo el Señor hizo milagros, cómo el Señor proveyó lo que todos necesitamos. Porque hay una palabra de Dios que no, nada nos faltará, amén. Que el Señor provea para cada uno de nuestras necesidades. Él ve nuestra necesidad, pero mira el corazón de Jesús. Eso es lo que quiero remarcar para abrir, porque antes que Él multiplicó los panes, antes que Él enseñó a las multitudes, dice la palabra, Él tuvo compasión de ellos. Y yo siento para decirte que el Señor te ve y tiene compasión de ti, amén. La compasión lo hizo detener. Una y otra vez en la Biblia vemos cómo el Señor vio la necesidad y tuvo compasión, y a través de la compasión obró milagros, maravillas, y respaldó a las personas. La compasión lo hizo detenerse. La compasión lo hizo enseñar a las personas. La compasión lo hizo proveer por cada uno de sus necesidades. Su compasión abrió y movió el cielo hacia su favor. Amén. Entonces, lo que vemos aquí hoy con ese milagro de lo que hizo, nos recuerda que el Señor no solamente ve tu necesidad en general, Él ve a las personas. Él vio la multitud, pero Él te ve aquí hoy. Él ve tu necesidad, Él ve tu vacío, Él ve tu dolor, Él ve ese tristeza, Él ve el hambre, Él ve tus limitaciones. Cuando uno se siente que no puede más, Él ve tus frustraciones. Yo quiero decirte que Él te ve a donde te encuentras aquí hoy y tiene compasión de ti. Aunque uno puede estar afligido con el pecado, por eso estamos celebrando hoy lo que Cristo hizo en la cruz del Calvario por cada uno de nosotros, porque a través de su precio que fue pagado con su propia sangre, hoy tenemos libertad. Hoy fuimos sanados, perdonados, restaurados por la gracia de Dios. Amén.

Amén. Él te ve donde te encuentras y en cualquier condición te encuentras aquí hoy. Y aún así te dice, vengan a mí y yo te daré descanso. Vengan a mí y yo te daré descanso, dice el Señor. ¿Están listos para hoy entregar tus cargas al Señor? Amén. Porque todos hemos pasado por momentos de pruebas, momentos cuando uno se siente que no alcanza lo que tengo en mis manos, no alcanza lo que tengo aquí hoy, no alcanza las fuerzas, no doy más. ¿Han escuchado esto? No doy más. Llegan a fin de año diciendo no doy más. Y a veces durante todo el año dicen no doy más. Y entonces una vez uno siente que no alcanza las fuerzas, no alcanza la paz, no alcanza los recursos, no alcanza el tiempo, uno siente sus limitaciones. Y esa misma sensación lo tuvieron los discípulos cuando vieron a aquella multitud con tanta necesidad y decían, no nos alcanza ni meses de sueldos, no hay manera de poder proveer por semejante necesidad. Y así siente muchas personas frente a sus montañas de deuda, de problemas, pero en su familia no saben cómo resolverlo y sienten que en mi propia capacidad no alcanza lo que tengo en mis manos. Así sintieron los discípulos y mira la respuesta de Jesús. Él les dijo, denle ustedes a comer. Es tremendo. Les dijo, y entonces cuando dijeron, pero no tenemos. Y dijo, pero ¿qué tienen? Y eso es tremendo, porque Dios no necesita tu pan, pero sí necesita tu obediencia. ¿Qué tienen? Porque Dios puede multiplicar lo que tienen. El Señor quería darles la primera clave de cómo ver la multiplicación de Dios obrando en tu vida y a través de tu vida, más allá de tus circunstancias, más allá de tus tormentas, es cuando uno se da cuenta qué tengo en mis manos y con quién estoy. No se olviden que ellos estaban con Jesucristo, el Rey de Reyes y el Señor de Señores. Él está diciendo, ¿qué tiene en sus manos? A veces uno menosprecia lo que hoy tiene en sus manos. Menosprecia su experiencia, su talento, los dones, lo que Dios ha puesto dentro de ti. Y no ven lo que Dios puede hacer a través de lo que tiene en sus manos. Y aquí vemos que tenemos que entender, lo que tengo en mis manos puede ser poco para mí, pero entregado, rendido a las manos de Dios, Él lleva lo que no es suficiente y lo hace más que suficiente. Porque para Dios, Él toma lo poco y lo multiplica. Lo toma lo poco y con el poder sobrenatural verás cómo Dios abre el camino delante de ti, verás cómo Dios restaura áreas, porque con Dios todo es posible. ¿Qué tienen? ¿Qué tienen? No te olvides de qué tiene a tu lado. Jesús te dice que nunca te va a abandonar, siempre está contigo. Él es tu amigo fiel, Él está contigo. ¿Qué tienen? Yo veo esto más allá de lo que cuántos panes y peces que tienen. Tienen que ver que tenés a tu lado el Señor contigo. El Señor es quien pelea por ti. Tu vida está en sus manos. Él hace un camino donde no hay, porque a fin de cuentas no se trata de ti, se trata de Él. ¿Qué tienen? Cuando aprendemos de rendir y obedecer a Dios y entregarle lo que hoy tengo en mis manos, y dejamos de menospreciar y minimizar lo poco, lo que uno se siente que tiene, yo proclamo sobre ti que viene un tiempo de la multiplicación de Dios obrando en tu vida, como el Señor multiplicó el aceite de la viuda, porque ella fue a buscar ayuda al profeta y dijo, solo tengo un poco de aceite. Ella no vio el valor, la importancia, la cantidad, pero cuántos sabe, cuando viene la gracia, el poder de Dios obrando, Él multiplicó lo poco en mucho, porque unió lo que tenía en sus manos con el poder sobrenatural de Dios. Iglesia,

tiempo de dejar de quejarte, es tiempo de rendirte y buscar al Señor, y Él te va a bendecir y derramar su Espíritu sobre ti. Amén. Y lo que cuando yo leo la palabra me gusta pensar, y a veces me río, es interesante el Señor cómo las cosas se expresan, porque aquí cuando vemos, cuando contaron el pueblo, no contaron a las mujeres y tampoco a los niños, solamente contaron a 5,000 hombres. Entonces es interesante, si lo pensás un minuto, el que no contaron fue quien se usó para traer lo que necesitaban para el milagro. Amén. Porque contaron 5,000 hombres y un jovencito, un niño, trajo los alimentos para poder ser bendecidos y multiplicados. ¿Cuántos saben que Dios usa personas quienes otros han descalificado? Dios puede usar a otros quienes otros han rechazado, lo que otros han minimizado, lo que otros dijeron, pero ¿quién sos? ¿Vas a la iglesia para qué? Porque yo sé que en la casa de Dios, Él me levanta, Él me fortalece y recibo la unción de Dios. Y eso es lo que marca la diferencia, es la presencia de Dios. Amén. Ese jovencito tenía 5 panes y 2 peces y nadie pensó que era importante, pero ¿cuántos saben? Quien las personas no contó es quien Dios usó. Amén. Yo siento una palabra para alguien aquí hoy, los que se sienten descalificados en su vida, donde tus errores te llenan de la vergüenza, donde te llenan de la culpa. Hoy Dios te cubre con su amor, te cubre con su gracia y te da una nueva oportunidad. Ese fin de año, esa santa cena, el Señor va a mostrarte que no es por tus méritos, es por su gracia. Y donde yo soy débil, Él es fuerte y te dice: bástate de mi gracia, mi poder se perfecciona en tu debilidad. Oh, el Señor te restaura, te levanta de ese pozo, de esa aflicción, de esos vicios, y te da una nueva vida. Cuando tomamos la Santa Cena, vamos a tomarlo con ese corazón de victoria, porque hoy las cadenas se rompen en el nombre de Jesús. Amén. ¿Cuántos creen que Dios está a punto de bendecirte aquí hoy y multiplicarte? Porque la bendición comienza cuando le entregamos lo que tenemos. Fe es esto, Señor, capaz no tengo todo lo que necesito, pero si lo entrego a ti, tú tienes todo. Amén. Ya vemos el relato que cómo continúa Jesús antes de poder hacer el milagro. Hizo algo importante, entendiendo que estaban cansados, había hambre, el sol y todo. En lugar de en el momento hacer aparecer maná ahí para todos, Él tomó su tiempo y dijo al pueblo, dijo a los discípulos: antes de recibir el milagro de la bendición y multiplicación, antes hay que preparar el pueblo, esa gran multitud, donde piensa que es entre 15,000 a 20,000 personas en total, esa masa de personas. Antes de poder obrar milagros, tengo que poner orden. Muchos no reciben porque su vida está fuera de orden. Muchos quieren el aumento de Dios, pero no pueden administrar lo que hoy Dios ya les dio. Entonces el Señor dijo: vamos a ordenar esto. Vamos a ordenar esto en grupos de 50, grupos de 100, para preparar el terreno, preparar el espacio para que mi poder sobrenatural puede obrar en su vida. Y hoy el Señor te ha traído aquí hoy para decirle: Señor, ordena mi vida. Donde hay áreas fuera de orden, donde estoy luchando con el odio, con el dolor, con la lujuria, con tantas cosas, Señor. No quiero continuar atado por esas cosas. Oh, Señor, cree en mí un corazón limpio. No quites de mí tu Santo Espíritu.
y devuélveme el gozo de mi salvación. Estaba diciendo: Señor, pone orden donde estoy fuera de orden. David en ese momento su vida estaba fuera de orden, pero él reconoció: si yo tengo que recuperar lo que perdí, en primer lugar, Señor, límpiame, cámbiame, ordéname, transfórmame, porque no puedo seguir en esa condición. Hay muchos quienes viven con un desorden, una batalla en su mente, están luchados con uno mismo. Hay batalla afuera, pero a veces tu peor crítico de batalla es lo interno. Y el Señor te dice: hoy es tiempo de decir, yo voy a ordenar áreas de mi vida con la ayuda de Dios. Porque no se trata de rendir tu corazón a Dios. Se trata de ordenar tu vida y decirle: Señor, yo rindo todo a ti. Porque cuando uno quiere recibir un aumento, en lugar de alejarme y frustrarme con lo que estoy viviendo, cuando uno pone orden, está hablando de orden de Dios, cuando uno se rinde a Dios. Entonces yo pensé: wow, qué interesante que tomó el tiempo para ordenarlos, que no es fácil, lleva su tiempo. Y el Señor me habló diciendo muchas veces: los milagros más grandes llevan su tiempo. ¿Por qué el Señor tomará su tiempo en nuestras vidas? Porque tenemos que entender que es el proceso es lo que produce el poder de Dios. Dios es un Dios de procesos. ¿Cuántos dicen amén a esto? Y a veces los mejores milagros toman su tiempo, aunque nadie le guste esto. Nadie le guste esperar, todos queremos ya. Pero en el proceso el Señor revela su gloria. En el proceso el Señor revela su fidelidad. En el proceso el Señor moldea nuestros caracteres, moldea nuestra forma de ser y va cambiándonos en nuestras vidas, amén. Y quiero decirte algo: cuando Dios está preparando para hacer algo grande, cuando hay una demora en recibir la respuesta, prepárense porque algo grande de Dios está a punto de venir. No sé si viene esperando y viene atravesando un proceso lento, duro, que no entendés por qué. Vengo para decirte: porque Dios está preparando para hacer algo tremendo. Pero ¿qué tenemos que aprender? Hay que tener paciencia. Nadie le gusta eso, aunque es uno de los frutos del Espíritu Santo, ¿sabían? Entonces tenemos que crecer en paciencia. Un paréntesis aparte, mira lo que dice la Biblia en Hebreos 10:36. Dice: perseverar con... Otra vez, perseverar con paciencia es lo que necesiten ahora para seguir haciendo la voluntad de Dios. Entonces recibirán todo lo que Él ha prometido. ¿Cuánto dicen amén y amén y amén? ¿Cuánto quieren recibir todo lo que Él te ha prometido? Aplaudimos, pero eso es condicionado a algo. Dice: perseverar con... No te dijo perseverar con frustración, con la queja, con el desánimo, dejando de congregar en la iglesia, dejando de servir a Dios. No, no, no. Dijo: perseverar con... Eso me hace entender es que viene batallas en medio de pruebas, en medio de mis tormentas, que viene en vez en cuando o a veces se quedan un rato largo. Vengo para decirte, la palabra dice, hay que perseverar con paciencia. Lo que me dice es que aunque estoy enfrentando mi peor batalla en mi vida, esa tormenta me tiene agotado, pero sigo amando
amando a Dios, sigo congregando, sigo adorando y orando, porque tú eres fiel, Señor. Tú eres fiel para cumplir tus palabras, mi vida. Perseverar con paciencia, haciendo para seguir. Dígalo conmigo, para seguir haciendo la voluntad de Dios. No dejes que tu prueba te aleje de la casa de Dios. Más batalla, más victoria viene de parte de Dios. A veces uno piensa que su gigante lo va a matar, pero David vio ese gigante es la puerta de mi oportunidad para entrar en una nueva dimensión de la gloria de Dios. Su Goliat fueron para muchos una limitación, pero para David fue algo que lo levantó para entrar en el propósito de Dios para su vida. Perseverar. No podemos ser flojos en nuestra fe. Y si no tengo la palabra escrita en mi corazón, va a ser muy difícil perseverar. Porque el enemigo viene con dudas, con desánimos, con palabras diciendo: el Señor no está con vos. ¿A dónde está tu Dios? ¿Cómo puede ser que estás pasando por eso? Serviste a Dios tanto tiempo y ahora mira lo que te tocó. El Señor te dice: perseverar con paciencia. En otras palabras, mientras que espero, como Job perseveró, no sé a ti, pero en cuanto a mí, yo sé que mi Redentor vive y lo que Dios comenzó lo va a completar. Su palabra es sí y amén. Sus planes son de bien para mí, para darme un futuro. Iglesia, tenemos que perseverar frente de batallas y imposibilidades. Para mí, pero para Dios no hay nada imposible. Aleluya. Terminamos ese año cantando y alabando más allá de tus batallas, porque yo voy a bailar y cantar y perseverar, porque yo sé que Dios está conmigo. Dios va a hacer un camino, Dios lo va a ordenar. Yo entrego mi vida, mi corazón, y Dios va a venir con su viento recio. Aleluya. Perseverar con paciencia, amén. Paciencia. Porque a veces uno te dice: pero yo quiero más. Pero Dios te dice: no, no se trata de lo que uno pide, se trata de lo que uno puede administrar. Amén. Cuando dice: Señor, enséñame a ser fiel con lo poco. Y sobre mucho me pondrá. Cuando soy fiel con lo poco, Él va a ir multiplicando. ¿Amén? ¿Lo creen? Entonces la historia rápidamente va, y los discípulos le trajeron pan y los pescados a Jesús, dándole lo que tenían en sus manos. Y eso es muy interesante, porque Jesús tomó lo que tenían y lo bendijo. Qué interesante es esto. Jesús bendijo lo que no era suficiente. Pensalo un momento. Jesús bendijo lo que no era suficiente. Obviamente, 5 panes y 2 peces no era suficiente, humanamente hablando, para alimentar a 15 a 20 mil personas. Entonces Jesús bendijo y dio gracias a Dios por lo que no era suficiente. Entonces, cuando vos aprendes de ser agradecidos a Dios por lo que uno tiene, aunque para ti no es suficiente, entonces Dios puede comenzar a multiplicar lo que no es suficiente, y para ser más que suficiente en tu vida. Amén. Es la clave para recibir la multiplicación, estar agradecidos. Y muchos no reciben porque viven amargado, viven con un corazón ingrata, un corazón ingrato, un corazón luchado, quejándose por todo. Pero cuando comienzan a dar gracias a Dios y ser agradecido por lo que ya te dio, le voy a decir de vuelta: cuando comienzan a darle gracias por lo que ya te dio, alguien aquí ahora tiene que decir: gracias, Señor, porque aún capaz no tengo todo, pero el hecho que estoy
estoy en la casa de Dios. Me rescataste justo a tiempo. Me redimiste justo a tiempo. Yo debería estar en la calle drogándome, divorciado, muerto, pero gracias a ti yo estoy hoy aquí en la casa de Dios. Estoy agradecido por lo que ya me diste, lo que ya hiciste. Gracias por lo que estás haciendo en mi vida. Un corazón de gratitud. Amén. ¿Lo creen? Ahora, aquí es cuando comienza a ver una gran revelación. Jesús tomó el pan y los peces y lo partió. Lo bendijo y lo partió, lo quebró. La bendición está en el quebrantamiento. No fue hasta que lo partió, lo quebrantó. No fue hasta ese momento que empezó a fluir el poder milagroso, la multiplicación de Dios en el quebranto. Ahora, dos maneras de mirar esto, porque el quebrantamiento atrae la presencia de Dios. Un corazón que se quebranta delante de Dios atrae la presencia de Dios. No, hay que aprender de aprovechar de las pruebas, aprovechar de las luchas, no para endurecer nuestros corazones, pero en lugar de endurecernos, ese tiene que producir mayor quebrantamiento en nuestros corazones. Un corazón quebrantado sobre el estado de su corazón, sobre el estado del pecado en su vida. Un corazón quebrantado atrae un mover de Dios. Un corazón como lo de John Edwards de Gales. Cuando en Gales, el avivamiento de Gales, él era un joven de 16, 17 años, pero su oración era: Bend me, Lord. Ah, a ver. Los que entienden inglés, no. Doblame, quebrantame, Señor. Su oración diciendo que ya no soy yo que vive, pero Cristo que vive en mí. Algo poderoso ocurre cuando uno dice: Señor, yo vengo delante de ti con un corazón rendido, diciendo: quebrantame, Señor. Hoy rindo todo a ti, todos mis fallos, mis errores, mi vida, mis planes, todo. Señor, lo que quiero es más de tu presencia, de ese lugar rendido, ese lugar entregado, ese lugar quebrantado, es donde fluye la bendición de Dios y la multiplicación de Dios. Un corazón quebrantado. Ahora, la palabra aquí habla de esto, que un corazón quebrantado atrae la bendición de Dios. El quebranto en tu vida no es para reducirte, es para liberarte. Jesús lo bendijo y lo partió. Por eso en el reino de Dios la bendición y el quebranto caminen juntos. A veces uno dice: pero no quiero, quiero que todo vaya bien y no hay ningún conflicto ni nada. No, no, no. El quebranto, sea por cosas externas y cosas internas, Dios bendice el corazón humilde. Un corazón humilde es un corazón que continuamente se quebranta delante de la presencia de Dios, que continuamente reconoce su necesidad de Dios. Jesús en el sermón del monte lo abre diciendo que Dios bendice, o bienaventurados son los que tienen un corazón humilde y se dan cuenta de su necesidad de Dios. Es ese quebranto que trae la presencia de Dios, amén. Es de ese quebranto donde fluye la bendición de Dios. El quebranto no es para destruirte, es para multiplicarte. No sé si están atravesando a través de diferentes momentos de quebranto, momentos de dolor, momentos que no saben cómo enfrentarlo. Ese quebranto tiene que producir mayor gloria, mayor dependencia de Dios, mayor cercanía a Dios, mayor tiempo de rodillas buscando a la persona del Señor. El quebranto, como la mujer quien quebró el frasco de alabastro, lo quebró y adoró llorando, una mujer de mala fama, pero sin embargo quebró el poder de su pasado y ungió los pies de Cristo con ese perfume costoso. Jesús, cuando estaba con los discípulos en el día de su resurrección, en el camino de Emaús,
estaba caminando con esos discípulos, quienes alejaban de Jerusalén, quienes estaban luchados, afligidos, enojados incluso, hablando de cómo puede ser. No sucedió la cosa como yo esperaba. Y el Señor aparece con ellos en el camino, ¿recuerdan? Y en el momento cuando Él quebró el pan, en ese momento el Señor abrió sus ojos, avivó el fuego de Dios y recuperaron el llamado. Volvieron encendidos proclamando que Cristo vive a todos. En ese momento de quebrantamiento, pero Salmos 34 también dice que Dios está cerca al que tiene un corazón quebrantado. Y termina diciendo, y Él viene a tu rescate, dice el Señor. El quebrantamiento atrae la gloria de Dios. El quebrantamiento, oh, levanta ese perfume a los pies del Señor. Entonces, si Dios te permite pasar por el quebrantamiento, no es para destruirte, es para bendecirte. Dios quiere bendecir cada área de quebranto en tu vida. Cada área, cada vez que fuiste rechazado, cada vez que fuiste desilusionado, cada vez que te abandonaron o te maldecieron, cada vez que tu corazón estaba quebrantado, tu familia, problemas en tu matrimonio, con tus hijos, cada vez que sentiste ese quebrantamiento en tu vida, hoy Dios quiere revelar su gloria, quiere derramar su bendición. Por eso no renunciamos, por eso más allá de lo que vivo, voy a seguir constante en la fe, pasando por luchas, porque aunque esa lucha viene, esa batalla es una señal que pronto viene la gloria de Dios, porque a través de esto Dios va a revelar su gloria en mi vida. Y si estás aquí hoy con una batalla enorme, vengo para decirte, prepárate, prepárate, porque Dios va a revelar su gloria en tu vida. Permanezcan con paciencia, perseverar con paciencia. Dios está contigo, amén. ¿Cuántos van a perseverar hoy? Entonces acá está muy importante. ¿Cuántos saben que Dios es bueno con la matemática? Algunos no, pero Dios sí. Tanto que tienen una Biblia, un libro en la Biblia que se llama Números. Pero entonces cuando yo leo esto, Jesús podría haber multiplicado todo a lo justo necesario. A lo mínimo necesario para quitarles el hambre y que, para que se vayan. Pero ese es el Dios que servimos. Un Dios que te da lo mínimo, justo, necesario. A veces minimizamos quién es Dios para nosotros y solamente le pedimos migajas. Le pedimos lo mínimo, justo, para zafar, o porque uno no se siente digno o capaz. A veces uno limita lo que uno siente que Dios te puede dar. Pero ¿cuántos saben que Jesús no frenó con lo justo mínimo? Terminó con 12 canastas todavía repleto de alimentos después de alimentar a 15 a 20 mil personas. Lo que te estoy diciendo, que el Señor demostró un aspecto de su persona. Cuando Él quiere hacer algo, lo hace en abundancia, de una manera que desborda de la cantidad de bendición que viene. ¿Por qué? Porque es el nombre de Dios. El nombre de Dios, uno de sus nombres es El Shaddai. Amén. ¿Qué significa El Shaddai? El Dios de lo más que suficiente. Dios es un Dios, es en su naturaleza de dar, pero en abundancia. Yo proclamo sobre ti, viene tiempo de ensanchamiento del sitio de tu tienda, donde Dios va a ensanchar y derramar en abundancia, como David oró: Señor, ungís mi cabeza con aceite y mi copa está rebosando. Señor, esa copa rebosando habla que hay tanto que Dios está dándote a ti, comienza a afectar a todos a tu alrededor, comienza a bendecir tu familia, comienza a bendecir tus hijos, comienza a bendecir tu economía, tu salud, tus compañeros de trabajo, porque hay tanto de Dios.
Él no te da lo justo necesario, Él te da en abundancia. Servimos un Dios quien es tu proveedor, amén. Otro nombre del Señor, Él es tu proveedor y Él va a proveer por cada uno de sus necesidades, amén. ¿Lo creen? Y con esto terminamos, así tomamos la Santa Cena. Vemos que apenas que terminó con la multiplicación de los panes, vemos en el versículo 45, el versículo después dice: enseguida Jesús obligó a sus discípulos a entrar en la barca para ir delante de él a Bethsaida.

0: vida en la otra orilla. Qué impresionante. No les dejó ni un momento para disfrutar del milagro. No les dejó ni un momento para que la gente pudiera acercar a ellos diciendo gracias por el milagro que me diste. No les dejó ni un momento, porque sabes algo, milagro no vino por los discípulos. El Señor obró a través de sus manos repartiendo, pero ellos no hicieron nada. El Señor es quien hizo la obra. Ahora, los mandó. Ahora, los discípulos no sabían. Acaban de ver milagro más grande, pero el Señor les estaba mandando para enfrentar su batalla más grande. Y muchas veces después de una gran victoria viene una gran batalla. Esa batalla no es para matarte, es para afirmarte en Dios. Ellos estaban enfrentando su peor batalla, pero la palabra dice que el Señor los vio de lejos. Qué tremendo. A veces uno siente lejos del Señor en medio de su batalla, remando sin fuerza, sintiendo que de esto no salgo, sintiendo que tu vida se está hundiendo, tu familia, tu economía, no sabes cómo resolver lo que está pasando. El enemigo se va a meter en tu cabeza en esas tormentas, pensando que es el juicio de Dios, algo hiciste mal, algo fuese por tu culpa, y uno comienza a autocastigar en ese momento. Pero en esa tormenta no tenés que tener temor, hay que tener fe en Dios. Dios sabe dónde estás y Él viene a tu rescate. Amén. Ahora, la multitud estaba disfrutando la cosecha de milagro, y ahí estaban ellos momentos después peleando por su vida, pensando que se había acabado todo. Yo quiero decirles que hay momentos en la vida. El Señor quiso revelar a sus discípulos otra faceta de su gloria, de su persona, que nunca hubieran podido conocer estando cómodo en la orilla. Solamente diciendo sí al Señor y obedeciendo al Señor y enfrentando las batallas. En esa batalla el Señor reveló su gloria, porque en esa batalla Él vino caminando sobre la tormenta. Amén. Eso es tremendo. Y cuando vemos aquí hoy, el Señor demostró otra dimensión de su gloria. Yo quiero decir que si estás en una tormenta hoy, batallas hoy, Dios en esa tormenta es donde revela su gloria. Cuando uno recibe un mal diagnóstico, o cosas pasan en la familia, cuando no hay soluciones humanas, pero esos son momentos de aferrarte a Dios, donde Dios revela su poder, su consuelo, su fortaleza, su respuesta, su fidelidad. Donde uno dice, yo no tengo palabras para expresarlo, pero tengo una paz que sobrepasa todo entendimiento. Esto es porque Dios está contigo en medio de tu valle de sombra de muerte, porque no temeré mal alguno, porque tú estás conmigo. Eso es lo que Dios revela en medio de tu prueba, en medio de tu batalla. Pero mira esto para terminar: cuando Jesús llegó a los discípulos, no estaba enojado con ellos porque estaban luchándola con la tormenta. No, no le importó la tormenta, porque ya lo demostró que Él es sobre la tormenta. Pero cuando llegó y los vio desesperados, pensando que se iban a morir, lleno de temor, dice en el versículo 52, Jesús estaba decepcionado de una manera que dijo, pues aún no habían comprendido lo de los panes. Está diciendo que acaban de ver un milagro extraordinario. 15, 20 mil personas, y quedaba 12 canastas, uno para cada uno, para ver que cómo Dios puede obrar milagros, aun cuando lo sentís insuficiente, que no tenés lo necesario. Acaban de vivir esto. Y los que han pescado en algún momento en su vida, cuando toquen peces con sus manos, el olor de pez cuesta mucho para salir. Entonces yo me imagino cómo era tan cerca. No dice, pero digo, más que probable que sus manos todavía tenían el olor de pescado. Capaz todavía tenía algo de pan pegado en su ropa, porque acaban de vivir algo milagroso. Pero sin embargo, cuando se enfrentaron su peor batalla, se olvidaron de lo que vivieron y vieron todo mal. como algunos, ¿no? Es tan fácil cuando enfrento pruebas de olvidarme de lo que Dios hizo en mi vida y desanimarme por lo que estoy enfrentando aquí hoy. El Señor estaba diciendo: no te olvides de lo que hice y acaba de hacer en tu vida. No te olvides de los panes y los peces, porque el mismo Dios quien hizo milagros ayer va a hacer milagros hoy, y mañana también va a seguir peleando por ti. No te olvides del oso y el león cuando enfrentes a tu Goliat. Hay que buscar fe, decir: si el Señor lo hizo ayer, también el Señor va a ser fiel aquí hoy en mi vida. Iglesia, hay que tener fe en Dios, porque Dios te dijo: si crees, verás la gloria de Dios. ¿Cuánto pueden dar un aplauso aquí hoy?
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Dice la palabra de Dios en Segunda de Crónicas, capítulo 7, versículo 14. Si se humillare mi pueblo sobre el cual mi nombre es invocado, y oraren, y buscaren mi rostro, y se convirtieren de sus malos caminos, entonces yo oiré desde los cielos, y perdonaré sus pecados,

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1: Para dar fruto, algo en nosotros también tiene que morir. Algo en nosotros también se tiene que entregar. Es más, no algo, toda nuestra vida. El ego, la comodidad, el control, el amor por los placeres de este mundo. Para dar fruto, en nosotros también algo tiene que ser entregado. En otras palabras, el evangelio es un evangelio de total rendición. Es un evangelio de total entrega. Es un evangelio que le decimos: Señor, entregamos nuestra vida. Y a causa de que entregas tu vida, Dios trae una gran multiplicación en tu vida, que es la presencia y la gloria de Dios, que te llena de adentro hacia afuera.
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1: Qué maravilloso y agradable es cuando los hermanos conviven en armonía. 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
0: Hay una dicha, una paz que se disfruta cuando convivimos en armonía con nuestro prójimo. Su amor es sanador y puede lograr lo imposible. Déjalo fluir en tu vida y a través de tu vida. Que Dios te conceda la bendición de vivir en armonía con todos los que te rodean. Es maravilloso y agradable. 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
1: Hoy vamos a hablar por unos minutos de un cambio para mejor que sucedió con un hombre llamado Zaqueo, un publicano, un hombre muy criticado, un hombre despreciado, un hombre que lo tenía todo en realidad. Tenía una familia, tenía un hogar y vivía en una gran ciudad. Sin embargo, se dio cuenta que necesitaba un cambio y se enteró que Jesús estaba pasando por allí. Y en ese momento tomó una decisión muy particular. Yo no te quiero poner en el compromiso, pero cuando veníamos recién, me cantaste el corito de la escuela dominical que le cantabas a los chicos cuando...
2: Es verdad, él quiere que hablabas. Se rían de mí ustedes, eso es lo que pasa.
1: Y acá tenemos un músico tremendo.
2: Bueno, era...

0: Estoy cerca de él, mirando arriba así, y le dijo: Zaqueo, bájate, apúrate, porque voy a tu casa contigo.
1: Mire qué introducción. ¿Eh? Qué introducción.
0: Imagínense que tenía 14 años cuando iba a hacer el aire libre. Y a los niños le enseñábamos las palabras del Señor. Y siempre había una canción, de acuerdo a la lección o al mensaje que uno le transmitía a los chicos, y siempre era con ademanes y cosas.
1: Y ¿cómo era Zaqueo?
0: Ya está. Bueno. Ya está. Pero en verdad que qué importante es sembrar la semilla en el corazón de la nueva generación y de los niños, porque eso no se lo van a olvidar jamás. Así que estamos felices porque también al mismo tiempo que nosotros estamos aquí, hay una cantidad de niños que están recibiendo la palabra, que están cantando a Jesús, que están recibiendo la medicina de Dios para poder tomar decisiones en la vida. Y gracias a Dios también por el colegio.
1: No lo conocía. Bueno, querés hablar del colegio. Sí. No, te decía que yo era muy joven en esa época, no conocía el coro ese.
0: No lo conociste, es verdad.
1: No conocí al Señor en esa época. Vos ya estabas encendida. Siempre me cuenta historias cuando ella tenía 13, 14 años, cómo su corazón fue siempre muy particularmente guiado a hablarle a los perdidos, a llevar a las personas al conocimiento de Jesús. Así fue que yo la conocí a ella. En realidad, yo la conocí a ella en una tarde, en un campamento de jóvenes, que jugando un partido de fútbol en el verano del febrero del 1970 y algo, fui a un lugar a refrescarme, que estaba en la capilla a la tarde, y cuando salgo del lugar donde estaba la canilla, escucho cantar y adorar y gente interceder y gente cantando. Digo, qué raro, es una tarde al aire libre, todos los jóvenes, todas las personas están aprovechando el hermoso día. Qué raro que haya gente en la capilla a esta hora, la hora pico de disfrutar, porque había un momento de capilla, de oración, de predicación, y había un momento de descanso, de conocerse también. Y cuando entro, la veo a Betty, que yo no la conocía, con 20, 25 chicos jóvenes que estaban todos orando, intercediendo, buscando a Dios. Una unción, una presencia de Dios había en ese lugar. Y yo dije, esta chica debe tener algo en su corazón, una pasión. Porque a mí mismo, nadie me iba a retener en la capilla cuando era tiempo de jugar, ¿no? Pero cuando hay alguien lleno de la pasión por Dios, estar en la presencia de Dios es lo que realmente nos trae toda la alegría que el hombre necesita y la familia necesita. Y bueno, hoy queremos compartir de eso. Y así fue que cuando yo seguí jugando, y entonces seguía, estaba en el medio del partido y con un ojo miraba el arco para meter el gol y con el otro miraba a ver cuándo salía la chica. Y siempre le cuento o me cuenta historias que a mí no me tocó vivir porque yo conocí al Señor un poco más grande. Y justamente ella siempre hablaba de su pasión, su disposición ya los sábados a la tarde irse a predicar a lugares donde nadie llegaba a anunciar el mensaje del Señor. Allí iba Betty con un grupo de chicas que cantaban, también adoraban, ganaban a los perdidos en las calles, ¿eh? Les invitaban a venir a la iglesia y muchos de ellos hoy están firmes, son pastores, sus vidas cambiaron. Bueno, una época hermosa, una época donde encontramos...
0: Que sigue siendo hermosa, cuando el amor de Dios es lo que te une al otro, cuando Cristo es el centro del corazón, en nuestro corazón eres lo primero. Entonces ese amor es el que todos los días te llena, te transforma, y el amor de Dios dice que cubre todo. El amor todo lo cree, todo lo puede, todo lo espera. Y esto lo decimos porque hay muchas personas que a veces ya están cansadas, ¿no?, de luchar, están cansadas de dar, están cansadas. Pero sin embargo, cuando tenés al Señor, Él es la fuente infinita de un amor inagotable, que cuanto más te enamorás de Él, podés enamorarte y amar y brindar más allá de lo que un ser humano escasamente pudiera dar. Yo creo que ese es el secreto de todas las familias que realmente se aman en profundidad. Es amar a Cristo para poder ser un instrumento de amor mutuo, ¿no? Y el amor también se construye, se edifica, se va poniendo la leña, porque el fuego no se tiene que apagar.
1: Mientras estabas hablando recién, por supuesto, lo de Zaqueo, que te pedí el corito, está pendiente, pero vino un mensaje hablando justamente de la relación con Dios, de ese fuego, de esa presencia de Dios, de ese cambio que todos necesitamos, ese cambio para mejor, ese cambio interior, ese cambio que suceda, porque los cambios sobrenaturales de Dios son instantáneos. Hay algunos milagros, o un milagro en la Biblia, donde Jesús puso la mano sobre un ciego y le preguntó si veía, y le dijo sí, pero como diríamos nosotros, mazo, ¿no? Veo a los hombres como árboles. Y Jesús le volvió a orar y ya la sanidad fue absolutamente completa. Pero siempre los milagros son de repente, instantáneos. Hay milagros donde la gente va a buscar a Jesús, y hay milagros donde Jesús va a la gente. Hay milagros donde Jesús es encontrado, o Jesús está allí caminando rumbo a su misión, y la gente llega con necesidad, como la mujer que había superado todos los diagnósticos médicos, su condición de una persona enferma casi terminal. Hay un capítulo, el capítulo 5 de Marcos, que habla de una mujer con una hemorragia de 12 años que le había generado, primero, que todo lo que los médicos decían, primer diagnóstico, segunda opinión, tercera opinión, cuarta opinión, 12 años de opinión. O sea, todo lo que ella podía hacer lo hizo, y su condición de una persona necesitada estaba allí. Pero Jesús pasó por el lugar donde ella estaba. Y eso es lo hermoso del Evangelio, que en una mañana, en un fluir de la palabra de Dios, nuestros corazones pueden ser nuevamente transformados, porque hay milagros que suceden instantáneamente y milagros que suceden progresivamente. Todo lo que hace Dios es instantáneo y progresivo. Es decir, nos toca una vez, nos cambia, y luego ese amor, como decía Betty, va progresando. Esa pasión por conocerlo va progresando. Tal vez muchos de los que estamos aquí necesitamos ese segundo toque. Necesitamos ir al encuentro de Jesús. Necesitamos reconocer que las fuerzas ya cada vez son menores, que la ayuda que recibimos de los demás no nos alcanza. Y es allí donde Jesús sigue siendo el mismo. Me gusta la Biblia, que Él no cambia. Jesús sigue siendo el mismo ayer, hoy y por los siglos de los siglos. Y le quiero decir algo. Dice la Escritura en Isaías capítulo 43, versículo 19. Isaías 43, versículo 19.
0: Sí. Y aquí yo hago cosa nueva. Pronto saldrá a la luz. ¿No la conoceréis? Otra vez abriré camino en el desierto y ríos en la soledad.
1: Le está hablando a una nación que necesitaba otra vez que Dios intervenga. Luego de un desierto, luego de un tiempo duro, luego de un tiempo de luchas, luego de una época difícil, donde uno se siente como este pasaje, ¿no? Que necesita que Dios se derrame otra vez. Y cuando Él se derrama, suceden cosas instantáneamente. Número uno, vencemos el desánimo, porque sabemos que Dios está con nosotros. Número dos, cuando Dios nos toca, nos hace dependiente de Él y entendemos que nuestra poca fuerza con la fuerza de Dios es lo que nos ayuda a seguir adelante. Y lo tercero es que nos preparamos para seguir adelante con nuestra vida, siendo personas que podemos llenar ese espacio en la sociedad que solo Dios, o mejor dicho, Dios te creó para que logres o alcances ese lugar. Nadie puede llegar a ser exactamente lo que Dios te llamó a ser en tu trabajo, en tu familia, en tu influencia, en tu profesión. Cada uno de nosotros, cuando reconoció a Jesús como Salvador, Él nos dio una misión, una tarea, un servicio, un ministerio, algo para hacer para Él. Y nadie lo va a poder hacer tan bien como lo vas a hacer. El desánimo, la debilidad, el desierto, muchas veces nos detiene en ese lugar de derrota. Pero Dios otra vez abrirá caminos en el desierto y ríos en la soledad. Otra vez derramará su poder en tierra seca. Y Betty recién habló de volver a orar. ¿Y cuántos necesitan que el Señor otra vez vuelva a bendecir la casa, el hogar, la familia?
0: Cada etapa de la vida necesitamos el toque de Dios. No es que vivimos por un toque. Necesitamos en cada nueva temporada. Y esa palabra kairos, que es la época, la temporada divina. Necesitamos ese kairos, necesitamos que los cielos se abran, no importa cuál sea el momento que estés atravesando, este es el tiempo, la temporada de Dios, para que tu vida vuelva a florecer, para que tu corazón se vuelva a tener ese fervor, esa pasión que no debe menguar. Muchas veces las aflicciones, los problemas, las cosas con que tenemos que luchar todos los días, como decía Claudio, nos van desanimando. Pero nosotros sabemos que hay un kairos, hay un tiempo donde el Señor dice, es ahora, es hoy, donde te voy a poner en ese lugar que no tenés idea, donde te voy a bendecir, te voy a llevar adelante. No tenés fuerzas, bueno, yo soy el que doy fuerzas al que no tiene ninguna. Así que este es el tiempo donde el débil pueda levantarse a decir, fuerte soy en Dios. Porque hay un kairos, hay un día, y ese día es hoy. Para que Dios te bendiga, para que Dios rompa las maldiciones y las ataduras que estuvieron sobre tu mente, sobre tu alma, sobre tu espíritu, sobre tus pensamientos. El día es hoy. La bendición viene hoy. La unción está hoy aquí con nosotros. El Espíritu Santo se mueve hoy y quiere hacer algo grandioso.
1: Hoy. Y hoy es el tiempo de buscar a Dios. No mirando cómo nos sentimos nosotros o cómo nos ven los demás. Lo importante es cómo nos ve Dios. Lo hermoso del relato del milagro de la transformación de Zaqueo es que Zaqueo era la persona más criticada, juzgada de Jericó. Era una persona que trabajaba para Roma, cobrando los impuestos a los israelitas para enviárselos al emperador allí en Roma. Era una persona despreciada. Era bajo de estatura. Era una persona que la gente no quería tener cerca. Sin embargo, tuvo una, como decía Betty, tuvo una sensación, un sentir, porque se enteró que Jesús estaba pasando por Jericó. Aunque tenía la mejor casa, aunque tenía una familia ya constituida, algo había en él que se dio cuenta que todo lo externo no nos llenaba. Nada iba a poder saciar la gran necesidad interior de ese hombre publicano, pecador, perdido. Sin embargo, fue a Jesús. Y esto es lo que cada uno de nosotros está realizando o estamos haciendo hoy. Estamos yendo rumbo a un encuentro con Jesús. La historia termina de una manera asombrosa, porque Jesús le habla a Zaqueo arriba del árbol y le dijo: date prisa, desciende, porque es necesario que vaya a posar. No visitar, no ir un minutito y seguir el camino. Le dijo: voy a quedar, me voy a hospedar en tu casa. Ahora imagínese los enemigos de Zaqueo, todas las personas que juzgaban a Jesús, porque dijeron: ¿cómo este hombre puede hospedarse en la casa de una persona pecadora? Y Jesús dijo: para eso vine, vine a buscar a los perdidos, vine a buscar a las personas más heridas, más lastimadas y que la vida los dañó más. Y creo que muchos de esos estamos aquí hoy. Y yo creo, me imagino, cuando Jesús entró a la casa, ya había gozo. Ya estaba, desde que lo encontró en el árbol, que ahora voy a contar la historia, hasta que llegó a la casa, Zaqueo caminó con Jesús, charló con Jesús, volvió a la casa con Jesús. Entró a la casa y ya era otro hombre, feliz, transformado. Y Jesús y su presencia lo había llenado todo. ¿Y sabe dónde quedaron los que murmuraban de este hombre y lo criticaron todo el tiempo? Mirándolo por la ventana, mirándolo fuera, quedaron afuera. Porque lo más importante en la vida sucede cuando abrimos nuestro corazón a Jesús, no cuando criticamos a la gente, no cuando juzgamos a los demás, no cuando nos comparamos con otros y nos sentimos mejores que otros. Porque cuando uno se siente así, el otro se arrepiente, clama a Dios y el Señor a los perdidos, a los que están atrás, a los que la vida los ha despojado de todos, el Señor les restaura lo que el enemigo le robó. Así que hoy es un día para orar en esta primera parte del mensaje. Vamos a orar para que cada uno tenga un encuentro con Jesús.
0: Sí, Señor.
1: Que sane las heridas, que nos cambie de adentro. El cambio que necesitaba Zaqueo era de adentro, no de afuera. Afuera lo tenía todo, pero la gran necesidad del ser humano es más de Dios, más amor, es perdón, es misericordia, es la salvación. Inmediatamente cuando Zaqueo recibió a Jesús en su casa, se arrepintió de sus malos caminos, restauró sus malas decisiones, su vida fue transformada en un instante y la salvación llegó a la casa. Hoy clamamos con Betty para que la salvación llegue a tu casa. No está todo perdido en la vida de tus hijos, no está todo perdido en diferentes problemas que uno mantiene con gente o que está sufriendo constantemente luchas y adversidades. No está todo perdido porque Jesús está de tu lado.
0: Porque Dios no mira lo que miran los hombres. Él, como decía el pastor, fue criticado, miles de prejuicios había contra un publicano, contra un recaudador de impuestos. Sin embargo, Dios no mira lo que miramos los hombres. Por eso nos podemos llevar muchas sorpresas. Por eso es que necesitamos predicar a toda persona, a cada corazón.
1: Sí, señor.
0: Porque el Señor solo está mirando el interior. Muchas veces vivimos bajo condenación, bajo culpa, diciendo no alcanzo, no tengo, no puedo, no califico. Pero Dios no mira a los mejores. Dios escoge a aquellos que tienen un corazón sensible, aquellos que están realmente humillados delante de Dios. Y Zaqueo se había subido a ese árbol como con esa curiosidad. Y hay tantas personas que hoy están esperando conocer y quizás están de lejos y no le has predicado porque te, no, a este no lo salva nadie. Sin embargo, hay algo grandioso que Dios quiere hacer cuando abres tu boca para dar testimonio de aquel que vive en ti. Hoy la salvación quiere llegar a cada rincón de la República Argentina. Declaramos
1: hoy
0: que
1: hoy es el día donde Jesús te encuentra. Porque Zaqueo fue a ver a Jesús. Se subió a un árbol porque era de baja estatura. Pero se llevó una gran sorpresa porque cuando Jesús pasó por debajo del árbol, lo miró y le dijo, Zaqueo, lo llamó por nombre. Zaqueo fue a ver a Jesús y Jesús lo fue a ver a Zaqueo. Cuando damos un primer paso en buscar a Dios, Dios se manifiesta de una manera gloriosa, instantánea, sobrenatural. Hoy ha venido la salvación. Ese milagro instantáneo se sigue repitiendo. Se sigue repitiendo. El momento en que nos encontramos con Jesús es tan poderoso que no podemos volver iguales. Algo poderoso sucede. Perdón instantáneo, llena el Señor ese vacío que tal vez por años has tratado de llenarlo con otras cosas. Comienza el Señor a provocar en cada uno de nosotros el deseo de conocerlo más, de amarlo más, de buscarlo más. Es por eso que cada vez que nos reunimos hay una gran expectativa que sea esta la reunión. Esta sea tu reunión. Viniste a buscar a Jesús, pero te vas a llevar una sorpresa. Jesús estaba buscándote a ti. Y si te busca, es porque quiere llenar tu casa. Esa expresión, Zaqueo, deprisa, rápido, fue un imperativo, baja. No fue, bueno, pensalo, si tenés ganas de quedarte ahí mirando un poco más, no. Le dijo, date prisa, es necesario. Es necesario, desciende, porque hoy es necesario que pose yo en tu casa. Y esta palabra, es necesario, desciende, vamos a tu hogar, son palabras que hoy llegan a nuestros corazones. El Jesús que tiene un propósito, el Jesús que tiene una misión, pero que se detiene ante la fe de la persona más rechazada, juzgada de la ciudad. Una persona espiritualmente ciega, no entendía que estaba ofendiendo a Dios. Simplemente estaba cumpliendo con su trabajo que le redituaba bastante bien. Sin embargo, entendió lo que entendemos nosotros, que no hay nada que puede llenarnos como Jesús. Y si estás con Jesús, todas las cosas que tengas de bendición que te sean añadidas. Porque no es solo, bueno, recibo a Jesús. El Señor dice, busca el reino de Dios primero y todo lo demás. Y hay muchas cosas que necesitamos. Pero hay muchas personas que encuentran mejores oportunidades o siguen sufriendo tal vez situaciones espiritualmente o mejor dicho materialmente difíciles, pero sienten un vacío en su espíritu. Hoy es el día donde Dios quiere llenarlo. Estas palabras, esta palabra acerca de tu vacío, de tu necesidad interior, de tu búsqueda, de ese deseo del Señor de encontrarnos. Cuando le dijo, quiero ir a tu casa, quedarme en tu casa, no fue solo para Zaqueo, es para nosotros. Hoy tenemos el privilegio de llevar a Jesús a casa. Wow. Ahora está en nosotros entender a Jesús simplemente como una cruz, donde uno dice, sí, yo tengo a Jesús, acá está la crucecita. O tener la presencia de Jesús en casa. Y lo que dijeron tus amigos que venís a la iglesia, los que te juzgaron por ser cristiano, por tener una Biblia, van a mirar de lejos tu relación con Jesús y no lo van a poder entender, porque Jesús quiere ir a casa. Por eso dice la Escritura en el libro de Timoteo, y vuelvo a Zaqueo en un momento, en 2 de Timoteo capítulo 1 versículos 6 y 7 dice, por lo cual te aconsejo que avives el fuego del don de Dios que está en ti. Es decir, ese continuo llenarnos del Señor. Timoteo tenía una misión, había sido llamado para cumplir el propósito, para ministrar a otras vidas. El apóstol Pablo oró para que el Señor le impartiera dones, capacidades sobrenaturales. Timoteo fue investido, lleno del poder de lo alto. Pero luego viene esa parte donde en casa, en nuestra vida, en la iglesia, cuando nos llenamos de Dios, ese fuego del don de Dios que está en nosotros tiene que constantemente seguir ardiendo. Y tal vez algunos de ustedes llegaron hoy desanimados, tristes, con muchos problemas familiares, muchos problemas en seres queridos que están sufriendo, muchos inconvenientes económicos, mucha tristeza, mucha angustia, mucha incredulidad, porque sé lo que significa escuchar una palabra y no poder entenderla o recibirla, porque hay toda una lucha en la mente. ¿Será verdad? ¿Será que mi vida va a cambiar, que mi mamá o que mi familia va a ser diferente? ¿Será que la salvación alguna vez va a poder llegar a toda mi casa? Porque cuando vemos la realidad, vemos que el pecado hizo daño, lastimó, hirió, separó, destruyó. Pero cuando llega la salvación, Él elige lo que se había perdido, lo que no tenía propósito. Las personas que el mundo rechaza son las que la gloria de Dios se va a manifestar con mayor visibilidad. La peor casa del barrio va a ser la casa donde más gozo va a haber. El lugar donde había más vacío va a ser un lugar donde va a desbordar la vida y vida en abundancia. ¿Cuántos quieren llevar esa presencia de Dios a casa? ¡Gloria a Dios! Lo necesitamos. Por lo tanto, te aconsejo que avives el fuego del don de Dios. Y para seguir con el mensaje de Zaqueo, para no dejarlos a los que no conocen la historia, les voy a leer el pasaje de Lucas capítulo 19 versículo 1 en adelante. Las personas que tal vez se han unido a la iglesia en las últimas semanas, los últimos años, Es una historia muy interesante de la misericordia, la piedad, el llamado de Jesús para acercarse a todas las personas necesitadas, pero sobre todas las cosas la omnisciencia de Jesús. Todo lo conoce, todo lo sabe. Él conoce nuestros nombres, Él conoce dónde estamos, Él conoce la actitud de nuestro corazón. Y en este pasaje vamos a entender que no tenemos que ser perfectos o mostrarnos tal vez de una manera llegando a un nivel espiritual que a lo mejor no tenemos. Así, tal como somos, es como el Señor nos encuentra. Lucas capítulo 19, versículo 1 dice: habiendo entrado Jesús a Jericó. Jericó era un lugar, sigue siendo un lugar de tránsito yendo a Jerusalén. Está a unos kilómetros de Jerusalén. Un lugar que tiene su historia, Jericó. También ocurrieron milagros en Jericó porque las aguas en los tiempos de Eliseo de Jericó estaban enfermas, dice la Escritura. Eran aguas malas. El manantial de la ciudad, cuando uno visita Jericó hoy, encuentra un registro de las Escrituras cuando Eliseo apenas tuvo la impartición del encuentro con el Espíritu Santo y con el llamado a seguir los pasos de Elías. Lo primero que ocurrió es que los habitantes de Jericó vinieron a decirles: nuestra ciudad está muerta, hay un problema con las aguas que han generado que no sea una tierra fértil y próspera. Y allí intervino Eliseo, ungido, guiado por Dios, para transformar ese desierto en una tierra que aún hoy es un oasis. Era tan hermoso en los tiempos de Jesús que Herodes, el rey Herodes, tenía su palacio de verano en Jericó, en un lugar que aún sigue siendo un lugar hermoso en medio del desierto, porque saliendo de Jericó está el desierto de Judea. Y Jesús transitó por Jericó, se encontró con Bartimeo en una oportunidad. ¿Se acuerdan? El hombre que clamó y que siguió insistiendo: Jesús, ten misericordia de mí. Pero aquí vemos a otra persona en Jericó. Un hombre que sucedió que cuando Jesús estaba pasando por la ciudad, un varón llamado Zaqueo, que era jefe de los publicanos y rico, procuraba ver quién era Jesús, pero no podía a causa de la multitud, pues era pequeño de estatura. Y corriendo delante, subió a un árbol sicómoro, una especie de higuera, que sigue estando esos árboles allí en Jericó, para verle, porque había Jesús de pasar por allí. Cuando Jesús llegó a aquel lugar, mirando hacia arriba, le vio. Ahora, fíjese que este hombre, pequeño de estatura, se adelantó, subió a un árbol, intentando que nadie lo vea. Me imagino en el momento que subió, no le fue fácil subir a un árbol por su condición, pero logró subir, y lo que menos se imaginó es lo que vamos a leer en estos momentos. Cuando Jesús llegó al lugar donde estaba Zaqueo, arriba de un árbol, mirando hacia arriba, lo vio. Y yo creo que el Señor está mirando a todos los que están aquí hoy. Nos ve. Y le dijo: desciende, date prisa, desciende, porque hoy es necesario que pose yo en tu casa. Entonces él descendió a prisa y le recibió gozoso. Y al ver esto, muchos murmuraban diciendo que había entrado a posar con un hombre pecador. Entonces Zaqueo, puesto en pie, dijo al Señor: he aquí, Señor, la mitad de mis bienes doy a los pobres, y si en algo he defraudado a alguno, se lo devuelvo cuadruplicado. Jesús dijo: hoy ha venido la salvación a esta casa. Por cuanto él también es hijo de Abraham, porque el Hijo del Hombre, y esto es uno de los pasajes más hermosos de la Biblia, porque el Hijo del Hombre vino a buscar y salvar lo que se había perdido. Y qué hermoso es cuando el Señor puede encontrar a la persona que tanto lo estuvo buscando. Y esta es nuestra historia. Este es nuestro deseo. Tuvimos una búsqueda de Dios por muchos años. Y aunque no tenemos mucho tiempo ahora, pero quiero de alguna manera describir quién era Zaqueo o el contexto. Dijimos que vivía en una gran ciudad, Jericó, de aquella época. Estaba pensando justamente una persona importante con dinero en una gran ciudad. Sin embargo, esto nos demuestra que la persona o tiene muy poco o puede tener mucho, pero sin Jesús hay una constante búsqueda. Nada puede satisfacer el vacío que Jesús viene a completar, la plenitud que Jesús nos viene a dar. Lo segundo que vemos, que era un recaudador de impuestos, una profesión, como dije hace un momento, despreciada, y era el principal de los recaudadores, pero aún así necesitaba un cambio. Lo tercero que vemos es que era bajo de estatura y no importó el estatus que tenía, no importó lo rico que era, tenía un hambre y una necesidad que lo llevó a llamar la atención de Jesús. Yo creo que Jesús se detiene frente al hambre. Él entendió y dijo, este hombre, porque Jesús es omnisciente, todo lo sabe, todo lo conoce, entendió, un hombre rico en una importante ciudad, con una hermosa casa, con una dificultad física, trepó hasta aquí. Esto me muestra que tiene hambre de Dios, que tiene hambre de su presencia. Los grandes avivamientos, las grandes manifestaciones de Dios suceden con personas que buscan a Dios de una manera diferente. Si querés algo diferente, búscalo más, rendite más, toma tiempo durante el día para meditar, aunque estás trabajando, aunque estás viajando, entendé que esa búsqueda, lo que para Zaqueo fue subirse arriba de un árbol para ver a Jesús, para nosotros es tener esa expectativa. Señor, acá en el tren, ¿será esta la oportunidad? Ah, no me. Ese momento de buscar a Dios, creo que ese fue el punto. Había mucha gente que rodeaba a Jesús siempre. Pero ¿quiénes lo rodeaban? Los críticos, los que buscaban la forma de encontrarle el defecto y el pecado. Y nunca lo hallaron. La mayoría estaban ahí para ver, para intentar encontrar en Jesús alguna palabra donde ellos pudiesen luego acusarlo. Lo tercero, había gente simplemente que quería un milagro, que no le importaba a Jesús como persona, sino que estaban ahí por una necesidad. Pero ahí, en este pasaje, vemos a Zaqueo, que en realidad tenía todo lo demás, pero lo que demuestra es un interés por la persona de Jesús. Fue a ver a Jesús, no a lo que Jesús le podía dar, fue a verlo a Jesús. Y hoy estamos aquí y la presencia de Jesús está pasando por Belgrano. Está pasando por aquí. Y cada uno

0: no estamos en el lugar, escuche, porque yo a medida que leo la Biblia, me lleno de fe, diciendo Dios lo hará otra vez. Me lleno de expectativa, diciendo si lo hizo antes, lo va a hacer hoy. Si lo hizo con gente que no lo merecía, acá somos muchos que no merecemos. Si lo hizo con gente con mucho hambre de Él, acá en la iglesia Rey de Reyes hay muchos que vinieron esta mañana diciendo: yo soy esa persona que quiero llevar la gloria de Dios a mi casa, a mi familia, quiero cambiar, necesito un cambio. Un cambio que solo Jesús te puede dar, y un fuego que solo la presencia de Dios lo puede impartir. Entonces, lo que vemos aquí es que nos llama la atención otra cosa. Zaqueo tiene un significado. La palabra Zaqueo en el idioma original es interesante, porque ¿sabe lo que significa Zaqueo? Era, la gente le decía ladrón, estafador, le decía de todo, porque cobraba, y tal vez cobraba de más para enviarlo a Roma. Entonces, cuando uno mira el nombre, fíjese, los padres pensaron: vamos a creer que nuestro hijo va a ser Zaqueo. ¿Y sabe lo que significa Zaqueo? Significa puro y justo. Y los caminos de Zaqueo eran absolutamente opuestos a ser una persona pura y a ser una persona justa. Pero sucedieron cosas en su vida que los llevaron al propósito de Dios. El Señor tiene planes para cada uno de nosotros, y el enemigo toda la vida nos trató de juntar con gente que nos llenó de, no sé, algunos se hicieron amigos de alguien que los llevó por el camino del ocultismo, se metieron en lugares donde salieron lastimados, heridos, oprimidos, atados. Pero tiene un propósito tu vida. El mensaje de hoy es eso. Dios, así como sucedió con Zaqueo, que su llamado era ser justo, agradable delante de la presencia de Dios, tener un corazón purificado, perdonado, la vida lo fue llevando, arrastrando lejos de ese plan, hasta que Jesús pasó por ahí. Así que hoy es el día donde nuestros caminos se pueden unir a los propósitos de Dios, donde la unción del Espíritu Santo nos va a volver a llenar otra vez y nos va a dar las fuerzas para agradar a Dios. ¿Cuántos creen que eso no es solamente un texto bíblico? Esto puede ser nuestra propia experiencia. Y si ya fuiste tocado por Dios, decirle: Señor, no te vayas de casa, quédate ahí, porque es lo que marca la diferencia, tu presencia en casa. Vamos, dale ese aplauso al Rey de Reyes. Zaqueo tomó decisiones importantes en su vida. Número uno, fue a ver a Jesús. Y la mayoría de los que estamos aquí, sé que hay personas por primera vez, entendemos el significado de ese encuentro. Cuando conocemos a Jesús, hay una profunda diferencia, una profunda transformación, una nueva vida que se provoca milagrosamente cuando el creyente o cuando la persona le permite a Jesús que haga una obra espiritual en su corazón. Necesitamos ese encuentro que sea vivo, que sea constante. Y esta es la pasión de lo que es nuestro llamado, es mantener la unción, la persona de Dios ardiendo en nuestros corazones. Ese encuentro transformador que nos cambió fue un momento glorioso, pero ahora el Señor te dice, vienen momentos más gloriosos todavía, momentos más importantes, porque tenés un destino. Así que yo quiero que levantes sus manos y oro, Padre, para que esa mano que se levanta y ese propósito para lo cual tú le has dado la vida que tienen, puedan alcanzar ese espacio, ese lugar. Señor, ese llamado que tienen, oro para que la unción fresca venga sobre sus vidas ahora, rompiendo todo lo que no es de Dios, destruyendo todo plan del enemigo y llevándonos a un encuentro personal con el Señor Jesús hoy. Señor, ese mensaje, date prisa, es necesario que mi presencia vaya a casa. Oh, ese mensaje es para nosotros hoy. Ese mensaje y ese corazón hambriento que te trajo hoy al culto no se tiene que apagar. El mundo te quiere llenar de otros pensamientos o otras distracciones, pero mantén tu expectativa en el Señor. Nada puede ocupar el lugar y darte lo que Jesús te da.
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2: Le damos la bienvenida a todos los que...
3: Gloria a Dios, estamos felices y sabemos que hay hermanos que están conectados desde diferentes lugares y sabemos que Dios hoy hará algo nuevo. Amén.
2: Amén.
3: Y estamos...
2: Ya lo hizo. Amén. Ya lo está haciendo.
3: Sí, pero seguimos recibiendo a través de la palabra de Dios, que es lo que va a transformar hoy nuestras vidas. ¿Cuántos quieren ser transformados?
2: Amén.
3: Necesitamos que
2: Amén.
3: Cristo aparezca
2: Amén.
3: En nosotros.
2: Amén. Y lo hermoso del ministerio de Jesús es que Él no solamente llevaba a la gente a oír la palabra y les enseñaba durante todo el día la palabra, y así sucedió que mucha gente lo seguía al desierto. Y Jesús, después de una larga jornada de compartirle los principios del reino, vio en ellos que tenían hambre. Y los discípulos pensaron humanamente, bueno, se hizo tarde, que vayan a comer a la casa. Pero Jesús tuvo compasión y le dijo a los discípulos, denle ustedes de comer. Y los discípulos se preocuparon porque dijeron, no nos alcanza, la economía no alcanza, no tenemos nada, un lugar cerca donde adquirir semejante cantidad de alimento para esta multitud. Pero aquí vemos lo sobrenatural de Jesús sobre la vida de Jesús. La unción estaba sobre Él, y cuando la unción estaba sobre Él, fluía la palabra, les hablaba del plan de Dios eterno hacia el hombre, pero también fluía la compasión. Es lo que caracteriza al cristiano, que tiene misericordia porque ha recibido misericordia. Y la compasión es ver en el dolor de otros un momento para predicar, un momento para decirle, déjame orar por vos. Si lo encuentra en algún lugar y lo ve acongojado, o está en un consultorio esperando su turno y hay alguien que está desesperado llorando en la sala de espera, esa es la cosecha, ese es el campo. A veces uno piensa, bueno, el campo para predicar es que tengo que estar en una plataforma, tengo que estudiar. No, solamente diciéndole a alguien, déjame orar por vos porque Cristo te ama, ahí ya predicó el Evangelio, que Cristo nos amó, que vino a este mundo, que murió por nuestros pecados y que no quiere que ninguno se pierda. Ahora, la iglesia está hoy gloriosamente concurrida, pero fuera de la iglesia, en las calles, en los parques, en las plazas, en los colectivos, en las familias, en el vecindario, hay drogadicción, hay violencia familiar, hay vicios, hay gente atrapada en cárceles espirituales, en los hospitales hay gente desesperada, y ustedes tienen lo sobrenatural. Ahora, el problema es que a veces pensamos que lo sobrenatural es para impartírselo al que está al lado suyo, y está bien, porque se siente el poder de Dios. Amén. Hoy hay una atmósfera especial. Ahora, esa atmósfera especial es para que tengamos compasión. Jesús dijo a los discípulos en un momento, cuando fueron a buscar comida a una ciudad y Él regresó, los discípulos regresaron y Él les dijo a los discípulos, yo ya comí, porque mi alimento es hacer la voluntad de quien me envió y que finalice su obra. ¿Y qué había? ¿De qué se había alimentado Jesús? De compartirle las buenas noticias a una persona, en este caso la mujer samaritana, que había ido al pozo a buscar agua, y Jesús le fue al encuentro porque fue, dice, y le fue necesario ir a Samaria. Y ese mensaje de compasión, cuando los discípulos le hablaron y vieron a todas las multitudes que se acercaban alrededor de él, Jesús dijo: alcen sus ojos y vean que los campos están listos para la cosecha. La unción, el poder de Dios, la gloria, no es solamente para que nosotros disfrutemos de una fiesta espiritual. Es para abrir nuestro corazón, porque también viene la instrucción, la palabra. Jesús tuvo tiempo para compartirles la palabra, y también un tiempo de milagros, donde los panes y los peces se multiplicaron. Pero también hubo un tiempo de compasión. Y la compasión que tenemos que tener nosotros es por aquellas personas que no saben cómo salir del lugar donde están y no saben cómo llenar ese vacío que tienen. Y viven en una continua desesperación maquillada con una apariencia que está todo bien. Pero la persona sin Cristo está perdida. Por más que ponga buenos filtros en Instagram y que se vea joven. Yo en cualquier momento voy a poner una foto que voy a parecer de 20. Porque la inteligencia artificial puede hacer cualquier cosa. Es más, el otro día me dijeron que puedo predicar en inglés. Estamos trabajando, no. Acá predico en español, pero la inteligencia artificial va a hacer que inmediatamente la palabra salga en inglés. Que acá hay muchas personas que también necesitan escuchar. No. Que son cosas novedosas, impresionantes. Y eso también es muy posible, porque el culto lo podemos poner en otro idioma para los que están en otras regiones del mundo. Y no, muchos, si ustedes leen los comentarios, dicen: tremendo, thank you, I can't understand nothing. No entiendo nada, pero qué hermoso. Pero lo que no puede es llenar el vacío del corazón de la gente. Y la gente, por más avances y por más tecnología y por más distracción que genere, un reel tras otro y un reel tras otro y una imagen tras otra, en el corazón al fin del día hay un sentido de soledad, un sentido de amargura, un sentido de implosión. Explotan por dentro. Y así se transforman en personas solitarias, personas tal vez llenas de amargura, de falta de perdón, introvertidas. Pero es porque están mal y no saben cuál es la razón. Porque no es el trabajo, no es la familia, no es solo la situación social. Hay algo más que no saben. Pero conoceréis la verdad. Pero tenemos la verdad. Y el mundo necesita la verdad. Pero ¿cómo oirán la verdad si no hay quien les predique? Por eso son benditos los pies de los que llevan las buenas noticias. Las noticias de Jesús. Entonces, ¿cómo? ¿Cómo si yo no sé predicar? ¿Cómo si yo no sé hablar? ¿Cómo si yo no conozco toda la Biblia? Pero tiene la oportunidad de decirle a alguien: Cristo te ama, déjame orar por vos. El Señor tiene un plan para tu vida. Jesús murió por tu vida en la cruz del Calvario. Palabras muy simples. Pero un mundo que está desesperado y está sediento, una gota de agua en una tierra seca y en un desierto espiritual eterno, una gota de agua, que alguien le hable y le diga: Cristo tiene algo para tu vida, o le ore y le dice: Señor, bendice esta vida. Porque no necesita orar, se manifestará. No necesita hacer. No necesita participar de lo que estamos participando, porque este es el culto en familia ahora. Todo esto es una introducción del mensaje, que va a durar unas 3 horas más. Gracias. No. es un mensaje, pero cuando vengo a la iglesia últimamente me dejo llevar por una gloria y un río que no. El orden del culto lo pone él. Entonces yo tengo todo estipulado, punto 1, punto 2, punto 3. Llego ahí, pongo el iPad ahí, el Señor me lo cierra y dice, no, ahora mando yo. El punto 1, punto 2, punto 3 viene del cielo. Y Dios se manifiesta. Los momentos más gloriosos que tenemos en la iglesia es cuando ponemos nuestra mirada en Jesús. Y lo hermoso de estas últimas semanas es que estamos en la iglesia enfocándonos en su presencia, en Él, y no en nosotros, y no en el hermano, y no que este hermano se sentó en el lugar que a mí me gustaba. Y entonces, si estamos peleándonos entre nosotros cuando tenemos que ir a ganar los que están afuera, entonces mientras la cosecha o la naranja está madura y justa, si no la levantas, se vuelve agria. Hay un tiempo, hay un momento en que la cosecha hay que levantarla, ese momento. Y Dios te quiere usar en este momento, en lo oculto, en lo secreto, en el día a día, y no te angusties cómo, cuándo se te va a presentar. Porque estás en un campo lleno de gente necesitada. Y dice la Biblia que en lo poco fuiste fiel, en lo mucho te pondrá el Señor. Ese gesto de compasión se contrasta con el gesto de los discípulos que dicen, no, estamos muy preocupados, estamos muy cansados. Hoy tuvimos un día largo, entonces lo importante para mí es descansar. Y muchas veces ponemos lo importante por encima de lo prioritario. Y lo importante es, sí, descansar, es ver a la familia, es ocuparse de cosas de todos los días, pero hay una cosa más prioritaria. Y lo prioritario es lo primero, que es, tenemos que empezar el día con Dios, tenemos que empezar el día caminando en sus planes, tenemos que empezar el día teniendo el corazón de Jesús, la compasión de Jesús. Entonces, siempre va a haber una oportunidad para alguien oír la palabra. ¿Y saben quién les va a hablar? Ustedes. Porque hoy el Espíritu que descendió sobre Jesús en forma de paloma, hoy descendió sobre ustedes. La presencia de Dios es real y ustedes van a ver cambios. Usted no se dio cuenta, pero hoy está, ahora está mejor que como entró. La bronca que trajo, usted se me fue. Si vino discutiendo con alguien por la calle, cuando quiera retomar la discusión van a decir aleluya, paz, o sea, no está más, porque donde está el Espíritu de Dios trae paz donde hay dolor y trae respuestas donde hay preguntas. Y donde hay alguien que estaba discutiendo diciéndole, sabes que no te entiendo, ahora que sale va a decir, sí, te entiendo. Cristo está haciendo una gran obra que no la veo ahora, pero eso es una gran obra en proceso. Así que voy a confiar que Dios lo que comienza, lo termina. A veces queremos cambiar a los demás y no nos cambiamos a nosotros. Así que declare que lo que usted cree, Dios lo va a comenzar y lo va a concluir. Porque lo que Dios empieza, lo termina, lo concluye. Ahora, ¿cómo comenzar nuestro día? Ya yendo a la palabra, ¿cómo comenzar nuestro día? Hay un salmo que dice el salmista, Salmo 25, capítulo 4, 25, versículo 4 en adelante. Y yo quiero que lo lea conmigo en voz alta. Y si quiere, porque es una oración. El Señor oye esa oración. Dice, muéstrame la senda correcta. ¿Lo puede leer? Entonces léalo más. Muéstrame la senda correcta, oh Señor. Señálame el camino que debo seguir. Guíame con tu verdad y enséñame. Porque tú eres el Dios que me salva. todo el día pongo en ti mi esperanza. Recuerda, oh Señor, tu compasión y tu amor inagotable que has mostrado desde hace siglos. No te acuerdes de mis pecados de rebeldía durante mi juventud. Acuérdate de mí a la luz de tu amor inagotable, porque tú eres misericordioso, oh Señor. Señor, no me mires con tus ojos de juicio, porque tú no tienes ojos de juicio, sino ojos de compasión. Todos estaríamos perdidos, pero Cristo vino a este mundo para que a través de su gracia y su misericordia podamos encontrar compasión. Amor, dice, inagotable. ¿Será que alguno de ustedes le hizo un ruido cuando leyó eso y dijo: yo pensé que lo había agotado a Dios? Le agoté la paciencia. Pero ¿sabe? El amor de Dios es inagotable. Y el salmista dice: enséñame la senda correcta y enseñálame el camino que debe seguir. Usted no debe responder en la vida conforme a las personas como lo tratan. No tiene que responderle a las tentaciones de Satanás. Tiene que responder a los pasos que debe seguir guiados por el Señor. Y esa es la senda que debe caminar. Es la senda de la verdad. Guíame por tu verdad y enséñame. Guíame, enséñame. Ten misericordia, porque en ti pongo mi esperanza. Y tu compasión es mi sostén, mi ayuda, mi fortaleza. Y como dije todos los días, lo importante es Él. Lo prioritario es Él. Y luego vienen otras tantas cosas que tenemos que resolver. Pero si buscas el reino de Dios y su justicia, todo lo demás se encarga el Señor. Ese es el ejemplo de Pedro. Antes de tener un encuentro con Jesús, era un pescador hábil, una persona muy comprometida con su trabajo en el mar de Galilea, llevando alimento a su casa, haciendo de su trabajo un comercio. Pero un día Jesús vio que cuando llegó, las redes estaban vacías. Y entonces, en el momento que vio las redes vacías, le dijo: Pedro, boga mar adentro. Es decir, métete otra vez en lo profundo del mar de Galilea y vuelve a pescar. Y Pedro dijo: pero lo hemos intentado durante todo el tiempo y es imposible, pero en tu palabra lo haré. Y cuando fueron a lo profundo, dice que la escritura, que hallaron una gran cantidad de peces, a punto que tuvieron que pedirle asistencia a otro bote, porque si no se iban a hundir por la gran cantidad de peces. Cuando volvieron a la orilla, se dieron cuenta que eso no era casualidad. La diferencia de las redes vacías a las redes llenas tenía un nombre: Jesús. La diferencia entre fracaso y abundancia es Jesús. La diferencia entre vacío y abundancia es Jesús. Y hoy tenemos a Jesús en nuestra vida. Así que esas redes vacías, esa vida que es puro esfuerzo, tratarlo de hacer todo con tu propia fuerza, hoy, a través de la revelación de la palabra de Dios, nos damos cuenta que Dios nos lleva a profundidades de amor inagotable, donde nos sorprende con un milagro y después nos lleva a otra dimensión. Porque a Pedro le dijo: Pedro, no solamente te sorprendí con la gran abundancia de peces, sino que a partir de hoy serás pescador de hombres. Y le cambió su ministerio. Dios te va llevando de gloria en gloria y te va mostrando lo que puede hacer con un corazón y con una vida redimida. Ahora, ¿por qué Jesús obraba así? ¿Qué había en él? ¿Qué era lo importante en la vida de Jesús? ¿Qué tiene que ser lo importante en nuestras vidas. La clave de todo en la vida de Jesús, aparte de haber nacido santo, de haber vivido en santidad y de haber cumplido su propósito sin pecado, vemos que la clave en la vida de Jesús fue que todo lo que comenzó a hacer públicamente no lo hacía en sus propias fuerzas, sino que aún el Hijo de Dios necesitó un momento donde Juan vio al Espíritu Santo descender sobre él. Así que la clave de todo en la vida de Jesús es que él no comenzó a hacer nada en su ministerio público sin antes haber experimentado en su propia vida la experiencia de tener a la tercera persona de la Trinidad reposando sobre él. Por eso dice el libro de los Hechos cómo Dios ungió a Jesús y cómo éste anduvo haciendo bienes y sanando a los oprimidos por el diablo, porque Dios estaba con él. Y si la iglesia hoy, nosotros entendemos esta gran verdad, esta simple verdad, que nosotros, así como Jesús necesitó vivir constantemente dependiendo y lleno del Espíritu Santo, nosotros también necesitamos vivir esta experiencia, esta gloriosa manifestación de la presencia de Dios en nuestras vidas diariamente. En Lucas capítulo 4, versículo 14, lo expresa de esta manera el Evangelio de Lucas, capítulo 4, versículo 14, cuando Jesús regresó del bautismo, luego venció en la soledad y en el desierto a Satanás, que lo tentó antes de comenzar su ministerio público, y lo venció en tres oportunidades, declarando la palabra, lo que se había dicho acerca de él, y el diablo huyó. Ahora, cuando regresó para comenzar su ministerio público, en Lucas capítulo 4, versículo 14, entonces Jesús regresó a Galilea lleno del poder del Espíritu Santo. Léalo conmigo, lleno del Espíritu Santo. Las noticias acerca de él corrieron rápidamente por la región. Había muchos maestros, había mucha gente que tenía grupos de discípulos que escuchaban sus enseñanzas. Pero algo pasó cuando vino ese hombre de Galilea lleno del Espíritu Santo. No era un maestro más, no era que hablaba diferente, es que había algo en él que cuando él hablaba, los demonios comenzaban a gritar. Cuando él hablaba, sus palabras transformaban a los mateos, a los corazones, como Zaqueo, un publicano que la ciudad misma lo odiaba, avaro. Había algo. ¿Y cuál era esa clave de ese maestro que era el Hijo de Dios ungido? Hoy esa atmósfera está acá. Yo lo siento, yo estoy hablando de esto y me siento el fuego. Y yo no soy de hacer eso, pero está esa misma unción. Y mientras estamos leyendo estas palabras, este mundo necesita no solamente palabras, porque esta es la generación de los comunicadores, de los influencers. Hablan y hablan y hablan y pueden atraer muchísimas personas que quieran escuchar lo que él dice, pero lo que hoy la gente necesita es la salvación, es el corazón que sienta la presencia de Dios, y todo eso viene de él. Y de esta presencia que vino sobre Jesús, entonces Jesús regresó lleno, estaba listo, estaba preparado, estaba con su mirada en Jerusalén y sabía lo que había sido profetizado en Isaías 53. Ya el Señor conocía acerca de la cruz y de su cuerpo desfigurado por amor a nosotros. Pero también decía Isaías: verá el fruto de su aflicción y quedará satisfecho. El fruto, cuando uno rinde su corazón a Dios, vendrá fruto. Cuando uno vive para Cristo, claro que sufrirá la burla de los demás. Claro que le dirán: te volviste demasiado fanático porque lees la Biblia o cantás canciones y te relacionás con gente cristiana. Pero cuando uno vive para Cristo y hace la voluntad de Dios, verá fruto. Hoy ustedes son el fruto de la aflicción y de la cruz de Cristo, y el corazón de Dios está satisfecho porque tu adoración llega al trono de gracia. Al trono de gracia. Hoy Dios te preparó. El Evangelio está preparado no para que lo anuncien los ángeles. El Evangelio, imagínese, Dios es Dios. Voy a decir algo. Dios, si quisiera que la gente escuche la Biblia, ¿sabe lo que haría? Yo vería en Biblia. Mire lo que se me ocurre. ¿Puede hacer eso Dios? O puede escribir la Biblia en las nubes. O puede mandar ángeles a las calles a hablar a la gente. Pero lo eligió a través de corazones redimidos, vasos de barro. Y los vasos de barro van a traer un gran avivamiento, para que la honra y la gloria sea para Dios. Dale. ¿Sos imperfecto? Sí. Tenemos que seguir conociendo más, y a medida que lo conocemos, amarlo más. Sí. Pero tenemos algo que es tremendo. Tenemos el depósito de su presencia, para que la excelencia del poder sea de Dios. Así que cada vez que usted viene a la iglesia, le dice: Señor, yo espiritualmente, humanamente, no soy nada, pero por tu gracia y por tu amor inagotable puedo ser un vaso de bendición.
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2: Para dar fruto, algo en nosotros también tiene que morir. Algo en nosotros también se tiene que entregar. Es más, no algo, toda nuestra vida. El ego, la comodidad, el control, el amor por los placeres de este mundo. Para dar fruto en nosotros también algo tiene que ser entregado. En otras palabras, el evangelio es un evangelio de total rendición. 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Es un evangelio que le decimos: Señor, entregamos nuestra vida. Y a causa de que entregas tu vida, Dios trae una gran multiplicación en tu vida, que es la presencia y la gloria de Dios que te llena de adentro hacia afuera.
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0: Qué maravilloso y agradable es cuando los hermanos conviven en armonía. Salmo 133:1.
1: Hay una dicha, una paz que se disfruta cuando convivimos en armonía con nuestro prójimo. Su amor es sanador y puede lograr lo imposible. Déjalo fluir en tu vida y a través de tu vida. Que Dios te conceda la bendición de vivir en armonía con todos los que te rodean. Es maravilloso y agradable.
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1: Esta palabra nos habla de una mujer que fue levantada por Dios para un tiempo muy especial. Y yo creo que

0: más que nunca esta palabra y este espíritu de ser una Débora, de ser una mujer que pueda vencer, que pueda conquistar, que pueda avanzar, se relaciona con todo lo que la Biblia nos enseña. Cuando nosotros leemos el libro de los Proverbios en las Sagradas Escrituras, encontramos palabras de suprema sabiduría. En el capítulo 14 dice, ¿qué cosa? La mujer, muy bien, nos ponemos de acuerdo y la decimos todas juntas. La mujer sabia edifica su casa, mas la necia con sus manos la derriba. ¿Qué quiere decir esto? Que para todas las cosas necesitamos el consejo de Dios para saber cómo construir una vida, cómo edificar una familia, cómo se construye algo que no solamente tenga una base, un fundamento sobre el cual ir levantando ladrillo a ladrillo, permitiendo que esa edificación sea importante. Porque nadie quiere tener una vida rasa, una vida mediocre, una vida ni, que no es ni feliz, ni, o sea, estar ahí en un lugar neutro. Nosotras queremos avanzar, queremos superarnos, queremos edificar con la bendición de Dios, con las palabras de Dios, una vida a futuro. La mujer de Dios, una mujer que ama, es alguien que quiere algo que sea permanente, duradero. Por eso es importante este consejo. Y cuando la Biblia nos habla de la mujer sabia, nos está hablando justamente de una de las particularidades que tenía Débora. Una mujer sabia porque toda la vida, antes de ser nombrada, como yo les hice abrir en el capítulo 4 del libro de los jueces, dice, ¿qué dice la Escritura en el capítulo 4? Creo que es el verso 3, cuando habla exactamente de Débora. Primero comienza describiendo la realidad política y social del pueblo de Israel en ese tiempo. Dice que después de la muerte de Ahod, que era un rey que les había traído, ¿qué cosa? Bienestar económico, paz, estabilidad, estabilidad en todos los aspectos, a todas las familias, a todos los ciudadanos. Pero luego esa persona que estaba allí en el poder no estuvo más. Entonces dice que ahí fue cuando todo se vino a pique, como que todo se desbarrancó. Se terminó una era de estabilidad económica, de prosperidad, de paz, de pacificación con los demás pueblos, de alianzas, de que todo estuviera bien. De repente, cuando eso se termina, comienza el caos. Y en ese caos es cuando todos se empiezan a confundir. Al faltar una cabeza, al faltar alguien que pudiera estar allí como rey, gobernando, en ese momento que se provoca el vacío, el pueblo de Dios, según lo que dice la historia y la escritura, se fueron a hacer lo malo. Dice que en vez de volcarse a hacer el bien y a seguir las enseñanzas, las costumbres y todo lo que venían viviendo, de repente no. De repente empiezan a hacerlo todo mal, a equivocarse, a entrar en una confusión. Y era tal la confusión, dice que hicieron lo malo ante los ojos de Dios. Entonces dice que se vieron en una situación tan caótica que empezaron a clamar por alguien que ocupara ese lugar que había ocupado por tanto tiempo el rey anterior. En ese momento, cuando el pueblo clama, gime, porque cuando uno hace lo malo, cuando uno se aparta, cuando uno se confunde, cuando uno hace, toma decisiones erradas, equivocadas en la vida, siempre hay consecuencias, ¿no es así? Uno toma una decisión equivocada y luego sufre una consecuencia a causa de esa mala acción. Aquí pasó lo mismo. El pueblo se confunde, en vez de hacer lo bueno, hace lo malo, entran en un caos. Cuando se provoca ese caos, ese vacío de poder, nadie quería tomar ese lugar. Porque dice que todo estaba hecho un desastre. Lo que en un momento era prosperidad, bienestar, pacificación, prosperidad, de repente se encuentran no solamente perseguidos, ya cautivados, cautivos, porque hay otro pueblo que se levanta y los viene a tomar. En esa confusión y en esa consecuencia mala, es allí donde Dios permite algo inusual para ese tiempo. Y ahora muy común, muy moderno, es que las mujeres ocupen puestos de autoridad. Pero si nosotros nos remontamos a esa época, no era normal. Porque las mujeres, tanto sea por la raza, por la costumbre, por la historia, no había posibilidades para que las mujeres gobernaran o tuvieran un lugar preponderante. En este caso sería la comandante en jefe o la primer ministro de una nación, de un pueblo en este caso, el pueblo de Israel. Sin embargo, como no había ningún hombre ni ninguna persona que tuviera la valentía, Débora fue escogida por su valor, por su coraje, pero también por esta palabra que hace un momento mencioné, por su sabiduría. Toda mujer que quiere ser una Débora de Dios, que significa una mujer que está en un lugar importante, que construye, que conquista, que lleva adelante a su familia, que puede vencer a los enemigos, que puede aún desafiar a otros y llevarlos a conquistar, en este caso al capitán del ejército del pueblo del Señor, que estaba ahí desanimado, triste, totalmente desmotivado, aunque era el capitán del ejército, no tenía nada, ninguna luz, nada que él, este hombre pudiera decir, vamos a levantarnos y vamos a hacer algo. No, ella lo tiene que confrontar. Es Débora quien le hace caer en la cuenta a este hombre llamado Barak, diciéndole, ¿acaso no sabes tú que hoy mismo, en este mismo día, Dios entregará a todos los enemigos en nuestras manos? ¿Qué te pasa? ¿Estás ciego? ¿No te diste cuenta? Son tantas las mentiras, son tantos los problemas, son tantas las cosas que nos agobian en la vida que muchas veces perdemos de vista lo más claro, lo más lógico y la palabra que nos dice que si Dios es con nosotras, ¿quién podrá contra nosotras? Porque somos más que vencedoras, según la carta a los Romanos, por medio de aquel que nos amó. Si Jesús venció, nosotras también venceremos. Eso es lo que dice el Señor. Pero en el momento de la prueba, chicas, en el momento de la enfermedad, en el momento donde hay una crisis en el matrimonio, una crisis en la pareja, una crisis en la familia, problemas económicos, falta de trabajo, un hijo que se descarrila, malas amistades, una mala junta, una mala influencia, problemas, cuestiones de la vida cotidiana que nosotras tenemos que enfrentar. Y saber qué es lo que Dios dice. Esta era una cualidad por la cual Dios la puso en ese lugar a Débora. Era una mujer de sabiduría. Necesitamos la sabiduría de Dios. La Biblia dice que el principio de la sabiduría es el temor al Señor. El temor del Señor. ¿Qué quiere decir? ¿Es tenerle miedo a Dios? Número uno, entonces, una de las prioridades en la vida de una mujer es actuar no emocionalmente, no impulsivamente, no ante la bronca, ante la rabia, ante la desilusión del fracaso porque algo no te salió bien, porque lo que compraste todavía no te lo entregaron y estás súper enojada y querés levantar el tubo y decirle menos lindo, ¿no? Sabiduría. ¿Por qué? Porque dice que las palabras blandas quitan la ira. Si vos querés tener una buena familia, un buen matrimonio, un hombre que cada día se enamore más de vos y no que se desenamore, que es todo lo contrario, tenemos que tener la sabiduría, porque la mujer sabia es la que edifica. Tengas marido o no lo tengas, necesitas sabiduría para vivir en la vida. Porque como mujer vas a ser una influencia para tus hijos el día que los tengas, y si los tenés ahora, sos una gran influencia para ellos, para ellas. Si sos soltera, estás procurando el príncipe azul, ese que va a venir en el caballo blanco y te va a llevar a cabalgar en la vida, ¿no? Ese príncipe que tiene la sangre real y a medida que pasa el tiempo se le cae la capa. Y yo no sé qué pasa con la sangre azul. Se empieza a poner violácea. Y uno dice, ¿qué pasó con la sangre real? Y pasa un poco más de tiempo y la sangre violácea y sigue, ahora se está tornasolando medio verdoso. Y de repente está verde. Y de repente un día me despierto y en vez de un príncipe, ¿qué hay? Un sapo. ¿Con qué me casé? ¿Qué es esto? Si no queremos eso, necesitamos esta palabra. Las Déboras necesitamos esta palabra para vivir una vida verdadera, una vida de bienestar, de estabilidad emocional, psíquica, porque afecta nuestra psiquis. Las presiones, el carácter irritable, la ira. Imagínese si usted se casa o se pone de novia o está con alguien que es así, medio leche hervida. Que cualquier cosa, ¿qué pasa cuando uno pone la leche en el fuego a cierto grado? Hay que estar mirándola, porque ahora ya no se usa más eso. Está la leche para usted, las chicas, ahora sí, pastora, qué grande que estás. Ya fue. Pero bueno, sacamos del rincón de las abuelas. ¿Saben, chicas, que en algún momento la leche servía? Teníamos que estar ahí mirando. Porque cuando menos hiciste así, se volcó todo, qué desastre. Muchos tienen en carácter tal cual. Entonces te casaste, todo muy lindo, mucho músculo, mucha pinta, todo perfecto, pero el carácter así, cualquier cosita. ¿Y qué vas a hacer? Te tocó esa clase de temperamento. Entonces, ¿qué dice? Para cada cosa la Biblia tiene una respuesta. Dice, la palabra blanda, la palabra sabia, quiere decir, la palabra dicha con amor, con la gracia, con, porque si Él es así y vos sos así, desparramo, ¿no es cierto? Entonces, la palabra blanda, dice la Escritura, aplaca la ira. Después va a haber un momentito, seguramente va a haber donde uno se sienta, ¿no? más tranquilo. Pasa que a nosotros nos gusta hablar siempre, siempre, siempre, siempre, siempre. Hay un momento que hay que parar la radio, pagarla y usar la sabiduría de Dios. Entonces dice, la mujer sabia, anoten, Proverbios capítulo 14, eso es para que, eso estoy dándole deberes para la casa. Van a abrir la Biblia, van a ir al índice, las chicas que son nuevas en la iglesia, adelante, como cualquier libro, hay un índice. Entonces buscan Proverbios, buscan entonces capítulo 14, verso 1, dice, la mujer sabia, ¿qué cosa? Construye. Cada día tiene una casa más linda. Pasan los años y su familia está hermosa. Ahora, ¿qué pasa con la mujer que no es sabia? Que no tiene, porque dijimos que el principio de la sabiduría es el temor del Señor. ¿Qué quiere decir eso? El respeto, la reverencia a Dios. Es algo que nunca tenemos que perder. Al contrario, tenemos que procurar, tenemos que volver. Esta sociedad le perdió el respeto a Dios y a todo. Nosotras, si somos hijas de Dios, no podemos formarnos a lo que la sociedad hace o vive. A mí, ¿qué me importa lo que hace el otro? Yo voy a hacer lo que Dios me dice que tengo que hacer porque eso me da resultado y soy feliz. ¿Qué me importa lo que diga la vecina? Mira cómo le va. La Biblia dice, por sus frutos los conoceréis. La vida cristiana no es una cuestión de palabras. Las palabras se las lleva el viento, hermanas. Son acciones. Lo que nosotras hacemos, cómo actuamos, cómo vivimos, cómo nos comportamos, qué hablamos, de qué manera. ¿Qué hay adentro? ¿Qué es lo que nos motiva las acciones? Y de eso vamos a hablar en esta palabra. Dice, la mujer sabia, quiere decir la mujer que respeta a Dios. Punto número uno. ¿Cuál es el primer mandamiento? Amarás al Señor tu Dios con todo tu corazón, con toda tu alma, con toda tu mente, con todo tu cuerpo, con todo tu ser, ¿no es cierto? Lo amarás. Entonces, quiere decir que una mujer, una Débora, es una mujer sabia y es una mujer que tiene prioridades en la vida. Eso es muy importante. Ser sabia significa tener prioridades, tener cosas que son muy importantes, importantes, y así ir teniendo esa lista de categorías. Entonces, en primer lugar, la mujer sabia es una mujer que teme a Dios, que ama a Dios, que quiere agradar a Dios. Porque agradando a Dios, en este caso, hablando de las que están casadas, es como un triángulo, ¿no? Donde en cada vértice, el vértice izquierdo, el vértice derecho, y aquí también está el otro ángulo, ¿no? Que es el más alto. Aquí es donde está el Señor. ¿Me entienden? Entonces nosotras, si agradamos al Señor, nos vamos a unir de una manera como una consecuencia. Si yo amo a Dios, agrado a Dios, hago lo que Dios me dice, voy a tener más amor por la persona con la cual estoy unida. Porque muchos dicen, bueno, pero yo primero voy a amar a mi ser querido. Eso es lo que más amo, pastora. Mis hijos son lo que más amo, son mis hijos. ¿Cómo voy a amar a...? Sin embargo, Dios nos pone prioridades para que las cosas nos vayan bien. Entonces, el primer mandamiento, recuerden cuando Moisés estuvo allí, ¿no es cierto?, en el monte del Señor, y estuvo en ese lugar donde también Débora vivía en el monte, ¿no? Una mujer que fue llevada a ese lugar a vivir debajo de la palmera, allí. Ella estaba en un lugar alto, donde ella se levantaba, tenía comunión con Dios, era una mujer espiritual. Débora habitaba en el monte, que significa que nosotras somos mujeres espirituales, que estamos en ese lugar donde tenemos que tener comunión con Dios, agradar a Dios, amar a Dios por sobre todas las cosas. Fue en ese monte donde Moisés recibió la revelación. Habló con Dios según la palabra cara a cara. Moisés, un hombre llamado, que habitaba en la casa de Faraón, que era un príncipe, estaba allí, de ese lugar Dios lo sacó, lo llevó al desierto, lo preparó para ser el que iba a ser el libertador de toda una nación. Una historia de alguna manera paralela, en este caso la de Débora, que fue llamada por Dios, puesta en un lugar alto para que, para conquistar y liberar también a toda una nación, a todo un pueblo, de las manos del enemigo. Bueno, Moisés fue elegido por Dios para sacar al pueblo de Israel, ¿de dónde? De Egipto, donde estaban esclavizados. Allí el Señor le habla a Moisés. Moisés está con Dios 40 días, 40 noches. Allí recibe la revelación, los 10 mandamientos, y entonces él, en ese lugar alto, no solamente recibe las leyes de Dios para saber agradar a Dios, sino que también dice que hay una comunión, una revelación, una gloria que vino sobre la vida de Moisés y aún sobre el rostro de Moisés, de tal manera que cuando él dice que se confrontó con el pueblo, tenía que ponerse un velo, porque era tanta la gloria que resplandecía sobre esa persona, sobre la persona misma de Moisés, que era tal la luz que irradiaba, que la gente casi que no podía mirarlo a los ojos, porque él había estado con Dios. Y chicas, en un mundo donde la gente se olvidó de respetar a Dios, se olvidó de los mandamientos de Dios, se olvidó de los valores, se olvidó de las cosas más importantes, nosotras tenemos que volver a los principios espirituales y entender que para fundamentar una vida, para fundamentar una familia, para edificar a futuro y a una felicidad permanente en nosotras, tener una bendición que, como les dije al principio, no solo sea para mí, sino para mis hijos y los hijos de mis hijos, tenemos que volver al fundamento. Y el fundamento es poner a Dios en primer lugar. Si alguien te hace mal, vos tenés que hacerle el bien, porque es la única forma de ser bendecido. ¡Ah, pero esta persona, de lo que me dijo! ¿Cómo le voy a hacer el bien? ¿Pero vos qué querés? ¿Que Dios te bendiga? Porque todo lo que sembrás es lo que vas a cosechar. Dice, no le hagas al otro lo que no querés que te hagan a vos. Entonces, como vos querés que tu marido te trate, empezá a tratarlo. Pero él es un... Bueno, alguien tiene que empezar a hacer las cosas bien. Si él no las hace bien, empezá vos. Empezá vos a amarlo, a hacerle cosquillita, a ser amorosa, a ser gentil, a ser cariñosa, y vas a ver cómo él te va a pegar un abrazo de aquellos. Y todo lo malo se va a ir de tu casa. No pagues mal por mal, sino vence con el bien el mal. Eso le dice Dios a las Déboras. Eso le dice Dios a las Déboras.
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1: A ver, ¿cuántos quieren gozarse en la presencia de Dios hoy?

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